señores, seguimos con ustedes a través de la señal de la Z107.3. ¡Feliz tarde de martes! Aunque tenemos tráfico de miércoles, oigan, desde muy temprano, ¿eh? Ahora sí, yo no entiendo, se supone que ya la chamaquiza ya salió de vacaciones, ¿no? Bueno, creo que mañana todavía tienen este tema de las graduaciones y cosas así, pero ya clases ya no hay. Y hoy ha habido un tránsito particularmente asqueroso, miserable y repugnante. Pero bueno, no se preocupen, señoras y señores, un viva su jefa a todos los que estén no en medio del tráfico, sino ocasionando tráfico. ¡Ay, esos trailers que se empiecen a meter ahí en una entradita, obstaculizando a todos! ¡Ay, esos que se quedan ahí en el choque y se quedan a pelear y agarrarse a trancas! ¡Ay, no, todos es mal, muy mal! Pero bueno, ¿saben qué? 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

0: 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Y ahora sí, vámonos de lleno con las TTT tendencias en el Trending Topic. Oye, un avión de Aerus, pues, se cayó, o sea, hubo un impactante desplome. Esto lo narró Ingrid Valenzuela Martínez, que fue una de las sobrevivientes al vuelo de Aerus. Compartió imágenes de los primeros minutos tras el accidente en Pesquería, Nuevo León. En el video se observa la aeronave entre árboles, matorrales, mientras pedían auxilio a los servicios de emergencia. A pesar de lo aparatoso del accidente, Ingrid y la tripulación pues se encuentran estables. Vamos a escuchar qué es lo que dijo la sobreviviente. ¡Adelante!
1: Se acaba de caer la avioneta donde venía, ya que siguió de Monterrey, ya nada más entregó golpes. Quedamos en medio de la nada. Y ya vienen con nosotros la policía civil y la ambulancia que siguen a Monterrey.
0: Oye, pero la neta, sean honestos, digo, el avión, pues sí quedó incrustado ahí entre la jungla, pero siendo honestos, o sea, se cayó un avión, güey, un avión, y tú solo saliste con golpes, la neta, eres una persona súper, pero súper afortunada, entonces, pues la neta, hay que agradecer. Oye, también se volvió tendencia. Pues el alcalde de Tepeyehualco, Said Godos Luna, que fue captado durante un evento en la presentación de los Titanes de Durango presumiendo su dinero y que andaba hasta las manitas el alcalde. Vamos a escuchar al alcalde, cómo no, con mucho gusto. ¡Adelante, alcalde!
2: Sergio de los Titanes, ya te traje dos veces, te traigo cinco veces, ¿verdad? ¿No?
0: El alcalde parecía más el cantante, ¿no? De eso, cuando ya están bien borrachos los cantantes y que no sueltan el micrófono. Y el vocalista nada más así al lado, así como riéndose, como diciendo, pues a mí ya me pagaron, ¿no? O sea, ahora sí que haga lo que quiera, señor. Pero bueno, señoras y señores, hasta aquí las TT Tendencias. Vámonos a la pausa, regresamos. Ya viene la neta del planeta, soy Alex Aguilar, ya vuelvo.
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1: ¡Ay! Señoras y señores, ya nos vamos, pero te vas a quedar en compañía de mi queridísimo Tiger en las clásicas gruperas. 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Y ahora sí, señoras y señores, es momento de entrarle de lleno con La Neta del Planeta. Hoy presentamos señales de que tu jefe te tiene mala fe. Así es, señoras. ¿Y cuántos de ustedes no han hecho? Es que como que el jefe no me traga, ¿eh? No, en serio, yo sí lo he dado cuenta, como que el jefe no me quiere, como que me tira mala onda. Ah, bueno, pues aquí van las señales. Aquí van las señales de que tu jefe no te quiere. Punto. Huyo. Señales de que tu jefe no te quiere. Te responde más lento que tu ex. No, hombre, eso sí ya está cañón. Te dejó de contestar más rápido que tu ex. Antes le mandabas un mensaje y te contestaba gracias. Ahora le escribes a las 9 de la mañana y te responde 3 días después con un misterioso visto, con un like nada más. Ya ni el SAT se tarda tanto en ignorarte cuando te deben tu devolución de impuestos, que ya págame, SAT.
2: Espérate tantito.
1: Que no te retrases tú, güey. Punto. Señales de que tu jefe no te quiere. Te enteras de las juntas de la oficina por los chismes del pasillo. Todos saben de la reunión. Es importantísima. Y tú preguntas, ¿qué pasó? ¿Qué va a haber? Ok, te contestan, ah, ¿no te avisaron? Hijos.
3: No.
1: Sin darte cuenta, ya te convertiste en el primo incómodo de la familia de la oficina, ¿no? Ese que no invitan a la boda, pero luego sí le piden cooperacha para el regalo, ¿no? O sea, oye, ¿no te enteraste que la jubilación de Pedrito? Le vamos a hacer un pastel, tu cooperación, quedamos que cada quien iba a poner 200 pesos. Si ni siquiera me invitaron a la junta, ya parece que me van a invitar a la fiesta y quieren que pague, desgraciados. Punto número 3.

0: Señales para saber que tu jefe no te quiere. Tus ideas ahora solamente son brillantes cuando las dice alguien más. ¡Ay, hijo, qué feo!
1: Adiós,
0: tú propusiste
1: amor.
0: Hacer los cambios hace un mes y hubo puro silencio. Todos te ignoraron. Pero eso sí, llega el consentido del jefe un mes después diciendo exactamente lo mismo que tú habías dicho. Y el patrón dice, es que eso es innovación. ¡Apréndanle a Urquidi! ¿Qué visión tiene? ¿Qué ganas tiene? Es más, hasta le deberíamos de dar un ascenso. Y tú así, ganas de cobrarle regalías por la idea, maldito desgraciado. Punto número 4. Señales de que tu jefe no te quiere. El jefe te habla con una amabilidad que da miedo. O sea, ya no te regaña, ya no te exige. Ahora todo es, no te preocupes. Cuando tengas tiempo. No, como tú quieras. No, si quieres descansa, no pasa nada. No es que te quiera mucho, es que ya está practicando cómo hablarte cuando recursos humanos esté sentado al lado. No, sí, denle su finiquito. No, yo no tengo problema. No, que entregue el puesto cuando quiera. ¡Ay, hijo de su mouse! Y punto número final. Señales de que tu jefe ya no te quiere. El verdadero indicador es cuando ya hasta la cafetería tiene más futuro que tú, ¿no? La cafetera, que ya le aprobaron mantenimiento. A la impresora, que ya le compraron tóner. Al becario, que ya lo invitaron a la comida del equipo. Y a ti te siguen diciendo, no, luego vemos lo de tu aumento, ahorita no es un buen momento. Sí, en la oficina, todos tienen planes, menos tú. Hermano, no te están bloqueando en WhatsApp. Te están bloqueando de la empresa. Y recuerden,
1: adiós,
0: muchachos, cuando tu jefe empieza a desaparecer poco a poco, ya no eres empleado, eres contenido eliminado. Y si el patrón te deja en visto, actualiza tu currículum antes de que Recursos Humanos te mande el famoso correo que empieza con,
1: adiós, amor.
0: Queremos agradecer por el tiempo que formaste en esta gran familia, porque todos sabemos,
1: adiós,
0: que cuando la empresa,
1: amor,
0: te dice familia, hay alguien más viviendo en la casa.
2: Apúntele.
0: Así que ustedes,
2: bien,
0: ya se la ayuno. Esto no es chorizo, esto es la neta del planeta. Que tengan una excelente tarde-noche. Nos escuchamos mañana en punto de la 1 de la tarde. Seguiremos actualizando la información de la semifinal entre Argentina e Inglaterra para saber quién es el siguiente finalista de la Copa Mundial. En el máster, el mismísimo negrito Fabián Miranda.
3: Soy negro de corazón.
0: Líneas telefónicas, mística, baquetona, suculenta, exquisita, doña Gertrudis.
4: Tacos de canasta, tacos.
0: Y este que te habla te saluda y se despide tu fiel amigo y servidor Alex Aguilar.
1: Hola, guapo.
0: Bye, jefe. Regreso mañana con más de los sobrevivientes de la Z107.3.
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0: señores, ¿cómo están? Bienvenidos. Ya estamos el equipo completo listos para llevar a todos ustedes clásicas gruperas de este martes, noche de martes 14 de julio del 2026, residentes. A nombre de Miguelito y Sayita, que bueno, ya tienen ratito acá en la cabina. Vamos a continuar con una hora de muy buena programación, así que por favor, disfruten. Si están en casita, relajaditos, si van en el tráfico, igual, más relajados todavía. Si andan chambeando, paren bien la oreja, porque cada canción, cada agrupación, la estamos proyectando con mucho cariño para todos ustedes. Pero como todos los días, tenemos un reto, así que pues vamos arrancando con el reto del día de hoy. Paren bien la oreja. Agrupación originaria de Sierra Juárez, Oaxaca, Hermanos Casaos Cano. ¿Le entran a la música duranguense? Sí. Inician como grupo versátil, romántico. Y ¡pum! Se suben a la onda duranguense y estalla la bomba del éxito con canciones como Abrázame y Perdóname. Procuro olvidarte. Es por ti, otro de los grandes éxitos de esta gran agrupación. Y obviamente esta rola también, que ya llega en la última fase precisamente de lo duranguense. ¿Cómo se llama la rola? ¿Quién la canta? Aquí está la letra de la canción.
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0: La gente que te ha visto de su lado caminar, me dicen pretendiendo ver mis lágrimas rodar. Me cuentan lo dichosa que a su lado tú te ves. No saben que en el fondo es al revés. La gente no comprende y no le vamos a explicar que son las apariencias que debemos de guardar. Que juzguen, que critiquen, porque de su lado vas, que al fin tú y yo sabemos lo demás. ¿Cómo se llama la rola? Habla de una relación prohibida, ¿no? Pero que en apariencia ya no es. Pero ahí está. ¿Cómo se llama la rola? ¿Quién la canta? Bueno, pues es el reto del día de hoy. Con eso estamos iniciando nuestro programa. Y ahora sí, agárrense, residentes, porque de verdad, con sus peticiones, con sus saludos, con su participación también en redes sociales, este programa, no hombre, lo vamos a llevar al siguiente nivel. Bienvenidos. Y ahora sí, es tiempo de que hablemos de promociones. 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En las redes sociales. ¡Arrancámonos! Estas son las clásicas gruperas y yo soy el Tigre Toño Molina. ¡Miguelito Sayita! Presionemos el botoncito verde que nos lleva a la programación de nuestro programa de hoy.

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0: Aquí vamos con otro cañonazo más de clásicas gruperas.
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0: 7-10.

0: Muy bien, residentes. De verdad que para nosotros es un placer estar siempre, siempre programando la música que ustedes quieren escuchar a través de nuestra estación. Claro, la Z107.3. Donde quiera que vayas, donde quiera que te agarremos el día de hoy, en cualquier actividad estamos contigo. Y es momento de hablarte de promociones. Claro, por supuesto. Y vamos a hablar, residentes, de un evento. Hoy estamos a 14, 15 y 6. 3 días nada más faltan para la presentación del grupo Firme en el Estadio GNP. Y no sé si ya tengas tus invitaciones. Si no, este es el momento que tienes para entrar al Facebook, a las redes sociales. Déjanos tu comentario y ponle ahí, urge, ¿no? Sí, para que podamos nosotros saber que ya urgen tus cortesías. Vamos a corte, regresamos. Les saluda Tigre Toño Molina.
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0: En la producción, Miguelito y Sayita. 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
0: 7:30.

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1: Son las 7:34. 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

0: noche de martes. En esta noche de martes increíble te acompañamos Miguelito y Sayita. De este lado el Tigre Toño Molina. ¿Cuál canción quieren escuchar? Bueno, pues ya manda tu mensaje pidiendo tus rolas favoritas para nosotros poder complacerte. Y si le pones algún saludito, pues será mejor todavía para soltarlo al aire. También se vale notas de voz pidiendo tus rolas y las convertimos en complacetas, ¿sale? Bueno, pues ahora sí, residentes y residentes, vamos a corte y regresamos. Ustedes ya saben que la arrolladora ya viene, claro, en la Arena Ciudad de México es su presentación y también tenemos tus cortesías. ¿Qué esperas para solicitarlas? Vamos a corte y regresamos.
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8: Y aquí vamos ya con la complaceta, residentes. Para ello hacemos un viaje súper especial en esta noche de jueves hasta Puebla. ¿A quién tenemos en nuestra nota de voz del día de hoy? Lo averiguamos.
9: Buenas tardes, mi tigre. Saludos desde aquí, desde Pantepec, Puebla. Saludos para mis compadres Cristian y Julieta. Y también para mis compañeras taqueras Guille y Diana, por favor. Y me puedes complacer con la canción, la de Eres un sueño de Los Temerarios, por favor. Saludos también para mi cuñada Raquel, que se encuentra allá en la Ciudad de México, por favor. Gracias.
8: Gracias a ti y hasta Puebla. Se va esta rolita, justamente de las favoritas en la complaceta.

0: enjundia que nos caracteriza. Estamos contigo, Miguelito y Sayita. Yo soy el Tigre Toño Molina. En la parte final de nuestro programa, muy agradecidos tanto el equipo de producción como este tu Tigre Toño Molina por todo el cariño y el amor que nos, pues ahora sí nos transmiten también a través de redes sociales. Sí, muchos mensajitos. Gracias, gracias México. Con esto cerramos y también con el reto.
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0: La letra de la canción dijimos que pertenece a una agrupación de la Sierra Juárez, Oaxaca. Hermanos Casauscano. Claro. Éxitos por ti. Abrázame y perdóname. Procuro olvidarte. Y esta rolototota que el día de hoy es parte de nuestro reto. Para bien la oreja, porque dice así. La gente que te ha visto de su lado caminar me dicen pretendiendo ver mis lágrimas rodar. Me cuentan lo dichosa que a su lado tú te ves, que no saben que en el fondo es al revés. La gente no comprende y no le vamos a explicar que son las apariencias las que debemos de guardar. Que juzguen, que critiquen, porque de su lado vas, que al fin tú y yo sabemos lo demás. ¡Yu! Hombre, si se nota, claro, en esto de las relaciones residentes hay de todo, como en botica, relaciones prohibidas, muy prohibidas. Algunas relaciones que no se puede ni siquiera hablar de ello, ¿verdad? Residentes, les saluda el Tigre Toño Molina y pues ahora sí que la letra de la canción corresponde a esta rola que se llama Tu Ex Amor. Obviamente, con el grupo La Apuesta. Le mandamos un gran abrazo a la familia Casauscano. Y con esto nosotros estamos finalizando nuestro programa. Sean felices hoy y siempre, residentes. Este Tu Tigre les desea lo mejor. Y nosotros también cerramos con la mención que corresponde a un gran evento. Bueno, dos, vamos a incluir los dos. Coca-Cola Flow Fest y el Arre son diametralmente opuestos, ¿no? Porque uno es de reggaetón, de perreo, de música urbana, y el otro es, obviamente, de regional mexicano. Entonces, para los dos eventos, tenemos tus cortesías, tus invitaciones. Tú decides por cuál te vas. Chécate el Facebook de La Z, las redes sociales, y ahí encuentras tus cortesías. Y ahora sí, Miguelito, nos despedimos. Sayita se despide. De este lado, el Tigre Toño Molina. Bendiciones mil, besitos, abrazos y muchos apapachos. Hasta la próxima. Y se quedan con Luis Olivares, el Chicles. Por favor, fondo musical de La Pantera Rosa. Vamos, fondo musical de La Pantera Rosa. Tulum, Tulum, Tulum. Aquí está, señores, señores, con ustedes Luis Olivares, el Chicles. Hasta la próxima.

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8: Ya son las 8 en punto.

Buenas noches, gracias por estar conmigo aquí a través del 107.3. Ella es la guapa de Belinda. Y esta canción que le ha causado tanta polémica, pero que además al final es lo que la ha representado y lo que la gente la sigue ubicando, mi querida Beli, que anda ganando como siempre. Y esta rolita que se llama El Zapito. ¿Quién lo bailó en... pues prácticamente la salida de sexto? Por ahí así el asunto. Uno ya está, ya iban en la secundaria. Pero bueno, es una canción, una rolita de los 2000s que la neta marcó la infancia de muchos y de muchas, ¿saben? Bueno, pues a ustedes bienvenidos, bienvenidas. Gracias por sintonizarme en este martesito 14 de julio. Aquí les saludo, servilleta, el chicle. Si me quedo contigo hasta las 2 de la mañana. En los controles se encuentra mi querido Wazowski, el buen Mike Wazowski. Y bueno, pues agradecemos juntos al Tigre Toño Molina por sus clásicas gruperronas. El Tigre pues prácticamente regresa hasta la madrugada. A partir de las 2 de la mañana por acá va a andar Antonio Molina Márquez, el rey de Colima, el archiduque de Colima, para acompañar toda la velada hasta las 6 en punto.

0: que inician ya las serenatas de la seda con Gabo Escamilla, Edgar Ramírez Flores, el Gato Volador, y también Cristian Misael Rodríguez Barrera. ¿Salen? Voy a pausa comercial. Estas son las revelaciones. A partir de las 10 iniciamos con una emisión más de Los Adoloridos. Por lo pronto es una hora ligadita, sin interrupciones, después de la pausa, de pura buena música, de las canciones que tú nos vayas pidiendo, también con mucho gusto vamos a ir complaciendo. Así que pausa, no te despegues. Soy el Chicles. Es martes 14 y nada más te pregunto, tú en este martesito escuchas radio. Hola Z.
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0: ¡Qué rolota y qué ritmo de la reina de Celia Cruz! Está aquí a través del 107.3 FM, se llama Bafos Vacíos, en este martesito 14 de julio de este 2026. Transmitimos desde Constituyentes 1154, ahí en los controles se encuentra mi querido Mike Wazowski, y es momento de irnos a una pausa comercial, porque ahora sí, si traes tu cora roto, es momento de marcarnos a través de líneas telefónicas en el 5259-0829 y 5259-2391. Además, también vas a poder estarnos contactando en las redes sociales, en el Instagram, en el Facebook, en el Facebook también, además de el Twitter, ahí le voy a estar dando en el TikTok, hasta el TikTok le vamos a dar en esta noche de martesito. ¿Sale, vale? Voy a pausa comercial. Si te necesitas desahogar, si necesitas reconciliación con tu pareja, si quieres cerrar capítulos, si simplemente te quieres desahogar, momento de marcarnos a cabina, de echarnos un audio del WhatsApp, o si no, también de escribirme a través de mis redes sociales. Pausa, no te despegues, feliz martes 14, hasta aquí las revelaciones, que ya iniciamos también con los adoloridos de la Zeta.
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7: Buenas noches. 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
2: Señoras y señores, sean ustedes bienvenidos y bienvenidas. Gracias por sintonizarme una noche más aquí a través de Los Adoloridos de la Z. Soy el Chicles y en este martes 14 de julio nosotros comenzamos.

0: 10 de la noche con 5 minutos, las 10 con 5. Comencemos atendiendo llamadas telefónicas. ¿Quién se está reportando en esta noche de martes? Hola. Bueno, bueno. Hello. ¿Quién anda por aquí por la línea número 5? Ah, se cortó la llamada. Bueno, ahí quedan libres ahora sí las líneas. Hay 101 conmutadores, 107 líneas esperando a que nos marquen. Y es justo el mejor espacio para que se puedan desahogar. Es el espacio donde tal vez si han tenido algún problema con el Cora, si han migajeado el asunto, si quieren una reconciliación, si quieren pedir perdón, si quieren cerrar capítulos, bueno, márquenos, caray, que aquí para esto es este show. Así que hola, ¿quién se encuentra por aquí? Línea número 8, buenas noches. Algo, ¿por qué a nuestras líneas les pasa algo cuando ya enlacen el aire? ¿Quién anda acá? Bajen a su radio, please. Eso, ¿quién habla?
1: Eduardo.
0: ¿Cómo estás, Lolito? Bájale todavía más, carnal.
1: Okay.
0: Ándale, vientos. ¿En qué te puedo servir, bro? Mi querido Lolito, bienvenido a Los Adoloridos.
1: Ando bien adolorido.
0: ¿Cómo?
1: Ando bien adolorido.
0: No manches, ¿por qué? Platícame, me interesa saberlo, así que exagérame en los detalles.
1: En aproximadamente un mes que me separé de mi mujer y las cosas no terminaron bien.
0: ¿Por qué no terminaron? Bueno, primero, ¿cómo se llama tu mujer?
1: Fátima.
0: Fátima. ¿Cuánto tiempo duraste con Fátima antes de separarte?
1: 10 años.
0: Hola, sí, sí, sí, fue bastante, una década. Ahora, ¿por qué terminan las cosas con Fátima, la neta? Que dices que hasta no terminan bien. ¿Qué pasó?
1: Fue un engaño.
0: ¿De tu parte, de su parte, cómo estuvo el asunto? Cuéntame.
1: De los dos.
0: ¿Y los dos se descubrieron al mismo tiempo o cómo estuvo?
1: No, pues yo primero la acabé y...
0: Ajá. ¿Y ella cómo te descubre, por ejemplo?
1: Como diciéndome en el celular.
0: Ok, ¿y luego tú cómo le descubres?
1: Igual, usándole el celular.
0: ¿Y los mensajes que encuentras, bueno, los dos, los que te encuentran y los que encuentras, estaban fuertesones?
1: No encontré mensajes, sino que simplemente me engañó que iba a ir a trabajar en la noche y yo confié en ella y revisé su celular y resulta que no fue con alguien más.
0: Ay, ok. Y pero entonces, ¿cómo tú descubres eso, que se fue con alguien más? ¿Los ves o cómo lo llegaste a descubrir?
1: Por eso que ella me dijo que iba a trabajar en la noche.
0: Ajá.
1: Y, pues yo confié, ¿no? Y todo.
0: Ajá.
1: Entonces pues yo confié y regresamos sin problema. Entonces no sé, me quedó esa espinita porque ella cuando está trabajando en la noche pues, es muy diferente, ¿no? Le marco y le digo, me marca, ¿no? Que cómo estábamos, o no hace videollamada.
0: Ajá.
1: Entonces ya le marqué, pues no. Entonces yo confié y dije, no, pues va a estar bien, pues está trabajando, ¿no?
0: Ajá.
1: Pues no, resulta que me metí a su celular y no.
0: No manches, o sea, se había citado, se había quedado de ver con alguien más ahí.
1: Sí, exacto.
0: Chao.
1: Yo la regué primero, yo la engañé primero y pues pensé que eso no iba a quedar, ¿no? Yo sabía que ya había quedado una herida.
0: Claro.
1: Porque ya de tiempo atrás pues yo estaba con ella y quise hacer las cosas bien, pero pues no, ya no. Ya no había resultado, ya estaba con alguien más y ella ya me había dicho desde un principio que pues ya nos separáramos, que ella quería estar sola.
0: ¿Y tú te quisiste aferrar a rescatar la situación?
1: Sí, exacto, yo quise hacer las cosas bien para arreglar las cosas. Incluso todavía cuando me enteré, pues yo la quise perdonar, pero pues no, ya la respondiendo yo estaba y ella me dijo bien claro. Ya no te quiero, ya no quiero estar contigo. Ya. Cada quien por su lado mejor y... pues ya.
0: Ok. Oye, bro, ¿y hace cuánto sucedió esto?
1: Va para un mes, más o menos.
0: Y de ese mes para acá, ¿cómo la han pasado? O sea... ¿has hablado con ella? ¿Ya no hablas con ella?
1: Sí, pues ya, a la semana hablamos y me dijo que... que la, bueno, no que la perdonara, sino que no lo hizo por venganza de mí, sino que simplemente quería sacarse esa espinita, ¿no? Que sentía estar con alguien más y estar con un amante, ¿no? O algo así.
0: Okay, okay. ¿Familia tienen?
1: Dos niñas.
0: ¿Dos niñas?
1: Entonces yo quiero arreglar las cosas y pues que las cosas salgan bien, pero ella ya no quiere porque pero después de la semana hablamos y me dijo que sí, que íbamos a arreglar las cosas, que no fue su intención y que no se lo hizo por vengarse de mí. Por lo que
0: O sea, te la manejo como un despecho, pues.
1: Ajá.
0: Okay.
1: Pues yo quise perdonar, yo también. Pero ya cuando me enteré, pues me puse pedo, la mandé a la chingada. Uh-huh. Me porté mal, pues. No reaccioné de la manera que tenía que reaccionar.
0: Claro. Okay. Bueno, pues me supongo que le quieres marcar. O sea, tú, bueno, es que a ver, ahí tengo otra pregunta. Porque ¿qué intención traes tú de la situación con ella?
1: Entonces quiero arreglar las cosas, como se lo dije. Los dos la cagamos. Yo sé que yo primero la cagué y estábamos bien. Uh-huh. Nada, entre comillas. Uh-huh. Pues ya, lamentablemente yo dejé de hacer las cosas que a ella le gustaban y según güey ella hizo su trabajo. Lo conquistó. Entonces ya se quedaron de ver. Y cuando me enteré, pues me dolió, me desmadró, pues. Pero ella me dijo que no, que ni siquiera fue por despecho, simple y sencillamente pues quiso sentir lo que yo sentí, ¿no?
0: Ok. Bueno, pues vamos a echarle un grito entonces, ¿te late?
1: Sí.
0: Va, pásame por favor su número, la canción que le quieres dedicar, please.
1: La canción no estoy muy seguro.
0: ¿Cómo cuál te gustaría o qué habías pensado?
1: La de Julián Álvarez.
0: ¿Cuál de Julián? Perdón, es que ya no escuché porque se vició otra vez con tu radio. ¿Cómo?
1: Se te quiere y se te va a extrañar.
0: Ah, ya, se te quiere y se te va a extrañar. Ya sé cuál es de mi compa Julia. Ahora te la voy buscando y mientras pásame su número, porfa.
1: 72.
0: Es la sonrisa obligatoria. ¿Cuál? ¿77?
1: 72.
0: Ah, 72.
1: 95.
0: Ajá. ¿Cuál? Ajá. Ajá. A ver, ok. A ver, va, pues déjale, voy marcando a mi querida Fátima y pues a ver también qué nos dice, porque pues tú quieres rescatar, pero ella, a lo que yo entendí, es que ya no, ya dice que es mejor así. Hola, buenas noches, por favor, con Fátima.
2: ¿Quién habla?
0: Habla Luis Olivares, nena, me dicen el Chicles, te marco de aquí de los adoloridos de la Z. ¿Cómo estás?
2: Bien, gracias, ¿y tú?
0: También bien, muchas gracias. Háblame de tú, no te preocupes. Todavía no estoy tan vejestorio. Oye, Fátima, pues mira, te marco porque te tengo un detalle, pero antes a mí me encantaría saber qué tal te va en el tema del amor, ¿cómo andas por ahí?
2: Un poquito mal.
0: ¿Se puede saber por qué poquito mal?
2: Acabo de terminar una relación de casi 12 años.
0: Ajá, sí, más de una década, ajá.
2: Por eso.
0: Híjole, ¿y cómo te sientes así? O sea, ya entendí que un poquito mal, pero me refiero a que ya estás más tranquila o sí extrañas a esa persona, sí lo necesitas, ¿qué has pasado por tu cabeza? O sea, es a lo que me refiero con el cómo estás.
2: Pues un poco tranquila y pues bien.
0: ¿Esa es tu mejor decisión? O sea, ¿sientes que es la mejor decisión llevarlo así?
2: Sí. No sé, estoy todavía en proceso.
0: Ok, sí, sí, es un proceso duro, es un duelo, de hecho. Hay que vivir un duelo, una aceptación, y hasta llegar a una resignación, poderlo procesar y llegar a una resignación. Entonces, pues bueno, mira, yo también voy a ser un poquito más claro. Sé algo de la historia entre ustedes, porque justo esta personita nos lo platicaba. Pero, pues, quiere hablar contigo, quiere hacer y buscar todos los recursos habidos y por haber, con tal de rescatar este barco y ver si hay alguna posibilidad. Si existe la remota posibilidad de que esto no se hunda por completo, más de lo que ya tal vez está, que no llegue hasta el fondo. Entonces, está en la otra línea. ¿Crees que me dejes comunicártelo?
2: Sí.
0: Órale, va. Pues, carnal, lo logramos, así que adelante.
1: Hola, flaquita, ¿cómo estás?
2: Pues, bien, saliendo de trabajar.
1: ¿Te acuerdas que un día me dijiste que querías escuchar conmigo los adoloridos de la Zeta?
2: Sí.
1: Pues mira, ahora estamos aquí.
2: Bueno.
1: Pues, no sé cómo pediste perdón y cómo arreglar las cosas, y lo sabes bien que yo sin ti no estoy bien, y lo sabes. Yo, dime que quiero arreglar las cosas, que esto funcione. No sé que no va a ser fácil, pero tampoco difícil. Te amo y te quiero, y neta, ahorita entró la llamada y dije, no manches, ¿no? Yo te amo y lo sabes, y te quiero, y no quiero que esto se pierda. No quiero que las cosas pasen como tengan que pasar. Solamente quiero estar contigo y quiero que estemos juntos. Sé que no es fácil, claro. Y si no crees, dile al de la combi que ponga la Zeta de donde vayas. ¿Estás en la Zeta?
2: Todavía no me subo.
1: Te lo juro, flaquita. Yo no quiero que te vayas. Yo no quiero perderte. Yo quiero arreglar las cosas y que las cosas vayan bien entre los dos. Sé que no es fácil, claro. Ya no va a haber la misma confianza, pero ya te dije, si los dos le echamos ganas. Vamos a echarle ganas. Yo no te quiero perder. Ya no sé qué hacer, ya. A veces estás bien conmigo, a veces estás mal. Yo nomás quiero verte. Las cosas escalaron una cosa que no se debía. No tengo que recorrer a eso. Y siempre créeme que yo siempre quise verte en una sorpresa así. Pues esto no fue la mejor manera de terminar. Pero tú sabes bien que te amo y me quieres. Aunque digas que no. Vamos a arreglar las cosas y a quitar. Vamos a estar bien. Ya sé que no va a ser fácil, pero tampoco va a ser difícil.
2: Por el momento no sé qué decirte. Todavía sigo confundida por todo lo que pasó. Y pues no tengo palabras por ahorita para contestarte. No sé más adelante qué se dé, qué pase. Solo, pues, dejámoslo en manos del tiempo y vemos qué pasa.
1: Sí, yo también como te dije, dejámoslo al tiempo, pero... no me dejes de hablar, no me dejes de contestar. Yo solamente quiero verte un momento, abrazarte y verte como siempre lo he hecho. Sé que no es fácil y no va a ser fácil, claro, arreglar esto. Pero ya te dije, si tú pones de tu parte, yo pongo de mi parte. Neta, que no sé, me desmadraste bien culero. Ahora siento lo que tú sentiste al principio, ¿verdad? Tampoco digo, ay, yo soy un ángel. Yo nunca
2: pues, quise como perderte. Te digo, más adelante vemos qué va pasando y pues si se arregla bien, y si no, pues cada quien por su camino y por su vida.
1: Es que yo no sé qué pasa contigo, porque yo te digo, yo voy bien contigo y tú ya no quieres, tú ya depende de momentos de la chingada, luego me haces otras cosas. Bueno, pero la nota que... Porque yo te dije, cuando tú me hablas y estamos bien, yo estoy feliz y digo, bueno, por lo menos la vi, por lo menos la abracé, por lo menos me contesta bien. Pues de repente me mandas a la chingada, no quieres hablar conmigo, no me quieres ver.
2: Pues como te digo, vemos qué va pasando en el proceso.
1: Te lo juro que es real, Flaquita. Recuerdas que dijiste un día, yo quiero escuchar los adoloridos de la peta hasta ese día. Hoy estás aquí.
2: Bueno, ya ver lo que va pasando en el proceso y pues ya, lo único que le puedo decir.
3: Espero que la vez que se quede más pronto. Me voy a estar sin ti y no puedo.
2: Como te digo, vemos qué va pasando en el proceso y ya está.
3: Sí, mi amor.
2: Bueno.
0: Bueno, pues, justo, ¿quieres dedicarle su canción, bro?
3: Una vez que quedamos plaquita y... Berta, pues... Nunca te la dediqué, pero nunca te la dedico, ¿vale?
2: Escúchale.
3: Gracias. Yo te amo. Perdón por todo lo malo que me ha pasado y que he hecho. No solo quería recuperarte y como dijiste, ya cuando lo quitaste ya era demasiado tarde. Pero yo quise hacer las cosas bien. Ya lamentablemente pues ya no se podía más.
2: Pues gracias.
3: Así,
2: y pues...
3: Te gusto y te amo y te quiero y solo quiero recuperarte y estamos bien. Solo
2: el tiempo y el proceso lo dirá. Y gracias por la sorpresa y pues no sé qué más decirlo.
3: Vale. Sí, teníamos. Yo te he cuidado la casa.
2: Gracias.
0: Bueno, pues aquí te dejamos esta canción y ojalá que puedan valorar las cosas y tomar la mejor decisión para ambos. Yo no quiero escucharme pesimista, pero si lo mejor va a ser cada quien por su lado, háganlo. Si lo mejor es estar juntos, también háganlo.
2: Muchas gracias.
0: Órale, bueno, ya están las 10:22. Esta canción te la dedica con mucho cariño aquí mi brother, así que escúchala, corazón. 10:22, buenas noches, son los adoloridos de la...

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2: Buenas noches, mis queridos residentes, ¿qué tal? ¿Cómo se encuentran? Feliz ya nochecita de martes, es martes 14 de julio aquí a través de esta frecuencia. Y bueno, tenemos una emisión más de Manantial de Vida, donde aquí el Maestro Ángel, donde es un programa 100% participativo, donde ustedes pueden enviar sus audios de WhatsApp. Tal vez van a encontrar aquí justo la respuesta que ustedes están tratando y tratando y tratando de encontrar en temas de salud, del dinero y del amor, del por qué no se le dan las cosas en su corazón, si es tal vez el momento adecuado para poner un negocio, o porque su cartera tiene tantas fugas de dinero, y simplemente también en la salud, ¿qué les está pasando? Así que déjense los presentar con mucho gusto en este martes 14 de julio, y ahorita les digo justo todo lo que vamos a tratar en esta noche a través de Manantial de Vida. Maestro Ángel, ¿cómo se encuentra? Buenas noches.
3: Muy buenas noches, mi estimado Chicles, gracias por presentarme ante ese bello y maravilloso público que siempre lo sigue a usted. Estamos en nuestro programa en este martes, noche de martes, en el cual usted puede participar pidiendo las cartas del tarot y descubriendo qué le depara el destino, marcando el 5646114305, 5646114305. Este es un teléfono de participación activa. En este mismo momento usted llama, nos da su nombre, su fecha de nacimiento, 5646114305, y hacemos una lectura de cartas del tarot, la astrología, el zodiaco y su destino. La astrología, el zodiaco y su destino, ¿por qué? Porque utilizamos el nombre, su fecha de nacimiento, y esto permite visualizar más allá de sus sentidos. Por tal motivo están todos ustedes invitados a que a esta hora participen pidiendo las cartas del tarot y descubriendo qué le depara el destino. 5646114305, teléfono de participación activa, mi estimado Chicles.
2: Ok, está perfecto, Maestro Ángel, muchísimas gracias por siempre estar aquí con Manantial de Vida. Como bien les menciona el maestro, justo es muy importante que ustedes envíen su fecha de nacimiento para ser más asertivos, ¿sale? Y bueno, pues, Maestro Ángel, justo para esta noche, yo quisiera preguntarle, ¿por qué a veces tenemos este pesar o este sentir pues cosas extrañas en nuestra casa, de tener esas presencias tal vez hasta paranormales dentro de nuestro hogar?
3: Bueno, mire, mi estimado Chicles, en día como hoy, que es martes, estas presencias se logra sentir más. Sentir una presencia, escuchar voces. Inclusive mucha gente dice que en casa escucha quejidos, berridos, lamentos en la madrugada. Percibir sombras en el pasillo de su casa, sentir miedo sin explicación y poco a poco tener una sensación constante de oscuridad. Esto se relaciona con el ocultismo. Esto son señales, señales que te están dando un aviso que posiblemente estés siendo víctima de cosas negras y oscuras. Pongamos, encuentras montones de tierra en la puerta de tu casa, encuentras un animal muerto, encuentras ¿qué más? Blanquillos, otro de las cosas que podemos encontrar. Esto significa que estamos siendo atacados por energías negativas. Esas energías negativas se enquistan en nuestra casa y poco a poco se van a enquistar en nosotros. Y entonces comenzamos a sentir esa presencia, ese miedo, esas ganas de dejar todo tirado, esas ganas de llorar, esas ganas hasta de quitarnos la vida porque estamos siendo atacados por una entidad negativa que cohabita con nosotros. Entonces, es importante que en este martes, si tú me estás escuchando, pues me marques y me preguntes el porqué de esta situación, porque a través de las cartas del tarot nos podemos dar cuenta si eres víctima de este tipo de energías que están cohabitando contigo, si eres víctima y de dónde viene esta energía. Si eso que sientes pertenece al índole de lo sobrenatural, y eso lo podemos saber a través de una herramienta de adivinación o una herramienta para poder percibir más allá de sus sentidos, más allá de lo evidente, que son las cartas del tarot. 56 las cartas del tarot, y en este momento usted puede llamar y participar pidiéndolas. 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Este teléfono también es de WhatsApp. 5646114305. Seguimos adelante, mi estimado Chicles.
2: Tenemos más, maestro Ángel, y justo, ya que nos da el teléfono del WhatsApp, aquí ya comienzan a llegar esos audios. Y, por ejemplo, justo Ana Lidia, pues nos escucha en Tecámac, en el Estado de México, y quiere saber si va a funcionar invertir en un negocio. Ella tiene mucho temor, pues, realmente que esto no le vaya a resultar, ya que, pues, el dinero no está difícil, pues, más bien es muy difícil de obtenerlo y muy fácil de derrocharlo. Así que ella tiene temor a que no funcione. Ella trae fecha del 8 de marzo de 1985. 8 de marzo de 1985 y justo nos dice esto por acá.
4: Lo que pasa es que quiero poner un negocio, pero yo no sé, digo, si pueda quedar bien con mi puesto aquí o ponerlo allá. No, ay, porque pues ya ve el tiempo, cómo está, he juntado todo ese dinero y se me ha acabado. Digo, yo hasta que tengo un poquito, antes de acabármelo, quiero ver a ver cómo le hago.
3: Bueno, damos respuesta a nuestro consultante Ana Lilia del signo zodiacal de Piscis. Muchas gracias por participar de nuestro programa. Asimismo, tú lo puedes hacer marcando el 5646-114305. 5646-114305. Damos respuesta a nuestra consultante Ana Lilia. La carta de los astros, 10 de bastos, 5 de oro, 4 de oro, caballo de espadas. Bueno, es víctima de mucha envidia donde usted está. Donde usted está, se ha visto involucrada en enredo, chismes, habladurías y ha tenido una pérdida constante. Si usted se retira, estimada Ana Lilia, de ese lugar donde se encuentra, de seguro le va a ir muy bien. Usted es víctima de una energía negativa, pero es por la envidia de las personas. La envidia, cuando usted cohabita con personas envidiosas, le crean algo que se conoce como el mal de ojo, que es una tendencia a fracasar y a perderlo todo. Pero eso es por el círculo social con que usted se está relacionando. Hay personas que por delante la tratan, por detrás le desean el daño. No le están haciendo nada malo. Por eso es importante que usted se cambie, porque las cartas dicen que va a tener buena fortuna donde quiera que usted vaya, pero sobre todo retirándose de ese lugar donde se encuentra, estimada consultante. Así le orienta a su amigo y servidor Ana en esta bella noche de martes cabalístico, de tomar decisiones importantes en su vida. Le invitamos a que este martes tome la decisión de irse donde está y coloque su negocito en otra parte, que le va a ir muy bien, Ana Lilia. Seguimos adelante, mi estimado Chicle, 5646-114305, teléfono de participación para que usted tome nota de él y llame ahora mismo.
2: Perfecto, es muy importante que nos manden sus audios del WhatsApp también. No solamente pueden enviar sus audios, sino marcarle directamente al maestro Ángel y él personalmente les va a atender. Bueno, maestro Ángel, continuamos con más, porque ahora Daniela tiene un novio que se fue para Estados Unidos, para los United, y en cuanto terminaron, que él se consiguió a otra, pero pues no puede dejar de pensar en él y quiere saber qué es lo que le pasa. Ella nos escucha en Iztapalapa y trae fecha del 26 de agosto de 1981. 26 de agosto de 1981 y justo mi tocallita, de hecho, Daniela nos dice esto por acá.
5: Quiero saber sobre un novio que tengo, pero que tenía, pero se fue a Estados Unidos. Y lo que pasa que pues duramos un tiempo, pero como que peleamos un poco, algo así, y terminamos, y luego se buscó otra novia y todo, pero yo pues no sé, no puedo dejar de pensar en él o algo, no sé qué me pasa.
3: Bueno, estimada consultante Daniela del signo zodiacal de Virgo, para usted lluvia de energía positiva en este martes y que Dios y la Guadalupana le colme de muchas bendiciones. Así como Daniela está recibiendo respuesta a esta inquietud, lo puedes hacer tú marcando el 5646-114305. Este programa va a llegar a su fin, pero yo seguiré respondiendo sus llamadas. A nuestra consultante Daniela de Virgo le decimos, su número de la suerte es el 7, el color para Daniela es el azul, el metal es la plata. Vamos a ver qué dicen las cartas. La carta de la muerte, la carta del 3 de bastos, el derrumbamiento, la reina de espadas, la carta del sumo sacerdote. A ver, Daniela, no es que exista nada negativo, usted debe tratar de olvidar. Lo que pasa es que usted se iba a casar, usted tenía planes de matrimonio, planes de tener una relación seria, usted tenía la ilusión de tener una relación seria duradera. Desafortunadamente, su pareja conoció conoce otra mujer y se fue con ella, pero no hay nada malo en esto. Aquí lo que tiene que usted es cambiar la mente, tratar de volver a rehacer su vida sentimental, porque usted está pensando que le han hecho cosas negativas o que de pronto le han hecho algún amarre o ligamiento. Eso no es así, Daniela. Aquí lo que le marca es que usted está muy triste porque usted pensaba que ese iba a ser una relación larga, seria, y la carta del sumo sacerdote nos dice que usted pensaba que se iba a casar y eso le ha afectado mucho. Estimada consultante Daniela, le invitamos a que tenga un cambio de mentalidad en este martes. Martes de sanación, curación y milagro. Curación y milagro. Siempre he dicho que los martes son muy poderosos. Queremos invitar a las personas a que sigan marcando nuestros teléfonos. Estos teléfonos son participativos. El programa llega a su fin, pero yo seguiré respondiendo. 5646-114305. 5646-114305. Estimado Chicles, tenemos tiempo para pasar el testimonio de sanación a los invitados que quieren contar la experiencia de sanación, o ya se agotado el tiempo.
2: No, por supuesto que hay tiempo, maestro Ángel, porque a mí no me gustaría despedirme, de hecho, justo sin ese testimonio de José Eduardo, él está acá en Coyoacán, y pues está agradecido porque debido a su visita a Manantial de Vida, bueno, pues pudo recuperar sus estudios después de estar prácticamente en los excesos. Justo cheque lo que nos hace llegar por acá mi querido José Eduardo, él está desde la alcaldía de aquí de Coyoacán, nos hace llegar precisamente esto, maestro Ángel, cheque lo que nos hace de este lado.
6: Yo quiero dar muchísimas gracias a Manantial de Vida. Yo pues tenía problemas en los estudios, empecé a caer en estos temas de drogadicción, tenía problemas con mi familia. La verdad es que mi vida cambió rotundamente. Doy muchísimas gracias a Manantial de Vida por la oportunidad. Todo ha sido una ayuda en todo mi entorno, hasta en mis estudios. La verdad es que estoy muy agradecido con Manantial de Vida. Muchísimas gracias.
3: Bueno, le agradezco a usted, Chicle, sabemos de José Eduardo, del esfuerzo que hizo la familia en traerlo prácticamente aquí obligado. José Eduardo era una persona que estaba mal rodeada de amigos que lo invitaban a tomar y después de tomar terminaban y con ese vicio maldito, y José Eduardo había dejado sus estudios por andar en la andada. Hoy en día existe más la maldad que la misma caridad y nos rodeamos de personas que nos pueden llevar a que terminemos todo. José Eduardo tuvo una bonita familia, o tiene una bonita familia, que lo trajo a nuestro templo de sanación ubicado aquí en la calle Amado Nervo número 52, y José Eduardo hoy cuenta su experiencia de sanación. Agradezco a todos los participantes de este martes, aquellos que nos han visitado, a todos ustedes. Muchas lluvias de energía positiva y abrazos. Estamos llegando al fin, estimado Chicles.
2: Estamos llegando al fin, no sin antes, tampoco me gustaría despedirme sin que nos diga en dónde pueden visitarlo, maestro Ángel, si pues ya tenemos el número de WhatsApp, el número también donde le pueden marcar, pero si deciden acudir personalmente, ¿a dónde pueden llegar a Manantial de Vida, maestro Ángel?
3: Nuestro centro de sanación está ubicado aquí en Ciudad de México, en la calle Amado Nervo número 52. En muchas oportunidades las personas piensan que a través de una llamada van a encontrar solución. No, la solución se encuentra viniendo personalmente a nuestro centro de sanación. Calle Amado Nervo número 52, entre Avenida de los Maestros y Lauro Aguirre, saliendo del metro Normal.
2: Ok, perfecto, pues lo esperamos igual justo a través de estos días en esta frecuencia. Maestro Ángel, le mando un fuerte abrazo y excelente noche.
3: Hasta pronto.
2: Hasta pronto.
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0: Muy bien, mis queridos adoloridos, ya es momento de continuar. Gracias por estarme sintonizando en esta nochecita de tu show nocturno favorito. Yo soy el Chicles, después de las 12, de hecho me convierto ya en Chicles Tripper. Digo, hay que buscarle, ¿verdad? Por todos lados, hombre. Así que, privados, fiestas de 15 en adelante, justo también, bodorrios, lo que ustedes me ocupen, o sea, los de los 15 años me pueden ocupar de chambelán, despedidas de solteras, ya hacemos el show de padultos, tenemos de todo aquí, caray. Bueno, pues muchas gracias por estarme sintonizando a través de este, tu programa. Momento de irnos a los WhatsApp, atendemos WhatsApp 55 35 06 25 06 55 35 06 25 06. Si tú me mandas una notita de audio, va a ser mucho más fácil que pueda escucharte, y lo cual también me están llegando muchos de los que andan uberdiviando. Les mando un fuerte abrazo para todos ustedes. Chicles, por favor, ayúdame, dice, tuve un conflicto con mi esposa. Ella piensa que la engañé y no me cree nada, desconfía demasiado de mí. La verdad es que ahora me dijo que me fuera y no quiere ni siquiera hablar conmigo. Yo no le he fallado y nunca le he hecho, pero hasta el día de hoy no quiere ni siquiera verme. Te lo juro yo que no le he fallado. Ok, va, aguántame tantito, carnal, y enseguida también contactamos contigo, te lo prometo, va. Por lo pronto viajo hasta Ecatepec de Morelos. Allá en mi querido Ecaterror se encuentra mi querido Fer, y déjenlo saludo con gusto. ¿Cómo estás, Fer? Muy buenas noches, carnal.
1: Muy buenas noches, mi chicles.
0: ¿Cómo andas?
1: Mira, saludándote. Aquí medio triste, sacados de onda.
0: No manches, ¿por qué? También recibí tu WhatsApp, pero cuéntanoslo todo y compártenlo igual al auditorio. ¿Por qué andas así? Bienvenido a los adoloridos.
1: Pues hubo problemas con mi pareja. Íbamos a tener una comida y al simple hecho ya que ella no me dijo que ya no podía, y ya sabes, y pues está bien. Y sí me dijo que ya lo dejáramos por las buenas.
0: Oye, carnal, pero a ver, no estoy entendiendo.
1: Un poco de daño.
0: Iban a tener una comida, pero después de ahí, ¿qué? ¿Por qué te dijo que ya lo dejaran por las buenas?
1: Hubo un conflicto entre dejas de que, pues quién sabe, me empezó a decir eso y se me saqué de onda.
0: Nah, pero no te dicen así nada más porque sí, o sea, algo hiciste.
1: Bueno, fuera, mi chicles. Bueno, fuera. No hice, ahora sí no hice nada.
0: Entonces, ¿más bien crees que sea un pretexto para mandarte a volar?
1: Pues a lo mejor.
0: ¿Cuánto tiempo llevaban juntos?
1: Pues vamos a cumplir casi un año en octubre.
0: Pues es poco. Y, o sea, ya de juntarse, de novios.
1: Sí, de novios.
0: ¿O ese tiempo pues es de novios?
1: Igual.
0: Ah, ok.
1: Ese tiempo.
0: Órale, o sea, todo fue muy muy rápido el asunto. Ya está, carnal, pues, ¿esto cuándo sucedió, dices? ¿Ayer?
1: Apenas el día de hoy.
0: Ah, hoy, ok, está calientito el asunto. ¿Y qué pasó? ¿Vivían en la misma casa?
1: Sí.
0: ¿Y de ahí qué pasó? ¿Tú te saliste todo el día? ¿Qué has hecho hoy?
1: No, pues no me salí, ella, se fue, pasó a otra casa.
0: Ah,
1: ya no. No regresó.
0: Ok. Oye, ¿y cómo se llama?
1: Lucía.
0: Y me supongo le quieres marcar a Lucía.
1: Sí. Órale. Pues ahora sí, para pedirle una disculpa, cosa que pues no hice, pero pues hay que aceptar los errores, ¿no? Que uno comete.
0: Es que tú me estás diciendo ahorita ya algo y para mí hay una contradicción. ¿Qué tendrías que aceptar entonces? Es como que el que se roba algo y dices, ¿yo por qué lo voy a aceptar que me lo robé si yo no lo hice?
1: Sí, ¿cómo te diré? Te cuenta que le digo, voy a salir, voy a hacer unas cosas y regreso, no sé a qué horas llegue.
0: Uh-huh.
1: Entonces, pues ella pensó que pues iba a llegar hasta las 10 de la noche o 6 de la tarde. No me iba a tardar mucho tiempo.
0: Ok.
1: ¿Cómo ves?
0: Bueno, pues a ver, vamos a escuchar también la versión de Lucía y a ver cómo nos va deparando este asunto. ¿Sale, vale?
1: Okay.
0: Venga, ya está. Ya tiene la producción el número, solamente me dicen que qué canción le quieres dedicar.
1: La Bravos de Fe Mala Fe, es nuestra canción.
0: Órale.
1: Bueno, que
0: que les representa. Sí, sí, sí, claro, va, Bravos de M. Malafé, de mi compa, de mi carnal M. Malafé. Entonces, bueno, a ver, aguántame tantito, voy a intentar contactarla, vamos a salir por aquí, y listo.
1: Se puede por mucho WhatsApp, mucho mejor, mi chicles, porque donde ella vive no hay mucha señal.
0: A ver,
1: por WhatsApp.
0: A ver, aguántame tantito, y voy a lograr todo para lograrlo. Entonces, vamos a salir por aquí y listo. A ver, por aquí creo que ya tenemos el asunto. Oye, muchas gracias a la gente que está contactándonos a través de las redes sociales, la gente que anda también en principalmente trabajando. A todos, muchas, muchas gracias. ¿Sale? Vamos a ver si nos contesta Lucía, porque no nos da tono, pero al parecer sí está unida en la llamada. Ok, está marcado.

0: no, o sea, no nos conecta, pero sí está, pues al final del día nos dijo que por WhatsApp. No conecta. Brother, tú sí sigues por acá, ¿verdad?
1: Sí.
0: Ok. Es que no conecta la llamada. O sea, sí está de este lado, pero no nos conecta. De hecho, tiene una foto de perfil ahí con su mami, ¿no? Me supongo que es.
1: Sí.
0: Ah, ok, pues sí.
1: Te viene a volar mi chicles ahora que fue el aniversario.
0: Ah, ¿en serio? Órale, qué fregón, muchas gracias, bro. Sí, ahí andamos, siempre por todos lados. Cuando sea así, acérquense conmigo, ahí nos tomamos la fotillo, si es de noche o qué, depende del evento, igual hasta una Q-Baby.
1: ¿No? Ah,
0: ok, sí, nos mandamos primero una rica cenita, una birrecilla, pero no, hombre, cuando sea así, igual te digo, nos tomamos ahí todo fotillo, un drink, de lo que sea. Me da mucho gusto saludarlos y encontrármelos en los eventos. Híjole, no me contesta, carnal. Sí timbra y timbra el asunto. De hecho, no alcanzamos a escuchar el tono, pero aquí me va diciendo a los conectados y nomás nada. A ver, es más, ya sé qué voy a hacer. Voy a colgar primero esta llamada, voy a marcarle a ella para que nos dé tono, y ya que tú sí estás al tiro, pues si me contesta, inmediatamente regreso contigo. A ver, entonces aguántame, ya sé qué voy a hacer. Ok, y listo, a ver, vamos a salir por acá que sí nos dé el tono, miren, chiquen. Aquí estoy con Lucía y sí regreso con él. A ver, ojalá que nos responda. Ahí ya entro con ella, pero es lo que yo les decía, la unimos hace rato en la llamada y nomás nada. No jalaba el rollo. Y es que sí, ya debe encontrarse como descansando o algo. No. Híjole, a ver, ya se volvió a cortar la llamada y voy a volver a salir. Vamos a insistirle un poco. Sale, otro intento. Feliz noche para todos los que ya nos sintonizan. De verdad, muchas gracias por estar aquí conmigo. Abrazo para todos los que andan uberdideando todos los días, los que andan en los terceros turnos de las fábricas, las tiendas de conveniencia, gasolineras también. Hay un chorro de gas que me escuchan. De verdad, mil gracias. Saludos para a todos los municipios del Valle de México y todas las alcaldías también. Pues no, creo que, híjole, no, ahí ya volvió a cortarse. Y pues voy a mi último intento ahora sí. Para mí hay algo raro, la neta, en este caso. O sea, él dice, es que hay que aceptar nuestros errores, pero dice que no le hizo nada. Por eso me interesaba mucho saber y escuchar la versión de mi querida Lucía, pero creo que no lo vamos a lograr. No. Híjole, no, pues a ver, creo que voy a regresar de nueva cuenta para, pues, prácticamente despedirnos acá de mi brother, porque no jaló el rollo nada más. Así que, pues, nos vamos a quedar con las ganas y con la duda, sobre todo, de lo que dice mi querida Lucía. Entonces, bueno, me regreso con él, que la producción me ponga, y listísimo. Igual vamos a complacer con todas sus rolas que me vayan pidiendo en el 5259082391. Carnal, pues no, intenté con mi querida Lucy, pero nada más no responde. Te digo que desde hace rato ya la había unido a la llamada y nada más no corremos con suerte.
1: Sí, sí, sí.
0: Así que, pues bueno, justo, sí. Morimos en el intento.
1: Sí, mi chicles.
0: Bueno, pues aquí andamos cualquier cosa.
1: ¿Me podrías mandar la grabación por WhatsApp?
0: Déjame ver cómo tenemos, si tenemos manera de extraer de la cinta testigo, y si es así, con mucho gusto nos ponemos por acá de acuerdo junto con la producción, ¿sale?
1: Ok, mi chicles, bendiciones y te deseo lo mejor.
0: Gracias, carnal, aquí dejo con tu rola, cuídese.
1: Gracias.
0: Órale, de nada, habla cetáceo como Dory. Bueno, pues ya tenemos más aquí a través de los adoloridos de la esta feliz noche. Yo soy el Chicles y te deseo un excelente, excelente programa aquí en compañía de todos nosotros, porque todos juntos hacemos este programa, así que es de todos, para todos y por todos. No se nos despeguen, yo soy el Chicles y estos son los adoloridos de la Z.
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más de este tu show nocturno favorito. Yo soy el Chicles. Es un honor, es un placer que estés acá con nosotros en este martesito. Apenas vamos prácticamente comenzando la semana, ¿verdad? Ha llovido muchísimo en la ciudad. Ándense con mucha precaución, por favor. El día de ayer también, sí, pues sí, prácticamente ayer inundadísimo todo el Valle de México y gran parte. Hoy también hubo mucho chipichipi en algunas partes. Sí, también se dejó descolgar la lluvia. Entonces, bueno, pues ándense con mucha precaución, por favor. Vamos a estar transmitiéndoles hasta las 12 de la noche. Prácticamente vamos a la mitad del programa. Quiero saludar con mucho gusto a la gente que también nos está sintonizando en las chambas, los que andan uberdideando, los que están en los terceros turnos en las fábricas, seguro, grúas, seguridad pública, seguridad privada, mis queridos dormilantes, a todos les mando un gran abrazo en este martesito 14 de julio. Mañana es quincena. Vámonos directo con la frase de este martes. En ocasiones tenemos que tomar decisiones que duelen en el corazón, pero que tranquilizan el alma. En ocasiones tenemos que tomar decisiones que duelen en el corazón, pero que tranquilizan el alma.

0: niños adoloridos, ya tenemos más a través de este tu show nocturno favorito. Voy a leerles algunos de los whats que me están llegando en este martes, es martes 14 de julio. Y bueno, pues aquí estamos para ustedes hasta las 2 de la mañana. Prácticamente este show le falta demasiado para culminar, ¿no? De cualquier manera, recuerda que estamos lunes, martes, miércoles, jueves, y pues ya de ahí nos saltamos otra vez hasta el día lunesillo, man. En este martes 14, justo nuestros whats que nos llegan andan por este lado. ¿Qué nos dicen en esta noche?
1: Buenas noches, mi chicles. Todas las noches te escucho, nada más subestimando. Siempre les pongo al pasaje los adoloridos. Quisiera que me marcaras para... He tenido unos problemillas con mi esposa. Quisiera arreglarlos, pedirle perdón por unos detalles que he tenido. No sé si me pudieras ayudar.
0: Órale, va, carnal. Con todo el gusto del mundo, mi querido Tocayo, mi querido Luisillo. Te estamos intentando contactar, pero igual... la producción me diga que nos tome la llamada y con mucho gusto, ¿va? ¿Quién más se reporta por aquí? Hola, hola.
2: Chicles, oye, ¿me podrías echar una llamadita? Ando un poco mal, mi chicles, desde hace varios días, mi pareja, hemos tenido un poco de conflictos y todo, y en la mañana hubo una pelea por tonterías, mi chicles, y entonces me gustaría que me marcaras de favor. Este es mi número telefónico, de favor, fate, mi chicles. Gracias, te lo agradezco.
0: Órale.
2: Desde Catepec, bendiciones.
0: Va, saludos hasta Catepec, carnal. Enseguida también te echamos un grito, va. Mi chicles, por favor, ayúdame también. Vale. ¿Quién más se está reportando por este martesito? Es martes 14, aquí andamos para ustedes como lo merecen. ¿Quién más? Hola.
3: Buenas noches, mi chicles, muy buenas noches.
0: Buenas,
3: papá. Pasándote a saludar, aquí andamos uberdiando. Quería ver si me podías complacer con una canción de Grupo Pesado.
0: ¿Cuál de Pesado, carnal? La que sea, justo podremos ponerte, a ver, ¿cómo que te pondremos bueno de Pesado acá? Que no sea como la clásica, sino algo un poco más acá, más llegador, ¿no? Podría ser, aquí a otra parte, ¿te parece, mi querido Mike? Vamos a complacer con esto, mi querido, porfa, mi querido Kwasowski. Y ya regresamos con más de los adoloridos mientras voy contactando a la banda que también me está mandando sus audios que necesitan entrar aquí al programa, ¿va? Tú también envíame tus audios del WhatsApp 55-3506-2506. Se llama Achillar Otra Parte, está a cargo del grupo que vale lo que pesa. Muy pesado, aquí a través de los adoloridos.

0: Muy bien, pues ya avanzamos con más, mis queridos adoloridos. Es, por supuesto, martesito 14 de julio. Es 14 de julio de este 2026. Gracias por sintonizarme a todos los corporativos que están en los turnos nocturnos, los de las tiendas de conveniencia, gasolineras, seguridad pública y privada, como hace rato también les mandaba un saludo. En fin, todos los que anden en esta nochecita de martes, sean ustedes bienvenidos y bienvenidas. Continuamos atendiendo más también de nuestros WhatsApp. Por favor, háganme llegar sus notas de audio, notitas de voz. Recibo muchas notas de voz en el 55-3506-2506. ¿Quién se reporta en esta noche de martes? Martes 14. Hola.
1: Buenas noches, chicles. Por favor, ¿podrás dar mi número al aire?
0: Ojole, número al aire más adelantito, carnal. Te lo prometo para el dueño de las quincenas. A ver, por aquí, ¿quién más se nos está reportando? Hola, hola.
2: Buenas noches, mis chicles.
0: Buenas.
2: Buenas noches, te escucho. Andamos subverdidiando.
0: Eso, papá.
2: Siempre les pongo al pasaje los adoloridos.
0: ¡Oh, qué bien!
2: Quisiera que me marcaras para... He tenido unos problemillas con mi esposa. Quisiera arreglarlos, pedirle perdón por unos detalles que he tenido. No sé si me pudieras ayudar.
0: Por supuesto que sí, carnal. Enseguida la producción te contacta, ¿sale? Feliz martes 14 de julio. Aquí estamos para ustedes. Mucha lluvia ha habido en el Valle de México, pero bueno, aquí seguimos avanzándole con más notas de audio. ¿Quién se reporta? Bla, bla.
3: Buenas noches. Espero que nos puedas apoyar a matar a una persona que estamos cumpliendo 4 meses y quisiera darle una sorpresa.
0: Ah, están cumpliendo 4 meses, casi no lo entendía mucho, pero a ver, va, enseguida también te contacto a ti, carnal. ¿Quién más? Hola, hola.
4: Hola, chicles, buenas noches, a ver si me puedes complacer con cualquier canción de Los Temerarios, ¿vale? Saludos y cuídate mucho.
0: Va, saluditos, nena, cuídate mucho, igual, vamos a poner mi querido Wazowski, de una vela de, y poco a poco yo, híjoles, esa es una de las rolas que más me le gusta de Los Temerrocks. Así que vámonos con esta rolita de Los Temerrocks. Justo igual está aquí a través de Los Adoloridos de la Z. Y espero que también la estén disfrutando todos ustedes en este martes 14 de julio. No se nos despeguen, continuamos complaciendo. Síganme enviando sus notas de audio en el WhatsApp, márquenme a cabina. O si no, también déjenme un mensajito por nuestras redes sociales. Facebook, Instagram y el TikTok. Les voy a estar leyendo. ¿Sale? Buenas noches, ya tenemos más aquí en este tu show nocturno favorito.

es momento de atender más llamadas telefónicas. Y justo vamos a entrar a esa sección donde puedes mantener en el anonimato, donde te puedes desahogar completamente a gusto, donde precisamente todo se mantiene sin esa confidencialidad entre ustedes y un servidor. Así que sean ustedes bienvenidos y bienvenidas, que esto es El Corazón Oculto.

0: vamos a ver si alguien se reporta para el corazón oculto. Así que, ¿quién se encuentra por aquí? Hola, buenas noches.
1: Nada más para decirte, así como mis chistes, ¿eh?
0: ¿Para decirme que qué, brother?
1: Que no eres parejo porque no pusiste mi canción y al chavo aquel sí.
0: ¿Cuál, carnal?
1: Al del que te pidió la de Julián Álvarez y yo te pedí la de los mismos.
0: Pero es que no tenemos nada de los mismos, carnal, sino con mucho gusto.
1: Bueno, entonces ahí me pones una de... A ver, la que tú quieras.
0: Órale, vale, ya va. Está. Órale, cuídese, carnal. Bye, bye. Pues a ver, justo igual vamos a estar de este lado. Y ahora sí, 55-52-59-08-29 y 55-52-59-23-91. ¿Quién se reporta por aquí? Hola, hola, buenas noches. Bueno, bueno. Ah, bueno, se quedó ahí el asunto. ¿Quién se encuentra por acá? Hola, buenas noches. Bueno.
2: Buenas noches,
0: hermosa.
2: Buenas noches.
0: Sí, te escucho, corazón. Ah, órale, así le hacemos. ¿Quién aquí? Hola, hola. Ah, bueno, a ver, se quedaron 55-52-59-08-29 o 55-52-59-23-91. ¿Va? ¿Quién se nos reporta por aquí todavía? ¿Quién se encuentra? Buenas noches, si alguien quiere ser el corazón oculto por acá. Bueno, bueno.
3: ¿Qué rollo, compa Chicle? ¿Ocupa el de Sinaloa?
0: ¿Qué rollo, carnal? ¿Cómo estás?
3: Pues aquí mira, escuchando como todos los días este programa que está bien perrón. Y todas las cosas muy positivas que dices y nos dices a todos.
0: Bien, tus carnal, cuéntame, ¿en qué te puedo servir?
3: Pues nada más si me compras con una canción, viejón.
0: Va, va, va, ¿cuál?
3: La de Perdóname de Cuisillos.
0: Va, ¿te late con Cuisillos o con el Espinosa?
3: Ah, pues con el Espinosa estaría pero bien perrísimo, ¿no?
0: A ver, nosotros lo vamos a tener, yo creo que allá, mi querido Mike. ¿O si la tienes ahí tú? Ah, va, órale, aquí te la dejo entonces, ¿sale, carnal?
3: Dale, chicles, bendiciones y un fuerte abrazo, viejo.
0: Órale, cuídese, que estés bien.
3: Arre.
0: Órale, bye, bye. Tenemos más aquí a través de Los Adoloridos. Buenas noches.
4: Ah, esa.

0: Muy bien, mis queridos adoloridos, gracias por estar conmigo a través de tu frecuencia favorita. Yo soy el Chicles, es un honor y es un placer que estés con nosotros a través de esta frecuencia. Entonces, pues bueno, prácticamente me quedaré contigo hasta las 2 de la mañana, momento de hacer una cápsula comercial, dura 10 minutotes, pero a partir de las 12 tenemos mucho más. Quería de ver algunas complacencias, algunos audios del WhatsApp, también enseguida sigo aquí desahogándoles. Como bien les decía, me quedaré todavía un ratico más hasta las 2, pero pues mientras estoy aquí escuchando todo lo que me llegue en nuestro WhatsApp, que es el 55-3506-2506. Fue martes 14 de julio, gracias por estarme y haberme sintonizado una nochecita más, y pues prácticamente mañana los espero en punto de las 10 de la noche para una emisión más de Los Adoloridos de la Z. En ocasiones tenemos que tomar decisiones que duelen en el corazón, pero que tranquilizan el alma. En ocasiones tenemos que tomar decisiones que duelen en el corazón, pero que tranquilizan el alma.
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19: ¿Cómo están? Soy Claudia Mejía. Una nueva semana, un nuevo episodio.

0: Y para eso tenemos a nuestra querida doctora Carelia Mendoza, ella es ginecóloga. ¿Cómo estás, doctora?
1: Muy bien, muchísimas gracias, un gusto estar con ustedes.
0: Hablemos de la higiene menstrual, pero sí quisiera como una guía, ¿no? O sea, saber el paso a paso.
1: Claro.
0: De una buena higiene menstrual.
1: Hablar de higiene menstrual es un tema bastante amplio en el sentido de que hay muchas cosas que aún no sabemos. Sin embargo, pues la mayor parte de nosotras tenemos el contacto o de alguna manera nos introducimos a la higiene menstrual como Dios nos da a entender, porque nadie nos explica qué usar, cómo usar, cada cuánto cambiarlo. En el mejor de los casos, nuestra mamá, prima, tía, amiga nos orientará un poco. Pero a pesar de todo lo que hemos avanzado en comunicación, en normalización del periodo menstrual, pues finalmente no hemos logrado que esto sea hablado de manera amplia, ¿no? Porque todo el mundo esconde como esa parte todavía. En muchas ocasiones pensamos que esto es como algo que es sucio, ¿no?
0: Mucho tabú.
1: Mucho tabú, justamente. Lo primero que debemos de saber es, cada mujer es única, cada mujer tiene afinidades o facilidades para determinados productos de higiene menstrual, pero lo más importante es a ti que te sirve y a ti que te acomoda.
0: Esto de las copas no es tan nuevo, ya tiene tiempo, pero el otro día yo hablando con una prima le decía, bueno, ¿por qué no intentas usar la copa? Y si es que no he tenido relaciones. Y yo me quedé como en ceros y en blanco porque no supe qué decirle, porque no estoy informada sobre esta parte, este producto de la copa. Entonces, ¿esto es un mito? ¿Es real? ¿Quién puede usar la copa? Bueno, tú nos acabas de decir lo que mejor te acomode y te funcione.
1: Estos dos elementos, al igual que los tampones, son situaciones que tenemos u objetos que tenemos que introducir dentro de la vagina. Aquí el por qué usarlos o no usarlos cuando se ha tenido o no se ha tenido vida sexual depende precisamente de un mito que tenemos muy arraigado, de la cuestión de virginidad. Tenemos muchas veces esa idea de que si no se han tenido relaciones sexuales, no se pueden utilizar este tipo de copas o de discos o de tampones. Si la paciente está consciente de que su virginidad está únicamente dada por una estructura anatómica que puede o no estar presente, puede o no romperse en el momento de la primera relación sexual, y para ella es mucho más fácil utilizar, mediante educación que nosotros le damos a veces en el consultorio, para la utilización de tampones o copas menstruales, pues adelante. Aquí la única situación es que cuando no han tenido vida sexual, utilizar este tipo de elementos puede llegar a producir un poco de dolor o incomodidad. Por eso es que muchas veces pues no se les recomienda, pero no propiamente está prohibido.
0: ¿Cuál sería la opción para las personas que no tienen un fácil acceso a estos productos?
1: En muchas zonas rurales incluso todavía utilizan telas como tal para absorbentes y no utilizar productos que sean desechables, y precisamente por el alto costo que tienen. Entonces son regiones en donde están acostumbrados a utilizar los recursos propios, porque no hay forma de que ellos tengan acceso a otro tipo de procesos o de materiales como las toallas sanitarias.
0: Y por ejemplo, si estas mujeres utilizan estas, supongo que son como los pañales que usan para los niños.
1: Sí, o incluso, por ejemplo, algunas telas absorbentes como los tipo toalla, la toalla para lavarse las manos llegar a utilizar. Okay. Y lo único que se les recomienda es que estén perfectamente lavadas, perfectamente secas antes de utilizarlas, porque esto puede ser un factor de riesgo para infección. La copa menstrual es una excelente opción, pero también tiene ciertas situaciones que debemos de tomar en cuenta. Entiendas que tienes que cambiarlo cada 6 a 8 horas recomendablemente, incluso de acuerdo a la cantidad de flujo que tienes puede ser esto más frecuente. Al igual que con la toalla sanitaria, se recomienda cambiarla entre cada 6 a 8 horas para evitar algún accidente o alguna situación de infección.
0: ¿Tipo de ropa interior?
1: Okay.
0: O sea, que podamos utilizar.
1: Bien. Independientemente de que estemos o no en un ciclo menstrual, nosotros debemos utilizar ropa interior que sea completamente algodón, es la recomendación siempre, completamente de algodón. Tratar de evitar que tenga colores, porque se ha visto que incluso los colores pueden llegar a tener algunos elementos que pueden ser disruptores endocrinos. Tratar de evitar telas sintéticas precisamente por el contacto con estos disruptores endocrinos o por contaminación. Y ropa que no sea muy ajustada, porque pues no se

0: Me encanta meternos en esos pantalones súper embarrados que nos ponemos con calzador, pero no es como lo más sano, ¿no? Entonces, en cuanto a la ropa interior, pues no debe ser ajustada y debe ser de algodón preferentemente.
1: El lavado de manos. O
0: Sí.
1: sea, yo creo que debe ser el primer paso, así uses lo que estés usando, lavarte las manos.
0: Sí. Independientemente del producto que nosotros utilicemos, siempre se recomienda para remover cualquier producto de higiene menstrual lavarse las manos previamente, porque vamos a tocar nuestra área genital
1: Ay,
0: y
1: sí.
0: todo lo que traemos en las manos, o sea, todo lo que toca nuestras manos en todos lados, pues tiene mucha contaminación de muchas cosas. Entonces, lo ideal es sí, lavarnos las manos antes de ir al
1: Por favor, y
0: baño.
1: después también, ¿no? Digo,
0: Sí.
1: la preciosa hay que cuidarla. A la hora de lavar tu área genital, hay demasiados productos también. Existen muchísimos productos, jabones, lociones, etcétera, etcétera, etcétera. ¿Qué es lo recomendable para la limpieza?
0: Lo recomendable es no utilizar productos perfumados, que eso es fundamental. Bañarnos únicamente con agua y jabón, jabón neutro de preferencia, sin aromas, sin olores añadidos, porque estos pueden llegar a generar contaminación como lo hablamos con los productos de higiene menstrual. Entonces, realmente, otra vez venimos de campañas publicitarias en donde dicen que nuestro cuerpo tiene que oler a flores del campo y pues la realidad es que no es
1: Obvio,
0: cierto.
1: no.
0: Entonces, pues nos hemos acostumbrado a que debemos de oler perfumadas todo el tiempo y esto no es necesario. Con que nosotros tengamos una higiene con un jabón neutro, un jabón de baño que no sea perfumado, es suficiente. Existen muchos productos, mientras estos no tengan algunos fenoles, alguna aromatizante, podemos utilizarlos.
1: La limpieza para ir al baño, ¿cómo debería de ser?
0: Siempre tratamos de encontrar productos que nos puedan ayudar en nuestra vida diaria. Entonces, hay, por ejemplo, a quienes se les facilita las toallitas húmedas. La realidad es que dentro de todo lo que se ha estudiado, lo único que se pide es que si se utilizan, por ejemplo, toallitas húmedas, estas no sean con alcohol y no tengan ningún tipo de perfume. Entonces, lo que hacemos habitualmente y la práctica común es el uso de papel higiénico, con lo cual tendría que ser suficiente. Lo ideal es que nosotros tuviéramos un lavado con agua y posteriormente solamente secar a palmaditas con el papel higiénico, pero se considera que utilizar únicamente el papel higiénico y limpiarnos de adelante hacia atrás, pues tiene que ser suficiente para nuestra higiene.
1: Y baño diario.
0: Baño diario, sí, por supuesto.
1: ¿Estés o no estés en tu periodo?
0: Así es.
1: Ok. Bueno, digo baño diario porque, bueno, una sabe de eso, ¿no? Entonces ya
0: Claro.
1: una, a los 2 días, si no te bañas, ya estás como de... Es
0: Exacto,
1: como
0: pero también
1: incómodo, ¿no?
0: tratar de no exagerar en nuestro aseo diario, porque pues hay pacientes que se lavan con ciertos jabones que son muy abrasivos para la piel, entonces este tipo de jabones está prohibido.
1: ¿Cómo abordar este tema con las niñas, con las hijas?
0: Primero debemos de aprender nosotros, quitarnos todos los tabús, todos los mitos que tenemos en la cabeza, quitarnos las dudas. Y segundo, pues entender que también nuestros hijos ahora tienen acceso a otro tipo de elementos que a veces pues llegan a conocer más de ciertos temas que nosotros. Entonces, entre mejor estemos preparados, podemos pedir apoyo de un médico para poder orientar a nuestros hijos sobre estos temas.
1: Pues muchísimas gracias por estar aquí y por darnos estos tips. Soy Claudia Mejía. Bye.
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0: la Joaquín.
1: Muchas gracias.
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0: Aquí está su tigre Toño Molina con la programación de esta madrugada. Hoy es miércoles, residentes, miércoles 15, día de Nuestra Señora del Águila, como ya lo habíamos referido. Y pues nos vamos con la información que informa. Vámonos con este guateque que se traen Cristian Nodal, residentes. Ahora le toca al papá, no lo habían podido cachar. O sea, todo eran las declaraciones de Cristian, pero no había derecho de réplica. El papá de Cristian no había salido a dar declaraciones. ¿Y qué creen? ¿Qué creen? ¿Que lo agarran? ¿Y qué declara? Tengo la información, pero antes, momento de buen humor.
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0: 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Adivina. Pues no seas tonto, por eso te lo estoy preguntando.
1: El padre de Cristian Nodal aclaró los rumores sobre un supuesto apoyo financiero hacia Cazzu. También reveló cómo está actualmente con su hijo. Jaime González se llama el papá de Cristian Nodal, que reaccionó precisamente a los rumores de que estaría apoyando económicamente a Cazzu en medio del conflicto legal que la cantante sostiene con el sonorense por el bienestar de la pequeña Inti. El productor fue cuestionado ante las cámaras y, bueno, sobre la versión de la periodista Adri Tobal, quien en abril pasado reportó que los papás del cantante estarían financiando parte del proyecto de Julieta Casuccelli en Estados Unidos y Latinoamérica. Se decía que ustedes la estaban apoyando económicamente. Preguntaron, a lo que de inmediato respondió: eso no te lo puedo responder, esas son cosas personales. Jaime González también habló sin tapujos sobre el distanciamiento que tiene con su nieta Inti, a quien espera ver en septiembre. Desgraciadamente no la he visto, me muero por verla, pensamos verla pronto, pero ahora en su cumpleaños, dijo. Por otro lado, el suegro de Ángel Aguilar se sinceró sobre la relación que mantiene con su hijo. Incluso aseguró que no tiene ningún tipo de distanciamiento con Cristian Nodal. No hay problema de nada, subrayó. Sí, claro que tenemos comunicación. No por dinero, no. Yo siempre le he pagado desde que lo hice. Temas de dinero no tenemos comunicación. Sí, hablé con él hace unos días. El productor se pronunció sobre los derechos de la marca de Cristian Nodal luego de que salieran a la luz documentos que lo avalan como dueño y de que el intérprete de Adiós Amor declarara públicamente que no era dueño ni de su nombre. Los derechos del nombre siempre los he tenido yo porque yo soy el inversionista y soy creador de la carrera, y Cristian siempre ha sabido eso. El derecho a las canciones, yo no soy autor. Si las compusiera yo, pues sí, pero como no he compuesto ninguna canción, los derechos no me corresponden. Entonces, los derechos de su nombre y su imagen, estamos en eso, estamos en pláticas. Eso fue lo que declaró el papá de Cristian Nodal, como suavizando un poquito toda

0: pues ahora sí que todo lo que se ha declarado en medios de comunicación, ¿no? Toda esta, este huracán de declaraciones. Procedentes, vámonos con caldito de pollo para el alma. El verdadero éxito es llegar a casa y ver que los tuyos no les falta nada porque tú decidiste no rendirte. El verdadero éxito es llegar a casa y ver que a los tuyos no les falta nada porque tú decidiste no rendirte. Residentes, estamos en la Z, estamos en la programación más madrugadora. Gracias por sintonizarnos. Estoy en espera de tus mensajes.
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1: Bienvenidos a nuestro tercer bloque. Les saluda el Tigre Toño Molina y aquí estamos listos para la información que informa. Bienvenidos, residentes. ¿Cómo se la están pasando a esta hora de la madrugada? ¿Ya se echaron su cafecito, su chocolatito? ¡Ah, cómo se antoja un chocolate a esta hora, verdad! Bueno, les mando un abrazo de quiera que se encuentren.
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1: ¿Cómo identificar si la carne ya no es segura para consumir? ¿Cómo identificar si la carne ya no es segura para consumir? A veces va uno al supermercado y en la superficie de la carne, de los cortes, está como babosito, ¿verdad? Bueno, pues aguas. Aquí está la información, pero antes, momento de buen humor.
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0: ¿Y esta obra de arte quién la pintó?
1: Eso es un espejo. Ah, ya decía yo.
2: Todos hemos abierto el refrigerador alguna vez y nos hemos preguntado si esa carne que quedó desde hace unos días todavía sirve o ya es momento de desecharla. Aunque muchas personas se fijan únicamente en la fecha de caducidad, los especialistas explican que también existen señales físicas que pueden indicar que un producto ya no es apto para el consumo. Una de las más importantes es la textura. Si al tocar la carne notas que tiene una capa viscosa, pegajosa o demasiado gomosa, lo más recomendable, pues, es no consumirla. Esa sensación suele indicar que comienzan a desarrollarse bacterias que pueden representar un riesgo para la salud. Otra señal importante es el olor. La carne fresca prácticamente no desprende aromas intensos. En cambio, cuando presenta un olor agrio, fuerte o desagradable, es una clara advertencia de que comenzó el proceso de descomposición. También es importante observar el color. Dependiendo del tipo de carne, puede variar ligeramente, pero si aparecen tonos verdosos, grisáceos o manchas extrañas, es mejor no arriesgarse. Los expertos recuerdan que algunas bacterias responsables de intoxicaciones alimentarias no siempre modifican de inmediato el aspecto del alimento, por lo que conservar correctamente la carne desde el momento de la compra también es fundamental. Lo ideal es mantener la cadena de refrigeración, evitar dejarla durante mucho tiempo a temperatura ambiente y congelarla si no se va a consumir en pocos días. Por favor, sus comentarios en redes sociales, porque yo me voy con el caldito de pollo para el alma. Grábate esto. Nos enseñaron a pedir perdón, a dar las gracias, a no herir y a respetar. Parecía algo simple hasta que entendí que no todos lo practican. Hoy sé que esos valores no son comunes, son lo que realmente te hace diferente. Continuamos en la programación de la Z.
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0: y la interacción que hay en redes sociales, que es bastante, bastante buena y agradable, por cierto. Y a propósito, me voy a quedar unos minutitos para que porfis me manden muchos mensajitos ahí a las redes sociales. En Facebook estoy como Tigre Molina Z, en Instagram también. Instagram, estoy como Tigre Molina Z. En todas mis redes sociales, Toño Molina y Antonio Molina. Oigan, pues ya nos vamos. Muchas gracias por habernos acompañado. Aquí me despido con esta nota que dice así: un celular desechado provoca incendio en un camión de basura. ¿Cómo estuvo este rollo? Te lo cuento, pero antes, momento de buen humor.
1: ¡Claro, claro, claro que sí! Esta es la hora cara del programa. A la one, a la two, a la three.

0: primero en que te fijas cuando ves a una mujer hermosa?
1: Ah, bueno, hijo, en que tu mamá no me vea.
2: Un hecho que ha llamado la atención ocurrió recientemente cuando un camión recolector de basura comenzó a incendiarse durante su recorrido. Después de las primeras investigaciones, las autoridades señalaron que la causa más probable fue un teléfono celular que había sido tirado junto con los residuos domésticos. El problema no era el teléfono en sí, sino la batería de litio que se encontraba en su interior. Este tipo de baterías almacena una gran cantidad de energía y cuando recibe un golpe fuerte, se perfora o es comprimida, puede producir un cortocircuito que genera temperaturas extremadas altas. En un camión de basura esto puede ocurrir fácilmente ya que los residuos son compactados con gran fuerza para ahorrar espacio. Si una batería de litio resulta dañada durante este proceso puede incendiarse o incluso provocar pequeñas explosiones que rápidamente alcanzan otros materiales inflamables presentes entre la basura. No es la primera vez que sucede algo similar. En distintos países se han registrado incendios tanto en camiones recolectores como en plantas de reciclaje debido al manejo inadecuado de baterías recargables. Entonces hay que tener mucho cuidado, ¿verdad? O al menos pues prevenir a la gente de la basura, porque, por ejemplo, uno muchas veces lleva a la basura incluso vidrios y no los reportas y se nos cortan, ¿sí? Entonces hay que ayudar también a nuestra gente de la basura. ¡Vamos con el caldito de pollo para el alma! La felicidad no siempre aparece cuando la perseguimos. A veces viene cuando menos la esperamos. Paulo Coelho. La felicidad no siempre aparece cuando la perseguimos. A veces simplemente viene cuando menos la esperamos. Mis residentes, mis residentas, aquí les dejo mi corazón. Muchas gracias por habernos acompañado. A nombre de Miguelito, de Sayita y de todo este gran equipo que cada madrugada estamos contigo. Y ahora llegan a este escenario, residentes y residentas. Para ello pido fondo de Superman, ¿no? Para recibir a estos superhéroes que son Gabriel Escamilla, el Gatito Volador y Cristian Rodríguez. Y ellos se quedan contigo como los residentes del morning. De aquí hasta la una de la tarde, la diversión está asegurada. Bendiciones mil, besitos, abrazos y muchos apapachos.

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1: Residentes, muy buenos días, ¿cómo están? Excelente mañana. Oigan, ya llegamos al miércoles, así de rapidísimo, y hoy es 15 de julio del 2026, esto quiere decir que hoy es quincena, y se nota, ¿verdad? Veo muchas caras contentitas el día de hoy, ya que veníamos para acá, pero bueno, residentes, sean bienvenidos y bienvenidas a las Serenatas de la Z. ¿Cómo amanecieron? ¿Cómo les fue? ¿Todo bien? ¡Excelente! Aquí los vamos a acompañar en esta mañana en las Serenatas de la Z, recordándoles que estamos ya viviendo la semana número 29 de este 2026, es el día 196, y faltan 169 días para que termine este gran año. Aprovecha al máximo lo que falta, ¿eh? Hoy el santoral indica que hay que festejar a Santa María, ruega por nosotros, Santa Alba, ruega por nosotros, San Miguel, ruega por nosotros, y San David, ruega por nosotros. Para ellas y ellos, muchísimas felicidades.

0: Rodríguez, cuéntanos qué sucede en un día como hoy.
1: Un día como hoy, es decir, un 15 de julio, pero de 1867, el presidente Benito Juárez entra a la capital de la República, acompañado de sus ministros Sebastián Lerdo de Tejada, José María Iglesias e Ignacio Mejía, tras el triunfo de la República sobre el Segundo Imperio. Hoy también, pero de 1914, Victoriano Huerta renuncia a la presidencia después del triunfo constitucionalista. En 1983, la compañía Nintendo saca al mercado en Japón la consola de juegos Super Nintendo. Y en 1987, fíjense nada más, la banda de rock inglesa U2 ofrece su primer concierto en España, en el Estadio Santiago Bernabéu, siendo el concierto más multitudinario en ese país hasta esa fecha, al reunir unas 135 mil personas.
2: ¡Wow, qué increíble!
1: También, un día como hoy, pero del 2011, se estrenaba a nivel mundial la última película de la saga de Harry Potter, Harry Potter y las Reliquias de la Muerte. Y también hoy estamos conmemorando el Día Mundial de las Habilidades de la Juventud.
0: Perfecto, bueno, pues 6:07, sean bienvenidos a las Serenatas de la Z y bienvenidos a la plantilla que forma este espectacular equipo, defendiendo los colores de la Z, el rojo, el blanco y el negro en la portería, camisa número 17. Están nada menos que el Patito Conate y Pita Yu, el Papo García. Camisa número 14, también pues haciendo de las suyas en la defensa central, orquestando todos los avances y sacando los pelones del fondo, Luis Alberto Martín Martín. Señor Viveros, él es el famoso Manchita.
3: Sin miedo al éxito.
0: Camisa número 67 por la izquierda. Échale, carrilero sí, desbordante y realmente agresivo. Se hace llamar Cristian Rodríguez.
1: ¡Presidente! ¡Excelente mañana! ¡Buenos días, Mickey! ¡Hola, Mickey! ¡Hola, residentes! Estamos listos para acompañarles en las serenatas de la Z. Gabo, ayer muchas emociones en el fútbol. Ya lo iremos desmenuzando poco a poco. Hoy la segunda semifinal. Estamos contentos. Es quincena. Ya se está... Estamos prácticamente a la mitad de julio, en fin, vienen muchas cosas buenas. Ya muchos hoy reciben sus papeles porque termina el ciclo escolar. En fin, hay muchas cosas que celebrar.
0: Todo se está poniendo buenísimo. En los coros, en la segunda voz y en la camisa número 16, desde su natal Papantla, Noruega, está el Gato Volador. Y este que les habla, camisa número 13, mi nombre es Gabriel Escamilla, que como todas las mañanas en la delantera te recuerda que una sonrisa dice mucho más que mil palabras. Es momento de actuar, vamos a ponernos en acción el día de hoy. Si te han faltado cosas por hacer, metas por conquistar, tareas por cumplir, si algo tienes pendiente, hoy es el día perfecto para lograrlo. Hoy es el día perfecto para activarte y ponerte las pilas. Tal vez ayer andabas con flojeritis, tal vez el día de mañana ni siquiera estemos en este plano terrenal, entonces el día para ponernos en acción. Lavatrastes es precisamente hoy. No esperes más tiempo porque la vida se nos va. Tenemos la primera serenata.
3: Sí,
0: aquí está el único, el auténtico, el original, siempre imitado, jamás igualado, Cristian Rodríguez.
1: Gracias, Gabriel Escamilla. Y ya ustedes, residentes, comuníquense 55-52-59-0829 y 55-52-59-2391.
3: Sí,
1: se olvidó recordarles que hoy también tenemos miércoles de Facebook Live a partir de las 10, 10 y cachito, para que allá nos acompañen en el Facebook del 107.3 FM. Y en la línea telefónica tenemos a Josué Torres. Mi querido Josué, bienvenido a las Serenatas de la Z. ¿Cómo estás?
4: Buenos días, residentes.
5: ¡Buenos días!
1: Buenos días, qué gusto saludarte. Bienvenido. ¿Y tú, en dónde estás?
4: Andamos por acá en el Estado Hidalgo.
1: ¡Ah! Ok, bueno, pero los residentes contestamos. ¡Aquí estoy!
2: ¡Aquí estoy!
1: Va de nuevo, José. Debes de contestar, aquí estoy, ¿eh?
4: Okay.
1: Josué, Josué, oye, ¿y tú en dónde estás?
4: Aquí estoy.
0: ¿Es Josué, Josué, el cantuante?
1: El cantuante, exactamente. Josué, bienvenido desde Hidalgo, ¿en qué parte estás?
4: En Tula, Allende.
1: En Tula, bueno, pues un saludo.
0: ¡Hasta allá!
3: ¡Sí, señor!
1: Platícanos todo, mi querido Josué, ¿cómo te ha ido en estos últimos días allá en Tula? ¿A qué te dedicas? ¿Qué es lo que haces?
4: Pues muy bien, todo muy bien, todo en orden. Tengo por ahí un pequeño negocio, soy comerciante, cafetería.
1: Uh-huh.
4: Y pues básicamente la llamada es para mi ex suegra.
1: Ah, caray, okay, es la serenata para ella.
4: Claro que sí, sí.
1: En primer lugar, ¿cómo se llama?
4: Ella se llama Belén. Ella, bueno, al parecer hoy es una de sus quimios, ella está padeciendo de cáncer y pues me gustaría darle una sorpresita por ahí, esperemos y todo salga bien.
1: Seguramente así va a ser, mi querido Josué. Platícanos un poquito, ¿ya desde hace cuánto es tu ex-suegra? ¿Por qué ya no siguen siendo familia?
4: complicado, pero no, todo muy bien. Tuvimos ahí muchos años ahí de relación, fui parte ahí de la familia. Es tema de agradecerle tanto a ella, a sus hermanos. Siempre fue una relación muy amena. Uh-huh. Y bueno, sigo teniendo un fuerte cariño, un fuerte aprecio a ella y pues bueno, se portó muy, muy bien conmigo.
1: Claro, y a las personas que apreciamos, pues siempre queremos que les vaya bien, ¿verdad?
4: Por
1: así
4: que sí.
1: Vamos a subirle el ánimo ante esta situación. Hay que recordarle que hay muchas personas a su alrededor que la estiman, que la quieren, como es tu caso. Y bueno, pues manos a la obra, mi querido Josué. Platícanos un poquito, ¿qué canción te gustaría dedicarle?
4: Pues mira, habría ahí varias canciones para hacer en la mañana y todo. Ella le ha pegado mucho las quimios, lo que sé, y, uh-huh. y pues... creo una canción pues para tratar de levantarle un poquito el ánimo con ritmo sería tal vez si me pudieran apoyar con Color Esperanza de Diego Torres, no sé.
1: Muy bonito el tema y creo que
0: ¿claro?
1: está muy padre para echarle porras y levantarle el ánimo. Estamos listos claro. desde este lado, algo más que tengamos que saber, ¿desde hace cuánto no la ves? ¿Cómo te enteraste de esta situación?
4: Sí, por parte de uno de sus hijos, ahí los temas no terminaron de la mejor manera con mi pareja y pues bueno, he tratado de ver cómo está ella uh-huh. y supe que hoy era, al parecer, su cuarta quimio de tres que le habían, de seis que serían en total.
1: No, okay, pues mira, lo bueno que va avanzando, ya está en mano de los médicos y obviamente pues es un tratamiento nada sencillo, pero mira, ahí va avanzando. Vamos a echarle muchas porras y ya le vamos marcando, ¿te parece?
4: Me parece perfecto.
1: Muy bien, Josué, aguántanos aquí en la línea, no nos cuelgues, por favor, y así iniciamos las serenatas de la Z.
0: Son las 6 de la mañana con 13 minutos, 6 con 13, no se les olvide nuestros números telefónicos en cabina, donde les atendemos es el 55-52-59-0829 y 55-52-59-2391 para todos ustedes. Y también tenemos nuestras redes sociales, todas son arroba la Z 107.3 FM, arroba la Z 107.3 FM, ahí búscanos en X, en Twitter,
4: claro.
0: en YouTube, en Facebook, en OnlyFans y en Tinder. Ahí estamos a las órdenes de todos ustedes. Y también si nos quieres buscar a través de nuestra página de internet, estamos en la Z.mx, nada más las tres letras, la L, la A y la Z. O sea, sonaría como las, pero es la Z.mx. Ahí está, pues, en vivo la transmisión y, por supuesto, pues, podcast, están los programas, están los locutores, están las promociones, están las noticias, está la programación en tiempo real. Obviamente está la transmisión también en vivo y, pues, muchas cositas que andamos comentando con todos ustedes para que nos sigan la huella a manera digital, que es nuestro, pues, mayor ilusión que ustedes estén en contacto con todos nosotros.
1: Ahí en la página también pueden checar todas nuestras promociones y eventos que tenemos residentes, ¿eh? Porque se están acercando muy buenos eventos, como siempre. Ya viene la próxima noche de Bohemia con Montes de Durango.
5: Sí.
1: Será en el Mambo Café. Y es la siguiente semana, Gabo, pues prácticamente el próximo miércoles. Así que prepárense, se va a poner muy, pero muy padre. Creo que hace mucho tiempo que no vemos a Montes de Durango y ahora vienen como que renovados, una nueva ola de música duranguense.
0: Nueva administración como los hoteles.
1: Exactamente. Entonces no se lo pueden perder. ¿Cómo conseguir los boletos? Muy fácil, a través de la página también o a través de nuestras redes sociales.
0: Híjole, no está, ¿verdad?
1: Uno más. No nos contesta. Sí entra bien la llamada hasta Tula. Pero, nomás no contesta.
0: Y ya saliendo de vacaciones todos los niños, les mandamos un abrazo muy fuerte. Hoy es el último día.
3: ¡Sí,
0: hoy es la despedida! Hoy dicen gracias precisamente a la escuela. Así que felicidades a todos los que pasaron de año. Ya no se reprueba en la primaria, ¿verdad? Ya tienen que pasar sí o sí.
1: Sí.
0: Entonces, pues, felicidades desde hace años a todos que ya pasan sin ningún problema. Pero, pues, felicidades también más todavía a los que se gradúan y de la secundaria, la preparatoria. Y por todas partes, pues, ya están en nuevas situaciones y en nuevos retos.
1: Nuevas etapas que vienen seguramente. Josué, ¿qué crees? No nos contesta la señora Belén. Híjole, no sé si está
4: sí,
1: ocupadita.
4: Yo creo que Está en, ha de estar en Ciudad de México, al parecer estoy entrando en los hospitales. Y a lo mejor no contesta. Si te doy el número de su hija que normalmente está con ella.
1: A ver, va, a ver, ¿cuál es?
0: ¡Échale!
1: Hacemos un intento más.
0: Muy bien, y aprovecho también para comentarles que este fin de semana tendremos varios eventos de Zumba con Z.
5: Claro.
0: El último que acabamos de registrar. Vamos a tener, para hacer cuentas, tenemos Venustiano Carranza. Tenemos después en la tarde Iztapalapa. Tendremos después la Feria del Dulce Cristalizado en Xochimilco. También tendremos Nicolás Romero, que está en la gira. Y aparte tenemos a Tizapán de Zaragoza el sábado. Son 5 Zumbas con Z este fin de semana para que se vayan preparando. Y estaremos en todas, a ver cómo las hacemos.
1: Yabo, vas a quedar hecho un palillo. No puede ser.
0: Y sin rima.
1: Hidrátate, por favor, come bien estos días.
0: Come sanamente, come frutas y verduras y por salud déjate ahí. Pues sí, 5 clases de Zumba. Que Dios nos agarre confesados.
1: Oye, a ver, entonces, ¿la primera es el viernes?
0: No, van a ser 12 el sábado y van a ser 3 el domingo. No, 3 el sábado.
1: 3 el sábado.
0: 3 el sábado. Entonces, allá nos vemos.
1: ¿Qué?
0: Y esperemos que nos acompañen en todas y que nos acompañen en la gira. Muchas gracias a la gente, a los instructores, a los organizadores, a la gente de los equipos de audio, a la gente de las pantallas, a la gente que nos lleva los micrófonos, los que nos atienden también con alimentos. La verdad es que nos la pasamos muy, muy bien. Súper requete contra mega consentidos por parte de todos ustedes. Y pues muy agradecidos, sobre todo con el cariño de la gente que pues nos da de manera pues muy padre lo que tienen, ¿no? No saben cómo les agradecemos y valoramos allá en Nicolás Romero. Ahorita les digo a quién, tengo un saludo muy especial para una personita que llegó y me dijo: Gabriel, les traje de comer a todos.
1: ¿Qué?
0: Y nos llevó comida, se llama Katy Gallegos, le mandamos un abrazo muy fuerte. Ya, también a otra personita que nos llevó de comer. Bueno, recibí como 3 comidas el domingo. Entonces sacamos bien panzones.
1: Muy bien, pues, felicidades.
0: Muchísimas gracias porque pues no sabemos cómo les podemos pagar todas estas cosas y todos estos stays que tienen para nosotros. Creo que le suma con Z, en lugar de bajarnos de peso, nos sube, porque si vamos a la Feria de la Nieve, comemos 40 nieves diferentes y nos la pasamos muy padre.
1: ¡Qué rico! Todo este fin de semana esperen la clase de Zumba con Z. Josué, ¿qué crees? Emma tampoco nos contesta. Se me hace que están ocupaditas, a lo mejor haciendo algún trámite, ya están rumbo al hospital, cositas así. Pero tenemos la opción de grabarla, te la hacemos llegar para que tú también se la envíes. ¿Te parece?
4: Me parece bien, te agradezco mucho.
1: Muy bien, son ya las 6 de la mañana con 18 minutos, residentes, estamos ya aquí en la serenata.
6: ¡Son
1: de...
6: minutos!
1: Son los minutos, 6 con 18. En este rico miércoles tenemos una serenata muy especial para usted, señora Belén, con todo el cariño del mundo. Sabemos que, bueno, pues hoy también anda en un asunto de salud y desde aquí las mejores vibras. Le hablamos los residentes de la Z, por acá le presentamos a Gabriel Escamilla.
7: Hola, guapura.
1: Recibo un saludo del gato volador. Y yo soy Cristian Rodríguez. Juntos somos los residentes de la Z y queremos entregarle este detalle con todo el cariño del mundo, deseándole lo mejor, que siga este tratamiento, que sea leve para usted. Y bueno, solo recordarle que tiene muchas personas alrededor que la estiman y la quieren. Una de esas personas está aquí en la línea telefónica y tiene cosas importantes que decirle el día de hoy. Así que escuche su serenata. Adelante, por favor.
4: Bueno, señorita, solo quiero que sepa que la quiero mucho, que de todo corazón deseo que pronto se recuperen. Estoy seguro que así será. Dios le da sus peores batallas a sus mejores guerreros. Y tal vez todo tenga algún propósito, tal vez familiar. Ya le tocará a cada quien discernir el suyo. Tiene una hermosa familia. En lo personal, pues agradezco el poder haber formado parte de ella. Tiene buenos hijos, cada uno con sus batallas, pero pues siempre están ahí para usted y eso ya es bendición, señorita. Nada es para siempre, señorita. Todo ese malestar muy pronto se va a acabar y anhelo de todo corazón verla pronto tocar esa campana que es símbolo de victoria. Aprovecho también el espacio, señorita, para agradecerle enormemente todo ese cariño que me dio. Tan sincero, tan real, todas sus atenciones a mis personas, el que se preocupara por mí, sus regaños, bueno, hasta hasta sus mentadas de madre. Todo lo que usted me dio, y digo todo, me lo llevo atesorado muy dentro de mi corazón. Fui, seré muy afortunado de tener a los mejores suegros. Recuerda, suegra, que no piense que es una quimio más, sino es una quimio menos. Le mando un fuerte abrazo y espero que le guste la canción.
1: Señora Belén, y todo nuestro reconocimiento de los residentes de la Z, deseándole lo mejor, y bueno, pues, de nueva cuenta recordarle que es muy importante para su familia, así que échele muchas ganas, que todos aquí le estamos apoyando. Un fuerte abrazo para usted, de parte de Gabriel Escamilla, el Gato Volador, de Josué Torres, su servidor Cristian Rodríguez, y le tenemos esta canción, disfrútela mucho. Mi querido Josué, te enviamos la serenata, gracias.
4: Te agradezco mucho, saludos.
1: Al contrario, y lo despedimos con un...
0: Adiós, adiós, amor.
1: 6 de la mañana ya con 21 minutos.
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10: Son las 6 de la mañana con 28 minutos, las 6 con 28 ya. Y pues nos vamos con la siguiente serenata. No sin antes decirles dónde vamos a estar en los diferentes lugares. Voy a ir lugar por lugar para que ustedes se vayan preparando al ratito. Entonces, para darles los lugares exactos, y ya estarán, por supuesto, las los posteos en las redes sociales de la Z para que sepan a dónde vamos, cuándo vamos y a qué horas vamos. Tenemos en la línea, ¿quién?
11: Ya, está por aquí Armandú.
10: Don Armandú, buenos días, hola, hola. ¿Cómo está, señor Armandú?
12: Quiero hacerle una serenata, mijo.
10: Perfecto, ¿cómo se llama su querubín?
12: Alexander Flores Benítez.
10: ¿Hace cuánto que no ve a... ¿Usted está en Estados Unidos o dónde está?
12: Sí, estamos acá en Estados Unidos. Acá en Estados Unidos, en Madison, Wisconsin.
10: Qué padre, ¿y hace cuántos años que se fue a los Estados Unidos?
12: Oh, desde el 99.
10: ¿Y cómo le ha ido por allá?
12: Bendito sea Dios, bien, como todo, hay bajas y altas, y pues aquí andamos.
10: Oiga, y honestamente, ¿usted sí tiene pensado regresar algún día?
12: A veces uno quisiera ya tirar la toalla, pero uno se pone a pensar ahí en México cómo está la situación. Yo soy de Tula,
10: Hidalgo, sí.
12: De allá de Tzontepec, de Aldama, Hidalgo. Y a veces uno se pone a pensar cómo está la situación por allá.
10: Claro.
12: Y pues, sí, tal vez bonito ir para México, pero pues y aquí ya llevamos mucho tiempo uno. Sí.
10: ¿Qué ha sido lo más difícil que ha vivido allá?
12: Lo más difícil es cuando te corren del trabajo.
10: ¿A usted lo corrieron del trabajo?
12: Sí, una vez, sí, pues. Nomás es el único sustento, el único trabajo que tenía y pues me corrieron de ahí, pues. De ahí, mi esposa estaba embarazada y pues. No sabía ni para dónde irme, pero de ahí, pues, le eché ganas y aquí andamos y me vinieron cosas mejores.
10: Qué bueno. ¿Y cuántos años tiene entonces allá?
12: Desde el 99, pero hace 2 años fui a México, gracias a Dios.
10: ¿Y qué tal el regresar, el encontrarse con tantas personas?
12: Oh, es bonito, pero es bonito, es muy bonito México y pues nunca había ido a muchos
10: lugares.
12: ¿Cómo le diré? Lugares, ándele, ahí fui al Zócalo, fui al Zócalo y luego fui ahí donde Bellas Artes, algo así.
10: Sí.
12: Ajá, y es muy bonito, nunca había ido. La catedral, fui también, nunca había ido y muy bonito, nada más que cuando va uno a México quisiera comer todo, pero luego da el dolor de estómago.
10: Ah, por el chile, ¿verdad?
13: ¿Qué pasó, cariño?
10: ¿Ya no está acostumbrado usted a estos enjuagues?
12: Sí, fui por 3 semanas, no, casi 3, pero 2, estuve bien enfermo.
10: No me diga.
12: Sí, no. Pero muy bonito, de verdad.
10: Qué bueno, ajá. Pues nos da muchísimo gusto y qué padre que tiene usted la oportunidad de pues estar en contacto con su familia, porque hay gente que se va a los Estados Unidos y después ya jamás se vuelve a contactar con ellos, ¿verdad?
12: Sí. Yo tengo acá 6 hermanos aquí en Madison, Wisconsin.
10: Ajá.
12: Y tengo 3 en México todavía.
10: Qué bueno. Oiga, pues nos da mucho gusto. ¿Qué canción le quiere dedicar a su esposa? ¿Es a su esposa, verdad?
12: No, es para mi hijo. Cumple hoy años y mi hija también, pero ya mi hija ya se contó. Mi hijo anda vendiendo ahorita verdura.
10: ¿En dónde?
12: Aquí en Madison, Wisconsin. Lo que pasa que yo siembro toda la verdura y ellos van y la venden. Yo ahorita ando quitando la hierba a las lechugas.
10: ¡Órale! Muy bien, pues qué padre.
12: Siempre los escucho.
10: Qué placer. Muchísimas gracias. No sabe cómo se lo agradecemos que recuerde a su México y lo recuerda a través de nosotros.
12: Sí, ojalá y le conteste mi hijo. Porque luego, como a veces sí contesta, a veces no.
10: Nah, bueno, ahorita vamos a lograr que nos conteste, va a ver.
12: Entonces... No, de verdad que es un... No sé, la verdad que... Nunca pensé que entrara mi llamada.
10: Pues mire, ya ve que aquí estamos y tenemos la suerte y el privilegio de platicar con usted. No nos cuelgue, ya le estamos marcando a su baby, ¿sale?
12: Gracias.
10: Muchas gracias a usted. Saludos a toda la gente que nos acompaña en la Unión Americana. Muchos años y mucho tiempo también de seguirnos la huella. Pues sabemos que, como siempre lo repetimos acá en el programa, sabemos que allá ustedes tienen demasiadas demasiadas cosas para entretenerse, hablando de radio, de canales de televisión, etcétera, y el hecho de que ustedes nos honren con su presencia y que aparte, todavía aparte de escucharnos, pues nos hagan el favor de llamarnos y de hacer sus serenatas y que lo hagan con mucha ilusión y con mucha alegría, pues la verdad que nos da muchísimo gusto y no sabemos cómo agradecérselos.
11: Les mandamos un gran abrazo a todos ellos, gran comunidad de mexicanos que viven allá precisamente, no solo en Wisconsin, sino en otros estados. Creo que ya nos contestó. Hola, hola, buenos días, Alexander. ¿Alexander?
10: Alexander, buenos días, te hablamos de la estación de radio La Z, del programa de las serenatas de La Z, te habla Cristian Rodríguez.
11: Hola, hola, bonito día.
10: El gato volador y un servidor, Gabriel Escamilla. Hola, guapura. Y quisiéramos ver si te podemos quitar unos minutos de tu tiempo para hacerte una serenata.
13: Oh, ok.
10: ¿Y qué tal andas en inglés?
13: Bien.
10: Bien, porque tu serenata va a ser en inglés, ¿eh?
13: Oh,
10: okay. Eso me parece muy bien. Pues aquí está su sorpresa, así que Alexander, adelante, señor mío, con la serenata.
13: Alex, mande. ¿Ana?
12: Soy yo, hijo.
13: Ahí está. Gracias, pa.
12: Ya sabes que ¿Hola? Yo te quiero mucho, hijo. Ya sabes que yo te quiero mucho.
13: Uh-huh.
12: Y feliz cumpleaños, hijo.
13: Gracias, pa.
12: Ya sabes que aquí estoy yo para apoyarte en todo lo que tú quieras. Y échale ganas, hijo. Échale ganas y pues...
13: Uh-huh.
12: Hay que darle adelante, hijo. Sorry por lo que estoy haciendo en hacerte de la radio. Nunca pensé que iba a entrar la llamada y ya ves, entró.
13: Sí, gracias, pa.
12: Hijo, pues, gracias aquí a tu mamá y a todos y a la radio que nos contestaron y
13: ajá.
12: A todos los quiero mucho, hijo, a mis hijos.
13: Sí.
10: Alexander, ¿cómo te sientes? Oye, ¿cumples años el día de hoy?
13: Sí, cumplo. Doctor.
10: ¿Cuántos años cumples?
13: Los 16.
10: Pues de todo corazón, todo el equipo de La Z junto con tu papi te deseamos muchísimas felicidades.
14: ¡Felicidades!

0: Alexander, muchas felicidades, que es un cumpleaños maravilloso y ojalá te haya gustado mucho la sorpresa que te dio tu papi.
1: Muchas gracias.
0: ¿Tú quieres decirle algo? Por ejemplo, que ya te deje dormir.
1: No, todavía estoy despierto.
0: Ah, ok.
1: Sí. Gracias, pa, por esta serenata. Te quiero mucho también. Pues muchas gracias, pa, por todo lo que haces por mí y mis hermanos. Entonces, no estaba esperando una serenata del radio, pero se venga. Gracias, pa.
2: Hijo, échame ganas, hijo. Hay que darle. Adelante.
1: Sí. Uh-huh.
2: Sí. Y, bueno, cuídate mucho, hijo, y ya en la tarde nos vemos.
1: Sí, pa. Gracias, pa.
2: Bueno.
1: Bye.
2: Sí,
1: te quiero.
2: Bye, hijo.
0: Te mandamos un super abrazo, Alexander, que tengas un feliz cumpleaños y pues para usted le mandamos un abrazo muy fuerte, que todo siga excelente en los Estados Unidos y que haya muchas bendiciones y mucha salud y mucho trabajo y mucha lanita.
2: No, bueno, muchísimas gracias y hasta luego, ojalá y algún día nos veremos ahí en México.
0: Aquí sería un placer recibirlo y lo recibiremos con los brazos abiertos. Es más, limitamos unas quesadillas aquí a Kionaldo. Es más, el día que venga de los Estados Unidos lo invitamos al programa de los miércoles para que esté en transmisión con nosotros y nos cuente todas sus aventuras.
2: No, si les contara todas mis aventuras no acabaríamos.
0: De eso se trata, de que hagamos un programa de 10 horas.
2: Ándale, sí, muchísimas gracias.
0: Le mandamos un abrazo muy fuerte, que tenga excelente día, ¿sale?
2: Sí, hasta luego. Ojalá y me pueda poner una canción para mi hijo, algo, una canción para él. ¿Se podría?
0: Claro que sí. ¿Cuál le gustaría?
2: Pues algo de Vicente Fernández o algo de para mi hijo, no sé.
0: Ahorita vemos cuál le ponemos, pero sí le ponemos una buena, ¿sale?
2: Muchísimas gracias.
0: Gracias a usted. Gracias a los dos y los despedimos con un
3: adiós, amor. Son ya las 6 de la mañana con 40 minutos.
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0: Qué rápido se va el tiempo, ya son las 6:43, 6:43. Y nosotros tenemos mucha información que informar. Noticias. Y ya la tiene Cristian.
1: Hay mucha información el día de hoy, bien lo dices, Gabo. La primera de ellas, la verdad sobre el pollo amarillo y el pollo blanco. ¿Cuál conviene comprar? Se han visto en las pollerías, ¿no? Que diferente, hay diferente color en los pollos. Uno es amarillo y el otro es blanco. ¿A qué se debe?
0: Correcto.
1: ¿Cuál es mejor? Esa es la opción número uno.
0: Yo tengo la respuesta científica.
1: A ver, ¿cuál es la
0: El que? Pollo amarillo es porque está amarillento y el poco blanco es porque está blanquecino.
1: ¡Ah, caray!
0: ¿Sí o no?
1: Palabras importantes.
0: Punto para mí.
1: Oye, ¿qué crees? La importancia de cumplir los sueños a cualquier edad. A los 55 años, un yucateco cumple el sueño de convertirse en ingeniero. Y la opción número 3 que tenemos en este momento, anuncian la renovación de la línea 3 del metro, costará 40 mil millones de pesos y arrancará en el 2027.
0: ¡Guau! Wow.
1: ¿Cuál te late? ¿Por cuál nos vamos?
0: Pues yo creo que está bien lo de la línea del metro y todo el rollo, pero más la salud. ¿Qué onda con el pollo?
1: Vamos a ver qué es lo que tenemos por acá del pollo precisamente. Fíjense que el color de la piel del pollo, así de fácil y sencillo, tiene
0: ahora
1: que
0: sí
1: ver
0: que
1: con su...
0: La banda MS hizo una canción para esa nota que dice, el color de tu pollo.
1: El color de la piel del pollo tiene que ver con su alimentación definitivamente. Y es que la carne de pollo es uno de los alimentos más consumidos en el mundo. Gracias a sus diversas formas de preparación, se ha convertido en un alimento versátil que puede consumirse en distintos horarios del día. Sin embargo, tanto en tiendas de autoservicio como en pollerías, se puede ver la carne en dos colores, el amarillo y el blanco. Entonces, ¿qué es mejor? ¿El pollo de piel amarilla o el de piel blanca? La respuesta es que ambos son iguales y no presentan diferencias importantes, salvo por el color de la piel y la grasa, de acuerdo con la Profeco y la Federación Avícola Catalana. Bueno, pues a través de una publicación en la revista especializada, la FAC explicó que ambos tipos de pollo tienen las mismas propiedades nutritivas y que en ambos casos se utilizan las mismas estirpes y sistemas de crianza. Por ello, elegir consumir pollo de un color u otro depende únicamente de la preferencia de cada persona. Se explica que la diferencia en la coloración de la piel se debe a la composición de su alimentación. En el caso del pollo amarillo, la dieta incluye carotenoides, compuestos presentes de manera natural en diversos alimentos que aportan una coloración amarilla a la piel, la grasa e incluso a la carne del ave. Este tipo de sustancias se incorporan a la alimentación de las aves mediante la adición de maíz o pigmentos en proporciones suficientes, lo que favorece esa coloración. Entonces, ¿cuál elegimos? ¿El amarillo o el blanco? Bueno, pues si eliges pollo amarillo o blanco no tendrás ningún problema en el consumo, ya que ambos ofrecen las mismas propiedades. No obstante, algunas personas prefieren uno u otro dependiendo del tipo de la preparación. Por ejemplo, para preparar pollo al horno, rostizado o a la parrilla, la elección más común suele ser el pollo amarillo, debido a la apariencia que adquiere una vez cocinado. Bueno, Gabo, pues ahí está, no hay ninguna complicación, no hay mucha diferencia más que el color de la piel, y eso por los alimentos que le dan precisamente a los pollos de la crianza, pero en realidad, pues, no tiene ninguna otra situación preocupante.
0: Sí, porque uno podría pensar que a lo mejor sí estaban inyectados o algo por el estilo, pero pues qué bueno que ya nos dices que no, porque yo estaba con la preocupación porque al rato voy a comer pollo amarillo.
1: Sí, las amas de casa de
0: repente... Estoy a tiempo de pintarlo de blanco.
1: ¡Caray!
0: Y así acabo con mis problemas.
1: Sí, de repente no sabemos por qué existen estos dos tipos de color de piel de pollo, pero mira, pues ya aquí nos dicen que es por el alimento, pero que nutricionalmente no hay ningún problema.
0: No hay que tener miedo.
1: Es correcto.
0: Pues hasta aquí la información que informa. Ya tenemos siguiente serata y la tenemos contigo, Cris.
1: Sí, efectivamente. Vámonos de inmediato. Línea telefónica ¡Déjale! Número 21. Ya tenemos aquí a Javier Villeda. ¿Qué onda, mi querido Javi? ¿Cómo estás? Buen día.
2: Hola, buenos días.
1: ¿Cómo te va?
2: Bien, bien. Aquí ya vamos con la chamba.
1: Y eso es todo. ¿A qué hora entras?
2: ¿Mandé?
1: ¿A qué hora entras?
0: Felicidades.
2: No, es que trabajo en el transporte público. Ya no voy hacia la
1: base. Ah, ok, Javi. ¿Desde qué hora trabajas? ¿Hasta qué hora?
2: Aquí, pues es que va dependiendo de los horarios que nos pongan. Hoy me tocó.
1: ¿Hoy te tocó qué?
2: Sacar a las 7:50.
1: Ah, ok. Mira, nada más, pues todavía hay tiempo. Muy bien, mi querido. ¿Y de dónde a dónde vas?
2: Voy del Dorado de Huehuetoca a la central de Amatos de Catepec.
1: Ah, ya más o menos ya sabemos por qué ruta andas, mi querido Javi. Pues bienvenido, que tengas bonito trabajo, platícanos todo, mi querido Javi, ¿a qué debemos el honor de tu llamada?
2: Ah, soy el compañero de mi mamita hermosa.
1: Ah, ok, ¿y ella cómo se llama?
2: ¿Mande?
1: ¿Cómo se llama tu mami?
2: Adela.
1: Ok, oye, ¿y sabes cuántos años cumple, más o menos?
2: Pero 48.
1: Órale, una mami muy joven, mi querido Javi. Pues, ¿tú cuántos tienes, se puede saber?
2: 31, apenas los cumplí el 28 de junio.
1: Eso, ¿y ya vives aparte, ya casado y toda la onda?
2: Sí, ya estoy juntado ya.
1: Eso, mi Javi. Pero no lo digas así con ese tono, que nos pones triste. Hablando de eso, ¿cómo te ha ido? ¿Cuánto tiempo llevas junto con tu pareja?
2: Ya, 12 años.
1: Oye, pues sí, ya es un buen.
2: Sí, ya 12 años. Era mi novia desde la prepa.
1: Wow, y mira en todo lo que terminó. Pues desde aquí un fuerte abrazo, mi querido Javi, a seguir adelante. Vamos a marcarle a tu mami. ¿Qué canción le quieres dedicar?
2: Madre, ella es mi madre.
1: ¿Esa canción quién la canta, perdón?
2: Raúl Beltrán.
1: Ella es mi madre, la vamos a buscar de inmediato. En dado caso de que no la tengamos aquí a la mano, de repente se nos complica un poquito buscar entre todos los discos. ¿Tienes alguna otra opción?
2: Con mi primer amor.
1: Ok, perfecto, pues estamos listos de este lado. Oye, ya por último, ¿habrá festejo para la señora Adelita?
2: Sí, hasta el domingo, porque hoy le toca trabajar.
1: Ah, con razón, bueno,
2: ya
1: pues.
2: Ya sale tarde, ya no.
1: Bueno, pues no pierdas la oportunidad de visitarle y darle un fuerte abrazo por el momento, ¿no?
2: Sí, no.
1: Esto. Muy bien, mi querido Javi. Manos a la obra, no nos cuelgues, aguántanos tantito. Ya le vamos marcando de inmediato, residentes. Recuerden que este fin de semana hay muchos eventos, entre ellos Zumba con Z, y hay muchas ubicaciones.
0: Oigan, y bien decías hace rato, el día de hoy vamos a estar platicando con alguien en esta mañana en el Facebook Live. Estaremos en todas las redes sociales para que nos sigan la pista en punto de las 10 de la mañana. Ahí los esperamos y también estaremos atendiendo la pregunta unta con todos ustedes. Váyanse preparando, ahorita les decimos de qué se va a tratar para que nos hagan el favor de sintonizarnos a través de las diferentes redes sociales. Saludos tengo para toda la gente que nos acompaña precisamente en las redes sociales. Muchas gracias a los que están ya de alguna manera u otra haciendo contacto con nosotros, a los que están ya opinando acerca de las diferentes cosas que tenemos y que nos mandan saludos en esta mañana. Saludos a Jesús Contreras, gracias por acompañarnos. También para Leti Chávez, a Enrique Chávez Márquez, a Lisbeth Contreras, Luis Guerrero, Ceci Jiménez, Vicky Morales, Ángeles Mesa, Rosy González, para don León Romero, a Víctor Andrés Jacinto y a Soñadora Cruz. Les mandamos un abrazo. El día de ayer, pasó ya la selección de España en una sorpresa exageradamente fuerte, porque todo el mundo daba por descontado que Francia iba a ser el primer finalista y pues se va a tener que conformar, si acaso, con el tercer lugar.
1: Híjole, sí, las sorpresas del fútbol. Bueno, buenos días, la señora Adela.
3: Buenos días.
1: Señora Adela, ¿cómo está?
4: Buenos días.
3: Bien, gracias.
1: Mucho gusto, le estamos hablando de la estación de radio
5: La Z.
1: Del programa Las Serenatas, y precisamente tenemos un detalle para usted. ¿Nos ayuda a recibirlo? Solo serán dos minutitos a través de la radio. Le saluda por acá Gabriel Escamilla.
0: Hola, guapura.
1: Le saluda Cristian Rodríguez. Y esta serenata es por su cumpleaños. Nosotros queremos desearle muchísimas
5: felicidades.

0: felicidades, señora Adelita. Esta sorpresa tiene nombre, porque en la otra línea telefónica está una persona que pues la quiere saludar, le quiere decir lo importante que es. Es más, escuche de una vez su serenata. Adelante, por favor.
1: Hola, mi hermosa.
2: Hola, mi niño hermoso, precioso.
1: Te de cumpleaños, hermosa.
2: Muchísimas gracias, hijo.
1: Gracias, mi amor.
2: Gracias, hijo hermoso.
1: Como muy hermosa. Al ratito te vas a ver, bebé, y recuerda que si te vas a contar conmigo a las manos y a las manos, siempre voy a estar contigo.
2: Sí, mi amor, gracias. Sabes que siempre voy a estar para ti, mi niño. Gracias, hijito hermoso.
0: Señora Adela, ¿qué le pareció su sorpresa?
2: Ay, hermosa.
0: Javi estuvo marque y marque toda la mañana precisamente para entregarle estas palabras, para decirle lo importante que es para él. Y bueno, pues desde aquí también le mandamos un fuerte abrazo, que siga festejando mucho, aunque nos toque trabajar, ¿verdad?
2: Ay, sí, ni modo.
0: Pero ya habrá tiempo de festejar, así que, bueno, por el momento, un fuerte abrazo.
2: Muchísimas gracias.
0: Oiga, ¿y qué cree? ¿Tiene algo que decirle a Javi?
2: Ay, que lo amo, que es mi adoración, mi hijo. Bueno, mis hijos, los amo. Y ya sabes todo lo que siento por él.
0: Qué padre. Pues Javi tiene una canción para usted.
2: Gracias, mi amor. Sí, mi niño hermoso, muchísimas gracias.
0: Hasta luego, señora Adelita.
2: Hasta luego, bonito día.
0: Javi, te vamos a enviar tu serenata para que la tengas ahí de recuerdo, ¿sale?
1: Sí, gracias.
0: Y de los dos nos despedimos con un...
3: ¡Adiós, amor!
0: Son ya las 6 de la mañana con 55 minutos.
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0: tristeza.
1: 7:01, 7:01 para que despierte. Le decimos al gato volador que tiene la información que informa.
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1: Buenos días, bienvenido. El día de hoy, pues, no circulan los automóviles con engomado morado.
3: Eso es en Brasil, ¿verdad?
1: Con engomado morado y rojo chiclamino. Residentes, muy buenos días. En información que informa, el bicarbonato de sodio sirve para la acidez. Esto dicen especialistas. El bicarbonato de sodio puede, pues, aliviar de forma rápida la acidez estomacal, de acuerdo con especialistas, y lo platicamos ayer, de tantas cosas que se consumen en las redes sociales. Bueno, pues habría que profundizar mucho en esta parte del famoso bicarbonato, donde uno de los institutos de salud intestinal, pues obviamente conformado por la Asociación Estadounidense enfocada en temas de salud, dice que sí, lo anterior debido a que neutraliza el ácido presente en el estómago. Dicho remedio casero puede disminuir la sensación de ardor en el pecho o la garganta en cuestión de minutos, yo no lo sabía, aunque su efecto es temporal y no resuelve la causa del problema. Es seguro tomar bicarbonato, pues obviamente para el reflujo, porque de repente...
3: O el reflujo.
1: Unos ardores de pecho horribles. Bueno, Rose McAllister, enfermera especializada en medicina interna de Banner Health, explicó que el bicarbonato únicamente trata los síntomas del reflujo ácido y no la enfermedad, obviamente, que lo provoca. Los especialistas señalan que el bicarbonato puede ser seguro para algunas personas si se utiliza de manera ocasional y en la dosis adecuada. Sin embargo, su alto contenido de sodio hace que, pues, obviamente no sea recomendable para todas las personas, sobre todo quienes también tienen algunos temas de presión alta. Media cucharadita de bicarbonato contiene alrededor de 600 miligramos de sodio.
3: No.
1: Aproximadamente entre el 25% de la cantidad diaria recomendada, por lo que podría representar, pues, un riesgo para personas, lo reitero, con hipertensión, enfermedades del corazón, problemas renales o también que siguen una dieta baja definitivamente en sodio. Pues, ¿cuánto bicarbonato entonces se puede tomar? Según Banner Health, cuando se utiliza para aliviar justamente una indigestión ocasional, la cantidad recomendada es media cucharadita disuelta en un cuarto de taza de agua una sola vez al día, pero no hacer de esto, pues, una práctica común, porque de repente pensamos que esto a lo mejor puede quitar el mal crisito, pero no, nada más es de momento, ¿no? Calmar la acidez. Sin embargo, no puede ser, como lo decías ayer justamente con el tema del jugo verde, ¿no? Que es una práctica ocasional,
3: claro,
1: muy de vez en cuando, pero no hacerlo como, pues,
3: no hacerlo muy de vez en diario.
1: Es correcto, chuponcito.net.
3: Pues hasta aquí la información que informe, y para que sigas despertando, ahí te va la siguiente serenata. Bienvenido.
1: Bienvenido. Y es quincena, hay que echarle con todo. Échame todas las serenatas.
3: A desquitar.
1: Échame todas las serenatas, las de mañana, de una vez. Hola, la Zeta, buenos días. Bueno.
4: Hola, buenos días.
1: Hola, buenos días, ¿quién habla?
5: Buenos días.
4: David Rocha, ¿cómo están?
1: ¿Qué onda, mi querido David Rocha? ¿Y tú en dónde estás?
6: ¿Qué pasó, cariño?
1: Siento que David Rocha sí empata más o menos, así como David Beckham. David Rocha, o sea, se impone.
4: Gracias.
1: Bienvenido, mi querido David. ¿Desde dónde nos visitas?
4: Desde Teoloyucan, Estado de México.
1: ¡Órale! ¡Qué padre! Pues bienvenido y saludos hasta allá. Creo que por estos meses son los famosos tratados de Teoloyucan.
4: En el mes de agosto, el 13 de agosto.
1: Ya viene, ¿verdad? Los tratados, y se hace mucha fiesta allá en Teolo. Les mandamos un saludo a todos nuestros teoloyuquenses. Bienvenido, mi querido residente de la Z. Estamos a tus órdenes.
4: El motivo de esta llamada es una serenata para mi esposa.
1: Sí.
4: Estamos cumpliendo 2 años de casados.
1: ¡Órale! Sí, 9 años juntos, sí. Ya en total.
4: En total.
1: ¿Y cómo te ha ido en este tiempo?
4: Pues bien, estamos pasando por un momento difícil.
1: Ajá.
4: Que estén trabajo.
1: Híjole.
4: Que haya en depresión y muchas cosas.
1: Estás muy joven.
4: 31 años.
1: Sí, te escuchas muy joven, David. ¿Y cómo han afrontado esta situación? A veces nos cuesta trabajo creer, Gabriel, que cuando una persona se queda sin trabajo, todo se desorganiza en la
3: casa.
1: Todo
3: se derrumbó dentro de mí, como dijera Manuel.
1: Sí, surgen los problemas y demás. ¿Cómo lo están afrontando, mi David?
4: Pues la verdad, por eso es el motivo de la serenata. Ella siempre ha sido mi motor más fuerte.
1: Sí.
4: Cuando me caí, ella no se cayó.
1: ¿Hablas de levantado. Tu esposa o de la caguama?
4: No, de mi esposa ahí.
1: De vez en cuando
4: una caguama.
1: De vez en cuando. ¿Y en qué estabas trabajando, David? ¿En qué momento pues te quedas sin jale?
4: Pues trabajaba para una empresa de préstamos y pues de la nada en marzo me quedo sin trabajo.
0: ¿Qué? No.
4: Y pues 8 años dedicados a esa empresa y de la nada ya no hay espacio. Y con 2 hijos y muchas metas, muchos sueños, pero ya sí. Decidí emprender un negocio de tamales.
1: ¿Y cómo va la venta de tamagotchis?
4: Bien, bien, gracias a Dios.
1: ¿En
4: bien.
1: Dónde los están vendiendo? De una vez aprovecha, mira, David, aprovecha el espacio para redirigir a nuestra audiencia.
4: De México.
1: Órale, o sea que están en todo el municipio.
3: En Tamagochilandia.
4: Nuestro botecito al coche y a repartir quien nos pida.
1: Qué padre. Pues esto es importante, Crisito, ¿no? Tener esas iniciativas. Y todos comenzamos desde cero en algún momento. Estamos, creo que hechos, ¿no? Algo que nos caracteriza a la gente de Noruega y a los mexicanos, pues es que pues estamos hechos de... Estamos personalmente hechos de mucha fortaleza. Y qué buena onda, mi querido.
3: Yo pensé que en los cuernos.
1: Que lo estés afrontando.
3: En los cuernos que nos ponen.
1: En los cuernos de la luna. ¿Y qué te parece si le marcamos a tu esposa, David, antes de que ciertas personas se metan a mi serenata?
4: Okay.
1: Órale, ¿qué canción vamos a regalar a tu esposa, David?
4: La de La Boca Les Callamos.
1: Ah.
4: La familia no nos quería en un principio y esa canción me la dedicó y fue la que bailamos cuando nos casamos.
1: No, es una canción que tiene hate así despectivamente, ¿verdad?
3: Pero
4: sí, directo.
3: Pero tiene que ser una canción que una a la familia, no que sí. Esté buscando bronca.
2: ¿No es la de Míranos Ahora?
3: ¡Míranos ahora!
0: ¡Ay, ay, ay!
3: ¡Bola de envidiosos!
1: La que te guste, mi querido David. Finalmente tú y yo estamos para hacer realidad tu sueño.
3: Oye, ¿por qué pides siempre la misma canción?
1: ¿Quieres cambiarle, David? Por ejemplo, siempre a mí de Gloria Trevi.
4: No. A su criterio.
1: Tenemos un gran criterio, David, no te preocupes. Gracias, no los cuelgues, vamos a marcarle. Felicidades, señores Camilla. ¿Cómo enfrentar esta situación cuando de repente todo se junta? Pero decía mi abuela que a veces al perro más flaco se le suben más
3: todas las pulgas, ¿no? Sí, es correcto. A veces se te viene una desgracia y luego otra, y luego otra, y luego otra. Una vez mi esposa me dijo, ¿qué crees? Mi hermana se acaba de casar. Y la atropellaron y le dije, no hombre, no cabe duda que las hermanas nunca llegan solas.
1: No, las desgracias, no.
3: Ah, digo, las desgracias.
1: Las hermanas. No, las hermanas siempre llegan con sus papás o con un tío.
3: Perdón, no cabe duda que las desgracias nunca llegan solas.
1: Acompañadas de un adulto, pero... Hola, hola, buenos días.
2: Dulce.
5: Buenos días,
1: dígame. Hola, Dulce, buenos días. Good Dulcita. Morning por la mañana. Te hablamos de las serenatas de...
6: La Zeta.
1: ¿Cómo estás, Dulce?
5: Bien.
1: Buenos días, nos da muchísimo
0: buenos
1: gusto
0: días.
1: Saludarte, te hablamos de las serenatas de
6: La Zeta.
1: Y queremos darte un bonito detalle a través de la radio, Dulce, ¿crees que pueda ser posible?
5: Claro que sí.
1: Gracias, Dulce, te presento a mis compañeros de programas de serenatas de La Zeta, ellos muy puntuales, muy atractivos, obviamente. Y son líderes de la comunidad LGBTQ+, de acá de Tlalnepantla y dos que tres municipios del Estado de México. Uno de ellos es Gabriel Escamilla.
3: Hola, guapura.
1: Dulce, también te presento a Cristian Rodríguez.
2: Hola, Dulce, que tengas bonito día.
0: Buenos días.
5: Gracias.
1: Y Dulce, mi nombre es Edgar Flores, para los amigos como tú, el gato volador. Y queremos darte un bonito detalle a través de la radio. Sabemos que las cosas no están marchando ahorita muy bien, Dulce, pero ante este tipo de circunstancias siempre hay que mostrar mucha resiliencia, mostrarle al mundo y a las personas que a veces no creen en nosotros, mostrarles de qué estamos hechos.
3: Oye, hay que mostrar mucha resiliencia, no resignación.
1: Y agua y ajo, como decía mi abuelito, Dulce. ¿Cómo va la venta de los tamales, Dulce?
5: Muy bien, gracias a Dios.
1: ¿Qué tal el emprendimiento?
5: Bien, bien, ahí vamos avanzando.
1: ¿Sí ha habido crecimiento?
5: Sí, gracias a
1: ¿Cómo Dios. Fue el primer día, la primera venta? ¿Cuántos se vendieron?
5: Ay, no me acuerdo, pero desde la primera vez que vendimos hemos tenido buena respuesta.
1: ¡Qué chido!
5: Como todo, pues hay días que sí están flojos, pero
1: sí.
5: Gracias a Dios... Vendemos.
1: Nos alegra mucho saberlo, que les vaya muy bien, que logren obviamente el objetivo, y creo que en pareja todo siempre es mucho más ligero. Que tengas una bonita mañana, Dulce, felicidades. Y alguien nos ha pedido darte este bonito detalle a través de la radio, así que adelante con la sorpresa.
3: Oye, en pareja todo es mejor, sobre todo cuando juegas tenis, ¿no?
1: Es correcto, y cuando eres policía también.
5: Sí. ¿Cómo estás? Bien, mi amor.
4: Pues es una pequeña sorpresa, no pensé que entrara mi llamada. Sé que no han sido momentos fáciles, pero pues siempre hay un momento para un detalle. Sabes que te amo, gracias por apoyarme, por no dejarme. Eres el amor de mi vida, tú, mis hijos. Y pues, qué mejor manera de decirte lo que siempre, no que todo el mundo se entere, pero muchas gracias por no dejarme solo, por todos los días levantarme, por motivarme. Te amo, felices 2 años de casados, vamos por esos 10 años juntos y lo que ves. Te amo mucho y muchas gracias por emprender, por levantarte, por apoyarme, por todo.
5: Muchas gracias, mira, te amo mucho. No me lo esperaba.
1: En este momento me viene a la mente, no sé, que un tamal de rajas le está hablando un tamal de dulce.
3: ¡Ay! Oye, y yo pensé que le había...
1: Yo soy el champurrado.
3: Y yo pensé que le había realmente conmovido la señorita que estaba llorando, pero no, se acaba de quemar con la olla.
1: ¡Ay! Y se está llorando porque ya se le quemaron los tamales. Ay. Dulce, ¿qué tal el detalle? La serenata, el regalo, el buen David, pues también se está remando contigo. Están, pues obviamente, poniendo toda la fuerza en su objetivo y que... Dios les dé la venta de muchos, muchos tamales, y que este proyecto, que apenas inicia, como el de muchas personas, tienda a ser lleno de mucho éxito y de muchas ventas.
5: Muchas gracias.
1: ¿Sale? Y a mí me encantaría, Gabriel, que a lo mejor lancemos una promoción para toda la gente de Teoloyucan. A lo mejor en la compra de, no sé, 10 tamales les regalamos el papel de estraza, ¿no? Para
3: no, que... en la compra, claro, de su champurrado, su quemada gratis.
1: Es correcto. Su quemada de lengua.
3: Exactamente. Su úlcera en la puntita de la lengua gratis.
1: David, ¿algo más que quieras compartirle a Dolce?
4: Que todo el mundo sepa que es el amor de mi vida, que empezamos juntos por una mochila y muchos sueños.
1: Sí.
4: Vamos peleando, y es una caída de muchos que vamos a tener, pero siempre juntos vamos a salir.
1: Dulce.
4: Es el amor de mi vida.
1: Qué bonitas palabras, David. El mejor de los éxitos y muchas gracias por comunicarse con nosotros.
4: Gracias.
1: Dulce, bendiciones, que te vaya muy padre.
5: Muchas, muchas gracias.
1: Y muchísimo éxito, por favor.
5: Muchas gracias.
1: Adiós, hasta luego, y les despedimos con un...
6: Adiós, amor.
1: Y esta canción, Dulce, es para ti. Son ya las 7 de la mañana con 14 minutos. Qué rápido, se me ha pasado ya una hora aquí en las serenatas de la Z.
3: Sí, parece que llegaste apenas, ¿verdad?
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6: 7:19.
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15: Son ya las 7 de la mañana con 22 minutos, 7 con 22. Crisito Rodríguez, estamos en tus manos con la siguiente serenata.
16: Va, perfecto. Vámonos de inmediato. Recuerden, residentes, 55-52-59-0829 y 55-52-59-23-91. Déjenme mandar un saludito muy especial a mis amigos allá de Tlaxcala, en especial para todo el municipio de Tetla, que allá estaré el próximo dominguito. Por favor, allá nos acompañaremos juntos a partir de las 4:30 de la tarde en una gran novillada, porque ya viene la feria de Tetla allá en Tlaxcala, mis queridos residentes. Y ya tenemos aquí en la línea telefónica a don Mario. ¿Qué pasó? ¿Cómo estás, Mario? ¿Cómo estás? Buen día.
15: Mario, es mi amor.
17: Muy bien, muy bien. Aquí, mire, queriendo hacer una serenata desde... ya tiene un buen tiempo, pero pues no he tenido suerte.
16: No entraba la llamada.
17: No entraba la llamada, caray.
16: Pero hoy, ¿qué tal? Mira, ya corrimos con suerte, mi querido Mario. ¿Y tú en dónde estás?
17: Sí, aquí estoy.
16: Eso, apunta para ti. ¿Desde dónde nos hablas?
17: Yo ando aquí por Tepozotlán, en el trabajo.
16: Ah, aquí en el Estado de México.
17: Exacto.
16: La salida a Querétaro, ¿no?
17: Exacto, exactamente.
16: ¿Y a qué te dedicas, Mario? ¿Qué es lo que andas haciendo hoy miércoles?
17: Pues nosotros andamos en la construcción.
16: Ok, desde bien temprano, sí. ¿Verdad? Madrugadores.
17: Sí, pues no hay de otra. Hay que corretear la chuleta, como dicen por ahí, ¿no?
16: ¡Eso! Muy bien, mi querido Mario, pues mucha suerte para ti el día de hoy. Platícanos todo sobre tu serenata, ¿para quién va a ser?
17: Es para mi esposa, que cree que, pues, es una serenata, no sé, yo creo que muy bonita porque, pues, tengo una gran historia desde que me junté con mi mujer y ahorita tengo apenas, ¿qué será?, 2 meses de casado.
16: ¡Oye!
17: Y aparte, pues, también, pues, es serenata doble porque, pues, mañana cumple exactamente años mi hija.
16: Ok, ¿cómo se llama tu hija?
17: Ella se llama María del Carmen.
16: Ok. Oye, pues muchas cosas para celebrar, ¿eh?
17: Pues sí, la verdad sí. Es mucha la emoción porque le digo, hoy que entró mi serenata, miren mi llamada, ahora sí que es para las dos.
16: Perfecto, muy bien. Pues vámonos por partes. A ver, platícanos un poquito de Magdalena. 2 meses de casado y ya cuánto tiempo de conocerse. ¿Cómo inició esta historia de amor?
17: Uy, no, pues ya... ¿qué sería? Tenemos como 28 años, yo creo que de juntos, y apenas decidimos matrimoniarnos.
16: ¿Y esta situación cambió? ¿Sigue? ¿Cambió el trato? ¿Cambió en algo?
17: No, ¿qué cree que no? Al contrario, todo muy bonito, todo muy padre, hay mucha comprensión y pues de todo, todo muy, muy, muy bonito.
16: Pues ahora sí, ya bien amarrado, mi querido Mario.
17: Sí, la verdad, sí, bien ahorcado.
16: Nos da mucho gusto.
0: Ay, pobre. Bien amarrado, pero del cuello.
17: Exactamente.
16: Oye, Mario, entonces sí, vamos a festejar tus 2 meses de matrimonio y además el cumpleaños de Mari Carmen. ¿Qué canción quieres dedicarle, por ejemplo, a Magdalena?
17: A Magdalena. Le decía que ella le gusta mucho de Los Temerarios. Creo que se llama Ven Porque Te Necesito o algo así se llama la canción.
16: Ok.
17: Entonces, pues sí, si me hace ese gran favor.
16: Con todo el gusto del mundo, mi querido Mario. ¿Algo más que tengamos que saber o ya le marcamos a Magda?
17: Sí, hay que marcarle porque le digo, yo estoy acá en el trabajo y ella está ahí en casa.
16: Ah, perfecto. Pues manos a la obra, ¿te parece?
17: Muchísimas gracias.
16: No nos cuelgues, aguántanos tantito aquí en la línea telefónica.
15: Catito Volador, ¿te sorprendió el resultado de ayer?
0: Sigo preguntándome, en ese partido de ayer no vimos una Francia con hambre de ganar y de dejar todo en la cancha.
15: Esa mentalidad,
0: esa fue mi percepción, Gabriel, o lo que has comentado, la otra parte, o sea, España no se permitió nada, estaba impenetrable definitivamente.
15: Le caían como sabuesos.
0: Sí, o sea,
15: apenas, bueno, Mbappé ni le daban chance de tocarla porque tenía tres encima cada vez que se acercaba a la meta.
0: Ahora sí que Mbappé embailó más.
15: Las encalmadas.
0: ¿Esperabas eso de España? Bueno, tu natal España, Juan Inés.
16: No, la verdad es que no, Yo había visto jugar a Francia y decía, no, van con todo. Pero España
15: era tu favorito, era tu favorito.
0: Demasiado. Y todas las apuestas solamente apuntaban a...
16: Francia.
0: A Francia. Gabriel Escamilla, el día de hoy, ¿pronóstico?
15: Oh, no, híjole, después de los comentarios que he escuchado de algunos comentaristas argentinos, ojalá y les den 5-0 Inglaterra.
0: Yo creo que todos, el día de hoy, todos, Jolines, we are England.
16: Yes.
0: En inglés.
16: Master.
0: Güey, en japonés. Ah, no, chaca en japonés. Sí, el día de hoy va a estar muy padre. ¿Qué hora se va a jugar, Crisito?
16: Igual, cerca de la una. 12:40, 1 de la tarde. Una.
0: A llegar tarde mañana otra vez.
16: Otra vez.
0: Uh-huh. aquí en la empresa nos pusieron una televisión y todo.
15: Un televisión, nos pusieron un televisión.
0: Nos pusieron un tele. No, sí pusieron la televisión.
18: ¡Viene del rancho!
0: Ahí en el rancho grande. Sí, pusieron un tele. No, pero un teleprompter, digo.
15: Pusieron un televisión para ver la partido.
0: Y bueno, Gabriel, te mandan hacer una cordial invitación para degustar del día de hoy una rica y deliciosa...
15: Barbacoa.
0: No, unas... ¿cómo se llaman? Langostas.
15: ¿Langostas o las anchas?
0: Las anchas.
15: ¿Langostas dónde, cuándo, a qué horas, cómo, por qué, para qué?
0: Viendo el partido a la 1:00 p.m, si están disponibles, están cordialmente invitados a pasarla increíble. Y ya se acabó el mundial, Crisito.
15: ¿Qué?
0: ¿Vienen Juegos Olímpicos?
16: Es el penúltimo partido del día de hoy. El domingo será el último y en 2 años más los Juegos Olímpicos.
0: Híjole.
15: No puede ser.
0: ¿Qué te genera más emoción, Crisito?
16: A mí, el mundial, la verdad.
15: A él, las vacaciones.
16: También,
15: esa pregunta ni se pregunta.
16: Prepárense, octubre, un mes completito.
0: Agárrense.
16: Vayan agarrando fuerza.
15: Vayan preparándose.
0: Vayan. Presidente, si quieren comunicarse con nosotros, 55-52-59-08-29-23-91. Ya todo listo, nos vamos el 25 de julio, la próxima semana, al Santuario de las Luciérnagas, en Anacamilpa, Tlaxcala, a vivir esta experiencia y adentrarnos en el bosque con una ceremonia y un cafecito con pan.
15: Cómete tu pan.
0: Qué delicia, vamos a andar allá en los baños de Nezahualcóyotl, también allá. En ¿cómo se llama? ¿Te acuerdas de la experiencia, Gabo, de la montaña?
15: La montaña rusa.
0: Sí, allá en los baños. Tú sí llegaste en los baños de Nezahualcóyotl hasta allá arriba.
15: Ah, ¿cómo no?
0: En San Nicolás Tlaminca, allá en Texcoco, vamos a andar tempranito. Y después estaremos agarrando rutas hacia el bosque para el avistamiento de luciérnagas en Anacamilpa, Tlaxcala.
15: Qué belleza.
16: Mi querido Mario, ¿qué crees? Magda no nos contesta,
17: Híjole.
16: ¿Estará dormidita aún?
0: ¡Chanfle!
17: No puede ser. No, lo que pasa es que ella es muy madrugadora, anda por ahí haciendo sus quehaceres y luego muchas veces deja por ahí botado el teléfono y pues es muy descuidada con el teléfono.
16: Ah, pues por eso a lo mejor no nos contesta. ¿Tienes algún otro número o le insistimos una vez más?
17: Si me hace favor de insistirle una vez más, a ver si ojalá y tengamos suerte.
16: Va. Perfecto, y si no, pues ya tenemos la opción de grabarla también, así que vamos por la última. Ojalá que aquí sí se pueda, Gatito Volador.
15: Entonces ya, tu pronóstico para acabar el fútbol, tu pronóstico para el día de hoy.
16: El mío yo creo que va a ganar Argentina.
0: A mí me encantaría que quede 3-1 favor Inglaterra.
15: A mí me encantaría que quedara 10-1 favor Inglaterra.
16: ¿Qué? ¿Y eso? ¿Está jugando mejor?
0: Hay resentimiento. Hay cierto resentimiento con Inés Cora.
15: ¿Se nota?
0: Con unos amigos de playeras albicelestes. A todas las familias argentinas. Oye, aquí no hubo nada de festejo más que Colombia, ¿no? Se apoderó del Ángel de la Independencia. Pero ya no hubo más. Pero el obelisco argentino, yo me imagino que al rato va a estar, Cris y todo. Pero a más no poder.
16: Ayer sí festejaron en la Roma, ahí la comunidad española.
0: ¿Acá en la manzana de Santa Fe?
16: No, allá en
0: la manzana de Roma. La Roma.
15: Sí, que hubo.
16: Pues sí, varios se congregaron ahí con sus banderas a festejar. Pues es que un paso a la final, imagínate.
0: Oye, y lo que también sí queda muy claro es que el ambiente es cero ambiente, ¿eh? O sea, sí. Digo, lo disfrutan de otra forma, no son tan expresivos y apasionados. Pues yo creo que sí lo son, pero México definitivamente creo que va a quedar marcada en la mente de muchas personas los estadios aztecas y el último partido contra Inglaterra. Hasta los propios ingleses decían, wow, qué momento tan increíble vivimos en México, definitivamente. Nada como nuestra afición.
16: Es correcto, felicidades. Mario, ¿qué crees? Pues desafortunadamente Magda no nos contesta. Tenemos la oportunidad de grabarla, ¿te parece?
17: Mire, ¿te le puedo dar el de mi mamá? Por aquí ya lo conseguí.
16: ¿Y ella está junto a Magda?
17: Sí, ahí vive en la misma casa.
16: Órale, va, pues vamos a hacer un último intento y sería el último, ¿te parece, Mario?
17: Sí.
16: Venga,
17: sí,
16: ¿cuál
17: sí,
16: es?
17: Nos agradecería muchísimo.
0: Saludos a Luisa Zúñiga, buenos días, ya también Ernestina Costa. Hola, residentes, bonita tarde a las serenatas, bendiciones. Cotorrea, Ernestina. Margarita Hernández Olivero, hola, residentes, bendecido miércoles, saludos, aquí estoy como todos los días. Martín Yáñez Ramírez, buenos días. Lulú Paletas, Lalo Paletas, saludos y bendiciones.
15: Lulú,
0: mi hermano. Rosaura Sánchez, excelente mitad de semana, gatito, saludos desde el municipio de Tonanitla. Reme Ledesma, hola, buenos días, ¿cómo están? Y a don José Alberto Cabral, mejor conocido como el Jefe Wolf, que ya está trabajando con todo de la mano de Dios en este amanecer, y a todos nuestros operadores de aplicaciones de Uber, de Cabify, de donde más quisito, de Didi y de Spotify. Hola, también.
16: Buenos días, disculpa la molestia, ¿se encuentra la señora Magdalena?
18: Bueno.
16: Buenos días.
18: Buenos días.
16: Disculpa la molestia, ¿se encuentra la señora Magdalena?
18: Sí, aquí está, ahorita se la paso.
16: ¡Qué amable! ¡Muchas gracias, señora hermosa!
18: ¿De parte de quién?
16: Le hablamos de parte de las serenatas de la Z y de Mario, su esposo. ¿Es usted su mami? ¡Hola, señora Magda! ¿Cómo está?
18: Bien.
16: Hasta que la localizamos, hasta que la localizamos. Le estamos marque y marque a su celular, pero nada, le hablamos de la estación de radio...
0: ¡La Z!
16: De las serenatas, por acá la quiere saludar Gabriel Escamilla.
15: Hola, guapura.
16: La saluda el gatito volador.
0: Hola, hola, mucho gusto, buenos días.
16: Y yo soy Cristian Rodríguez, juntos somos los residentes. Oiga, queremos entregarle este bonito detalle porque sabemos que hace 2 meses andaba de manteles largos casándose con el buen Mario. Y él precisamente tiene esta serenata para usted, así que escuche con atención. Adelante, por favor.
18: Gracias.
19: Sí, bueno.
18: ¿Qué pasó?
19: Bueno, hola, mi amor, ¿cómo estás?
0: ¿Qué pasó, cariño?
18: Bien, ¿y tú?
19: Muy bien, encantado de la vida y pues ahora sí que muy emocionado porque pues siempre quise hacerte una serenata, mi amor, y mira, hasta que hoy lo logré.
18: Ah, ¿sí?
19: Y pues ahora sí que, pues no sé, estoy muy, muy, muy emocionado porque pues ahora sí que me concediste, pues... Ahora sí que casarnos y pues tanto tiempo juntos, ya me viste 3 hermosos muchachos, ya son unos jovenzotes y pues no sé, estoy, no sé, muy, muy, muy alegre, chaparra. Déjame decirte que te quiero, te amo con toda mi alma, a ti y a mis hijos, y pues ahora sí que no sé si esté por ahí la niña para darle también este detalle, porque ya ves que mañana es su cumpleaños.
18: Ah, sí. Sí, voy para allá donde está ella. Sí, yo también te doy las gracias y le doy gracias a Dios. Porque... porque yo pensé mi camino. Y le doy gracias a Dios por los hijos que nos ha dado y la bendición que nos dio hace... pues, 2 meses, pero no.
19: Sí, mi amor, no sé. Muchísimas, muchísimas gracias. Tengo, no sé, años, ya ves que desde años te decía, quiero comunicarme con los amigos, con Gaby, por para que me hicieran ese detalle, pero mira, hasta que por fin lo logré. Y justamente hoy, un día antes de su cumpleaños de la niña.
16: Y por poquito ni nos contesta, Magda. Le deseamos lo mejor, que siga cumpliendo muchos años al lado de Mario, de su familia bonita y hermosa. Ya nos platicaba él que tienen una gran historia de amor, entonces, pues felicidades por eso.
18: Gracias. Gracias, y le doy gracias a Dios. Por todo lo que me ha dado Dios y pues, estoy muy feliz.
16: Y eso también nos pone felices a nosotros. Mario, ¿qué más para tu esposa? Y si no, dedícale su canción, por favor, de Los Temerarios.
19: Y gracias. Pues sí, mi amor, yo también estoy feliz. Y mira, pues te amo con todas mis fuerzas y te dedico esta canción. Esta que es de Los Temerarios, la que estábamos escuchando, no sé, el sábado o domingo. Y pues esa esta canción es para ti. No gracias. Sé si esté la niña por ahí o se fue a la escuela, no sé.
18: No,
19: te
18: la paso.
19: Ah, ok.
16: ¿Cuántos cumple María del Carmen?
19: 22 años.
16: Ok. Hola, hola, Carmen.
20: Hola.
16: Hola, mucho gusto. Te hablamos de las serenatas de la Z y sabemos que es tu cumpleaños mañana, así que te deseamos muchísimas. ¡Felicidades!

0: Soti, felicidades.
1: Carmen, escucha estas palabras de tu papi. Adelante, por favor.
2: Hola, mi niña hermosa. Hola. Pues déjame decirte que, pues, que gracias a Dios mañana cumples años y que Dios te dé muchísimos años más. Y pues estoy orgulloso de ti como papá, hija, porque le has echado muchas ganas a la escuela. Eres una niña muy, muy, muy linda, muy comprensiva. Y sobre todo, pues, ya ves que te dedicas mucho a la iglesia y pues, muy católica. Eres muy una niña espectacular y la verdad te amo con todas mis fuerzas, mija.
3: Gracias, gracias, pa. Y pues nada, yo creo que igual te le agradezco mucho a Dios por pues, por tener a los papás que tengo y pues nada, muchas gracias y igual pues muchas gracias a los que hicieron posible pues esto y creo que es una dicha para mí también y todo eso.
1: Felicidades, disfruta mucho a tu familia y les vamos a dedicar una canción muy bonita para que la escuchen allá todos. Hasta Tepoztlán les mandamos un fuerte abrazo. Y de toda la familia nos despedimos con un...
4: ¡Adiós, amor!
1: Ya son las 7:38.
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0: que son las 7 de la mañana con 41 minutos, recta final de las serenatas de la Z.
1: Sí,
0: invitación para que nos acompañen otra vez en el Facebook Live al ratito. ¿De qué vamos a tratar el día de hoy, querido Chris?
2: Hoy va a ser un tema interesante, lo vamos a decir un poquito antes de la transmisión, así que ustedes prepárense. A partir de las 10 en punto, 10 y cachito para no fallar, vamos a estar ahí en la transmisión en el Facebook de la Z. Usted acompáñenos, deje ahí sus preguntas sobre el tema, sus respuestas, comparta su idea y se va a poner muy padre, Gatito Volador, como todos los miércoles. Y recuerden que todos los días tenemos Facebook Live, el lunes con el Chicles, el martes con Alex Aguilar, el miércoles con nosotros, los residentes, y el jueves con el Gillo de la Calle, para que no se pierdan ni un solo tema en los Facebook Lives.
0: Residentes de la Z, ya nos vamos con la última serenata y saludamos a Alejandra. Alejandra, ¿cómo estás? Buenos días.
3: Hola, buenos días, muy bien, gracias.
0: Hola, una verdadera fan de la Z desde hace años.
3: Mil años, sí, toda la vida.
0: Gabriel Escamilla ya está listo para saludarte, mi amor.
4: Qué padre, querida Ale, pues bienvenida a las serenatas de la Z. ¿Y tú en dónde estás?
3: Aquí en el Zahualcoyo.
0: No, Ale, tienes que decir, aquí estoy.
3: Sí, cierto, aquí en la Z.
0: No. Qué bueno que compuso. Punto, bueno, medio punto para Ale, medio viva su jefa para su Ale y medio todo para Ale.
5: Está medio dormida también.
0: Ah, media metra. Bueno, Ale, ¿qué pasó, Alecita? Bueno, platícanos de tu serenata porque nos quedan nada más 2 minutos con 20 segundos
3: sí,
0: corriendo.
3: Rapidísimo. Este, es una serenata para mi hija.
0: Sí.
3: Este, pues quiero decirle cuánto la amo, cuánto la quiero y que quiero agradecerle mucho todo el apoyo que me ha dado siempre.
0: Qué bonito. Platícanos un poquito acerca de tu hija. ¿Cómo es que la conociste? Ah, pues cuando nació, ¿verdad? No, este, ¿cómo se llama ella?
3: Ella se llama Michelle.
0: Michelle, como llanta.
3: Así es.
0: Oye, ¿y qué es lo que más te gusta de ella?
3: Su comprensión, su apoyo, siempre está para mí. Ella ha sido todo en mi vida, desde que falleció mi mamá, ella llegó a mi vida y pues llenó ese pequeño vacío enorme, ese enorme vacío que tengo que mi mamá dejó.
0: Qué padre, ha sido tu compañera de vida.
3: De toda la vida, sí.
0: ¿Cuál crees que es la virtud más grande que tiene tu bebé? Dice su mamá.
3: ¿Parece a su mamá?
0: No, en serio.
3: Es una niña muy noble. Muy noble, muy... Pues, ¿qué te puedo decir yo de ella? Es respetuosa, atenta, estudiosa, sobre todo.
0: Igualita al papá.
3: Me ha dado muchas satisfacciones.
0: Igualita al papá.
3: Ajá. No, para nada.
0: ¿Qué canción le quieres dedicar?
3: Niña de mi corazón, de la arrolladora.
0: Niña de mi corazón, de la arrolladora. Sale y vale, no nos cuelgues, ya la estamos marcando y que te sale muy bonita la serenata. ¿Cómo se llama tu beba?
3: Michelle.
0: Muy bien, Ale, ahí vamos. Son las 7:44, recta final de las serenatas de la Z.
1: Sí,
0: el día de hoy una temperatura pues agradable. Tenemos el reporte del clima con la única Wendy Combara. Adelante, Wendy.
2: Venga, Wendy.
5: Hola, ¿cómo están? Ay, gracias por esos chiflidos. Qué gusto escucharles. Miren, vengo toda depilada y ¿qué creen?
0: ¿Qué?
5: ¡Sorpresa!
0: ¿Qué?
5: ¿Saben orar?
0: Sí.
5: Pues
0: ya, dale la información.
5: Ya saben lo propio. Pues oren para que salga el sol porque tendremos cielo nublado el día de hoy en el transcurso
0: del día. No, por favor.
5: Sí, por favor, señores Camilla. La temperatura en este momento en Cancún es de 29 grados.
0: No, Cancún no, Ciudad de México.
5: Ah, es cierto. Pues la temperatura en este momento es de 13 grados. Cielo nublado, tendremos una máxima de 22 y una mínima de 13 grados. Para el día de mañana tendremos lluvias, hay probabilidades de lluvia después de las 2 de la tarde de 60 y 65% para todo el fin de semana. No tendremos nada de sol hasta el próximo jueves.
0: ¿Cómo?
5: Es, Cristian. Pero hay que disfrutar también estos días nublados para llegar tarde al jale, para ir a trabajar, para seguir dormidos y bien empiernados. Que tengan un gran y maravilloso, pues, miércoles, que la pasen increíble.
0: Miércoles de cama.
5: Reportó para ustedes, Wendy Consable.
0: Ah, caray, ¿por qué sacas la mandíbula?
5: Pues es que estoy practicando y artes marciales.
0: Muy bien,
5: bueno. Es que se me queda lo de Holland.
0: ¿Quién habla? Bueno.
2: Michelle.
0: Michelle, ¿estás ahí? Hola, Michi.
6: Hola, buenos días.
0: ¿Cómo está la más guapa de esa casa? ¿Te hablamos de la estación de radio La Z. Te saluda Cristian Rodríguez.
2: Hola, hola, bonito día.
0: El Gato Volador.
5: Hello, Michelle.
0: Mi nombre es Gabriel Escamilla. Te saludo con un hola, guapura. Oye, hermoso, ¿y cuándo cumples años?
3: El 30 de enero.
0: Pues muchísimas
2: felicidades.

0: ¡Feliz cumpleaños!
1: ¿Cuándo es el día de tu santo, Mitch? ¿Tienes santo? ¿Michelle tiene santo en el calendario o no existe?
2: No, no sé.
1: ¿O te puso Michelle tu mamá para ahorrarse el regalo?
2: Yo creo.
1: Muy bien.
2: Ahora pues,
1: te tenemos una sorpresa muy especial. Ojalá y te encante, corazón, como nosotros nos encanta escuchar tu hermosa, dulce, linda, melodiosa y femenil voz. Así que adelante con la serenata.
2: Hola, hija. Espero que estés muy bien. Te quiero mucho. Eres el mejor regalo que la vida me dio. Y sigue así siempre. Estoy muy orgullosa de ti. Te quiero, te amo. ¿Bueno?
1: Mitch, ¿sí escuchaste?
2: Sí. No, pues gracias, mami. Te quiero mucho igual. Sabes que te admiro mucho, que te quiero. Y siempre estoy para ti, tú estás para mí. Y pues nada. No hay cosa más, suficientes palabras para agradecer todo lo que haces, todo lo que has hecho, todo lo que harás. Y sí, te amo mucho.
1: Pues hermosa, ojalá te haya gustado mucho esta sorpresa que tenía preparada tu mamita. Ella te ama con todo el corazón, te quiere demasiado, nos dice que te has convertido en su compañera de vida y que está agradecida con el cielo y con todos los astros por haber llegado tú a su vida a darle esa luz que la ilumina y que le hace seguir adelante.
2: Sí, te amo mucho.
1: O sea, no dijo nada de eso, pero también me imagino que eso quiere decirte, ¿verdad?
2: También te amo, hija. Muchas gracias a ustedes, a la
1: Z. Al contrario, hermosas, gracias a ustedes por escucharnos y a ti, nena, Mitch, por recibir la llamada. A pesar de la voz aguardientosa de Cristian. Hermosa.
3: ¿Qué le vamos a hacer?
1: Dedícale la canción, por favor.
2: Claro que sí, con mucho cariño, mi amor. Te dedico, niña de mi corazón. Espero que te guste.
1: ¿Te sabes la canción, Ale?
2: Ay, no, ahorita ya no, ya no puedo.
1: Muy bien. Les mandamos un abrazo muy fuerte y que tengan excelente mañana. Y las despedimos con un adiós, amor.
4: Adiós, amor.
1: Y así terminamos las serenatas de la Z. Muchas gracias.
3: ¿Por qué, señor Gabriel? Residentes, recuerden que mañana habrá una nueva emisión. 6 de la mañana en punto. Aquí los esperamos con bastantes historias. Gracias por comunicarse con nosotros.
1: Ve cómo te echo. Nosotros dos sí a las 6. El gato no sé.
3: Exacto. Mañana a ver qué es lo que pasa. Porque mañana, bueno, pues más bien hoy hay partido. Entonces mañana a ver qué.
1: Ah, no, entonces nosotros dos y Cristian no sé.
5: Bueno, mañana no se pierdan a Gabriel.
1: Ya, para acabar pronto.
3: Gracias, Gabo.
5: ¿Para qué pelear? Un aplauso para el jefe, por favor.
1: Oye, ¿para qué pelearnos, Jiménez? Dice, ¿para qué pelearnos nosotros dos, Jiménez, si podemos faltar los dos?
5: ¡Que viva el jefe! ¡Que viva!
6: ¡Sí, señor!
1: Oye, que no se contagie Marte, porque voy a ir a operar también de aquel lado.
5: Ya, a ver, ingeniero, si le van a poner un micrófono, ¿no? Y al otro lado, ya para
1: que... Pues no sería mala idea. Que tengan excelente mañana. A continuación, regresamos nosotros con la reflexión y con los residentes.
5: También,
1: a las 13:01 p.m, la pregunta UNTA, efectivamente. Gatito, y mañana en punto de las 6 regresamos. Estas fueron las serenatas de
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5: Buenos días.

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0: las 7 de la mañana con 58 minutos. Luis Alberto Martiñón, el
1: 3:48.
0: Coroy. Jolines, ahorita a tu cajita, por favor. Ya después te sacamos nuevamente de retach. A su cajita al desayuno. Residentes, todo está listo para presentarles sí, la reflexión del día de hoy. En la voz de nuestro querido, distinguido y bien...
2: ¿De qué va a ser, perdón?
0: Gabriel Escamilla.
2: ¿Tienen alguna idea de qué va a ser la reflexión del día de hoy?
0: Yo creo que acerca del tema de las depresiones, ¿no? Ahorita estábamos viendo un video muy conmovedor, Crisito, de un policía de tránsito de León, Guanajuato, que desafortunadamente se quitó la vida. Dejó un video donde él mismo dice: yo les comparto este video, recuérdenme con mucho cariño, tenía un cuadro depresivo muy agudo que nunca se trató. Sí sorprende demasiado que sepa que tiene obviamente esa situación,
2: sí,
0: ¿verdad? Y da consejo, ¿no?
2: Y
0: sorprende que no se haya tratado. Cuiden su mente, cuiden sus pensamientos, equilibren sus emociones, y desafortunadamente fue más grande la depresión para esta persona. Que en paz descanse y que nos deja seguramente una gran reflexión, y quizás por ahí vaya también la pregunta unta de esta mañana, Gabriel.
2: Y es que muy importante, la depresión a veces se nota, pero a veces no. Es decir, a veces tú puedes ver una persona que está triste, que no tiene ganas de levantarse, que no tiene entusiasmo, que no le dan hambre, que no se junta con nadie, que guarda silencio, y empiezas a notar cosas raras. Pero hay personas que están sumidas en la más profunda depresión, pero en ese afán de luchar, de ellos salir adelante, etcétera, se muestran ante los ojos de los demás como en un estado normal, ¿no? Lloran en silencio, se encierran en su recámara, pero a la hora que abren la puerta: mamá, ¿cómo estás? Buen día, ya me voy al trabajo. Cuando por dentro vienen cargando una lápida muy pesada. Entonces, pues este es el caso de esta persona. Tengamos mucho cuidado con la salud de nuestros seres queridos, porque desafortunadamente no tenemos la vida comprada, y a veces la mente nos juega situaciones y episodios bastante, bastante complicados que no podemos afrontar y que debemos de afrontarlos con la ayuda. Como decía hace rato, le decía el gatito fuera del aire, tal vez si esta persona hubiera acudido con un psicólogo y con un psiquiatra, pues el hecho de que lo hubieran medicado hubiera tal vez evitado este tipo de situaciones. Entonces, como papás, sobre todo como papás, al final de cuentas tenemos una responsabilidad muy grande. Ya no solo es el hecho de que visites a tus hijos, que estés al pendiente de ellos, que les hables, que estés en constante comunicación. Todavía es más allá, es ver qué te duele, qué sientes.
0: Más interno.
2: Más interno, ver sus reacciones, cómo está participando en la integración con las demás personas, con la familia, con sus amigos, con su pareja. Porque una depresión también ya marcada y que está detonada cuando llega algo y le exacerba, como que terminen con alguna pareja, como que a lo mejor un regaño muy fuerte,
0: el fallecimiento de un ser querido,
2: que les falta, o una meta que no alcanzaron porque no entraron a la universidad, etcétera, pueden detonar algo mucho más fuerte. Entonces tengamos mucha precaución, abramos los ojos y seamos responsables efectivamente con los seres que amamos.
1: Hay algunas señales precisamente sobre esta situación. Ahora, ¿cuáles son y cómo reconocerlas? Yo creo que va a ser la primera información que tengamos después del bloque musical, para que estén atentos aquí a nosotros y bueno, pues puedan tomar cartas en el asunto sobre estas situaciones, gatito, que todos estamos expuestos, ¿no?
0: Sí, demasiado lamentable la situación, mucho aprendizaje, que Dios acompañe a las personas que están atravesando por esta situación. Esas son algunas de las palabras que compartía el oficial.
2: Un segundo, antes, porque muchas personas no han de saber de qué estamos hablando, para darles contexto, en León, Guanajuato.
0: Sí, de hecho ya lo compartí al inicio de la información.
2: Sí, pero es una persona que en estado depresivo completamente, y cuando nadie lo esperaba y cuando nadie lo pensaba, se subió a un puente de, ¿qué se te hace? Unos 30 metros.
0: Un distribuidor vial.
2: Sus amigos policías y sus compañeros de trabajo estaban abajo tratando de disuadirlo, y sin embargo él en el último momento pues se arrojó desde lo más alto. Su cuerpo cayó y pues obviamente instantáneamente perdió la vida. Entonces empezaron a formar muchas hipótesis de qué es lo que estaba pasando. Y pues mucho es la respuesta es el mensaje que él deja en un video que grabó
0: después de su fallecimiento. Antes. Lo grabó antes.
2: Efectivamente, y que se dio a conocer después.
3: Les quiero dar un consejo. Por favor, siempre tomen como primordial su salud mental y no dejen que nadie se las juegue con ustedes, que nadie, que sus emociones dependan de ellos.
0: ¿Alguna?

0: de las palabras que nos compartía este oficial Orlando Maciel. Que en paz descanse.
1: Y que descanse también su familia y que estén tranquilos y que les dé pronta resignación. Esta es la reflexión del día de hoy. En un tranquilo pueblo había una hermosa casa con muchas ventanas. Cada mañana su dueño abría las cortinas para que entrara la luz y el aire fresco. Barría el polvo, arreglaba las goteras y reparaba cualquier pequeño desperfecto antes de que se hiciera grande. Un vecino lo observaba y le preguntó: ¿por qué cuidas tanto una casa que todavía está en buenas condiciones? El hombre sonrió y respondió: porque las casas no se derrumban de un día para otro. Se deterioran poco a poco cuando dejamos de cuidarlas. El vecino no le dio importancia. Con el paso del tiempo dejó de abrir las ventanas de su propia casa. La humedad comenzó a aparecer. El aire se volvió pesado. Las habitaciones antes llenas de vida empezaron a oscurecerse. Al principio pensó que no era grave, pero un día se dio cuenta de que ya no disfrutaba estar dentro de su propio hogar. Entonces acudió al anciano del pueblo. Después de recorrer la casa, el hombre abrió las ventanas, dejó entrar la luz y le dijo: las paredes necesitan reparación, pero lo primero que necesitaban era volver a respirar. El vecino guardó silencio. Comprendió entonces que no había esperado demasiado para arreglar una casa, había esperado demasiado para escuchar las señales que ella le enviaba. Y comprendió algo importante: la mente es el hogar donde vivimos todos los días. Si no la cuidamos poco a poco, deja de sentirse un lugar de paz. Así como cuidamos nuestro cuerpo, también debemos cuidar nuestros pensamientos, nuestras emociones y nuestro bienestar interior. Descansar, hablar de lo que sentimos, poner límites, pedir ayuda cuando la necesitamos y dedicar tiempo a aquello que nos hace bien, no son actos de debilidad, son formas de mantener nuestras mentes sanas. La salud mental no consiste en no tener problemas, consiste en desarrollar recursos para enfrentarlos de una manera saludable. Pregúntate, ¿estoy cuidando mi mente con el mismo cariño con el que cuido mi cuerpo? ¿Qué señales me está enviando mi interior y he estado ignorando? Cierra los ojos y repite: mi mente merece el mismo cuidado, respeto y atención que mi cuerpo. Y recuerda, nadie esperaría que una casa se derrumbara para empezar a repararla. Y con la mente sucede lo mismo. Los pequeños cuidados de hoy pueden evitar grandes sufrimientos mañana. Abrir las ventanas de nuestras emociones, permitir que entre la luz de la esperanza, descansar, hablar, reír, llorar cuando sea necesario y pedir ayuda cuando el peso es demasiado grande, son actos de amor hacia nosotros mismos. Porque una mente en paz no elimina todas las tormentas de la vida, pero sí nos enseña a atravesarlas sin perder nuestro hogar interior.

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13: 831.

0: Ay, guarachines, hermoso.
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3: 8:42.

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2: ¡Las 8:52!
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17: Hola, hola, no se les olvide que hoy hay fútbol. Hoy a las 3 de la tarde, pues pasaremos a ver cuál es el siguiente finalista del campeonato del mundo. Y pues enfrenta ni más ni menos que la poderosa Argentina junto a su similar de Inglaterra. Y pues las apuestas ya están hechas. ¿A quién le vas, mi querido Chris? ¿Cuál es el marcador?
18: Yo digo que va a ganar Argentina un 2-1 o 3-1, ¿eh?
17: ¿Qué? Perfecto. Gatito Volador, ¿tu favorito?
19: Inglaterra, Gabo, pues estamos cercanos a Noruega, entonces...
17: A tu natal Noruega.
19: Mi natal Noruega de Papantla, Veracruz.
17: Efectivamente.
19: Sí, me encantaría, la verdad, que sí ganara Inglaterra.
17: Muy bien, pues que gane el mejor y que sea un encuentro lleno de emociones como las de ayer.
19: Híjole, va a ser un partidazo, yo creo que mucho mejor que el de ayer, ¿eh?
17: Sí, ayer estuvo demasiado cerrado. Esperabas más goles o más paradas espectaculares.
19: Más acción,
17: o más travesaños o más algo y no pasó nada.
18: No los dejaron hacer nada los de Francia, entonces estuvo muy cerrado.
19: Y Messi siento que trae un juego muy, muy ágil, de mucha colectividad, pero también no sé en qué momento se prenden el on. Y van con todo, o sea, bien lo dicen los cronistas, ¿no? De a Argentina nunca lo puedes dar por muerto aunque vaya perdiendo 2-0 o 3-0, jamás en la vida.
17: Efectivamente, hasta aquí la información, digo, hasta aquí nos vamos ahora con información que informa.
20: Con Cristian.
17: Échale, Cristian.
18: Gabo, Gatito, ¿les parece si rescatamos las señales y cómo reconocer estas situaciones ante una depresión para que no lleve a consecuencias fatales?
19: Muy interesante, Jolines.
18: Retomando el

0: Municipal de León, de 27 años, ocurrido ayer, 14 de julio, generó consternación entre la población y revivió la conversación sobre la importancia de reconocer las señales para evitar, pues sí, esta situación y mejorar la salud mental. Las estadísticas más recientes del INEGI detallan que durante el 2024 se registraron 8.856 personas que desafortunadamente perdieron la vida a causa de esta situación, lo que representa una tasa de 6.8 casos por cada 100.000 habitantes. Ahora, de acuerdo con el Instituto Nacional de la Salud de Estados Unidos, algunas conductas y emociones pueden indicar que una persona atraviesa una crisis y requiere apoyo inmediato. Entre las principales señales se encuentran hablar sobre querer morir o expresar que quisieran dejar de vivir, decir que sienten una profunda culpa, vergüenza o que representa una carga para los demás, sentirse vacío, sin esperanza, atrapado o sin motivos para seguir viviendo, experimentar tristeza intensa, ansiedad, enojo o dolor emocional difícil de soportar, investigar métodos para, pues, quitarse la vida o elaborar un plan, alejarse de familiares y amigos, despedirse de personas cercanas, realizar conductas de alto riesgo o impulsivas, además presentar cambios bruscos de humor, dormir o comer mucho más o mucho menos de lo habitual, incrementar el consumo de alcohol o drogas. Bueno, pues por su parte la UNAM agregó que otras señales son el autodesprecio, la pérdida de autoestima, expresar desesperanza, regalar pertenencias valiosas, actuar de forma impulsiva o exponerse deliberadamente a situaciones peligrosas, así como el consumo de sustancias. Los especialistas destacaron que estas señales deben tomarse con seriedad, especialmente cuando aparecen de forma repentina o se intensifican en poco tiempo. Según la prensa local, Orlando presentó parte de estas señales, pero no solo publicó un video de despedida a manera de carta, sino que se alejó de sus redes sociales donde constantemente publicaba su vida. Además que abiertamente publicó en estos espacios su idea sobre esta situación. Bueno, pues de acuerdo con el INEGI, los hombres de entre 30 a 44 años concentran el mayor riesgo de fallecer por suicidio en México. El segundo grupo son los jóvenes de 15 a 29 años. Cabe destacar que de acuerdo con el instituto, en el 2024 demostró un incremento respecto a años anteriores. Ahora, ¿qué hacer si yo o un conocido cumple con las señales? Bueno, pues según la UNAM, para ayudar a una persona que puede estar experimentando estos sentimientos, es importante escucharla, preguntar, acompañarla, mostrar interés, apoyarla, gatito, respetarla y tomar en serio la situación. También se debe buscar la red de servicios disponibles para su atención, precisamente pues los especialistas, ¿verdad? Pues así las situaciones, son muchas señales, Gabo, que hay que poner atención en nuestro círculo, con los familiares, con los amigos, tal vez compañeros de trabajo, alguna situación que veamos pues ahí que puede tener un significado especial para esa persona sobre que ya no está contento en esta vida, pues hay que tomar las cartas en el asunto.
1: Pues hasta aquí la información que informa, y pegado a esto tenemos entonces la pregunta unta del día, que dice lo siguiente.
0: La pregunta unta está en el Facebook de la Z y quedó de la siguiente forma. ¿Tú estás pendiente de tu salud mental? ¿Estás pendiente de tu salud mental? ¿Sí o no, gatito volador?
2: Vamos a ver qué es lo que dice el público, Cristo. Yo creo que de vez en cuando, antes sí, la verdad es que sí iba a una terapia. Cuando me estaba separando, Crisito, entonces después de ahí, pues creo que fue una prueba superada, pero yo creo que no nos caería nada mal, así como una o dos veces al año habría que visitar un odontólogo, creo que no está por demás también hacerlo, ¿no? Para saber cómo están realmente desde lo más dentro de nuestras entrañas, nuestras emociones y nuestros pensamientos, Cris.
0: Es correcto, Gabo.
1: Completamente, sorprendido por las cosas que nuestra mente puede hacer. Bien decían desde chiquitos, mente sana en cuerpo sano, y la verdad es que es súper importante darle seguimiento. Muchas veces nos preocupamos por comer bien, por bañarnos, por cuidarnos, por ir al médico cuando nos duele algo, etcétera, pero a la mente poco caso le hacemos, y es tanto más importante que el cuerpo, porque si no estás sano de la mente, pues a veces después ya no te puede ni preocupar el cuerpo. Entonces pongámosle atención a estas cosas que son muy, muy básicas y elementales.
0: La mente, las emociones, los sentimientos, todo va englobado, residentes. ¿Y ustedes qué piensan? ¿Qué es lo que dice el público hasta el momento? Pues los que han votado, esto lo podemos declarar como un empate. El 50% dice que sí está pendiente de su salud mental, pero el otro 50% dice que no. Y ya llegan acá los comentarios, por ejemplo, de Mari Bella, que dice, ¡Ey, gatito! ¿Con quién sales? Que es toda una polluela. Dice, sí, trato de cuidar eso y tengo la bendición de tener una hija socióloga.

0: O a lo mejor quiso escribir psicóloga y ella me ayudará, me ayuda a ver siempre las cosas de una manera sana cuando yo veo tormentas casi todos los días, residentes.
1: Escribe también abajito de ese comentario Poncho Castillo, que en este momento dice que vende hierbas y también tiene mucho tomillo. Dice, ¿cuál? Mis voces me dicen que todo está bien. Saludos, residentes, y obedecen a mi esposa Cari. Te amo. Saludos desde acá, desde Canadá. Órale.
2: Ah, caray. Tiene sus tres letras. Obedece a tu mente. Aquí hay otro comentario de Oscar Núñez, que pues quiere irse a viajar y conocer a Túnez. Sí, claro, la llevo a pasear, le pongo a dormir temprano, aunque de vez en cuando ella decide irse sola a hacer drama. Ah, caray.
0: Anita Beltrán dice, ¿qué onda? Yo de los residentes conocerlos, tengo mucho afán. Dice, sí, yo cuido mi salud porque entendí que no puedo cuidar mis proyectos si no me cuido yo primero.
1: Claro. Escribe también en otro comentario Rogelio Sánchez Jiménez, ya lo leyeron.
0: No, échale.
1: Dice, ¿qué onda, Crisito? No te desanimes, tú puedes. A los residentes únicamente se limitó a decir yes.
2: Alma Serrano, que dice que cuando haces comentarios a veces te pasas de la mano. Sí, cuido mi salud mental, aunque antes pensaba que era un lujo y no una necesidad. Hoy entendí que no puedo darle paz a los demás y por dentro vivo en una guerra. Trato de descansar, hacer ejercicio, hablar cuando algo me duele y no cargar problemas que no me pertenecen. Todavía tengo días complicados, pero ahora sé que pedir ayuda también es muestra de fortaleza.
0: Escribe por acá Luis Moreno, que dice que él a donde quiera va llega como un trueno. Dice, ¿qué creen, residentes? A veces sí, a veces se me olvida, pero bueno, ya aprendí a pedir ayuda antes de tocar fondo, que es muy necesario, obviamente, estar acompañado de personas que te quieren.
1: Marcos Gallardo, Gabo, te manda saludos el Tangas de Leopardo.
2: Dice, pensé que el calamardo.
1: Hola, residentes, pues no, yo nunca he estado pendiente de mi salud mental, pero creo que de acuerdo a lo que he hecho, pues no tengo nada disparado.
2: Ricardo Mendoza dice, gatito, se ve que cuando estás con Cristian se te ve que gozas. La verdad es que antes no la cuidaba en absoluto, me desvelaba, me estresaba por todo y quería resolver la vida de medio mundo. Un día mi cuerpo me puso un alto y entendí que mi mente también necesita vacaciones. Ahora procuro dormir bien, rodearme de personas que suman y cuando siento que algo me rebasa, busco apoyo antes de que el problema crezca.
0: Escribe por acá Jorge Salas, que dice, ey, ey, ey, gatito.
2: Ey, ey, ey.
0: Tú me haces volar contigo, siento mis alas. Dice, la neta, no siempre residentes, pero cuando me cacho ansioso, respiro y me pregunto qué necesito hoy, y ahí sí ya voy al psicólogo.
1: Julio Conrado, Gabo, ¿por qué dejas chones oxidados? Hola, residentes.
2: Ah, sí, ah, va,
1: lamentablemente
2: va.
1: Sí, todos tenemos pues algunas cosas que nos han lastimado y que nos han traumado. Es recomendable tratarlo con especialistas, por lo menos de vez en cuando con un psicólogo.
2: Carla Briones dice, gatito, subiste una foto en Cancún y tenías agujerados los chones. Sí la cuido porque aprendí que nadie más lo hará por mí. Dejé de compararme con los demás, de querer quedar bien con todo el mundo y de creer que debía ser perfecta. Ahora celebro mis logros, acepto mis errores y trato de disfrutar más el camino que la meta.
0: Escribe por acá Iván Duarte, que dice, ¿qué onda, Gabo? Yo prefiero mi pintura.
2: Ah, ¿de tu arte?
0: Me cuesta mucho trabajo, pero sí. Ya entendí que descansar también es ser productivo, residentes, así que ahí les encargo que descansen también.
1: Valerie Pamela, manchitas, ya lavas esos chones, siempre los traes con rajita de canela. Hola, residentes, sí, desafortunadamente un familiar mío, así como ustedes lo platicaban, se quitó la vida justamente porque tenía un problema de presión. Y en lugar de ayudarlo, todo mundo se burlaba de él.
2: Pues los comentarios son los más importantes, los suyos. Viértanos en las redes sociales de la Z en este tema tan importante que también trataremos hoy en el live que tendremos a partir de las 10 de la mañana a través de nuestras redes sociales y en los cuales ustedes son nuestros invitados de lujo. Y no se les olvide que tenemos Zumba con Z, tenemos varias ubicaciones. Por favor, Cris, ayúdame si eres tan amable.
0: Sí, efectivamente, el fin de semana hay 4 ubicaciones. Vamos a arrancar el sabadito temprano, 8 de la mañana, en la Alcaldía Venustiano Carranza. Así que lleguen temprano porque allá los queremos ver.
2: Al mismo tiempo estaremos en Atizapán, así que actívate, diviértete y llénate de energía con esta activación en la mañana. Es el sábado 18 de julio a las 8 de la mañana en la cancha de fútbol Star 7 en la Ignacio Zaragoza Sur 53 en Lomas de Atizapán. Ahí estaremos en Lomas de Atizapán en la calle Ignacio Zaragoza Sur 53. Los esperamos en Zumba con Z con muchos regalos y sorpresas. ¡Sí, señor! Y después en la tarde
0: estaremos precisamente en donde Gabriel Escamilla, es que son tantas ubicaciones que este el fin de semana Ya las estoy anotando ahora sí precisamente para que precisamente nos acompañen ustedes también con toda la familia, mis queridos residentes.
2: Inicia el tour de Iztapalapa, segundo tour 2026, sábado 18 de julio a las 10 de la mañana en el Circuito Integral de Cuidados Tezonco. Es Jardín Hortensias de esquina con Cuauhtémoc en la colonia El Molino. Es el mismo sábado 18 de julio a las 10 de la mañana. Y el domingo nos vamos ¿a dónde?
0: El domingo nos vamos a Xochimilco. Recuerden que llegaremos al pueblo de Santa Cruz, a Calpixca, allá en la Plaza Lázaro Cárdenas. La cita es a las 8, pero ustedes pueden llegar desde las 7, allá en la Feria del Dulce Cristalizado, en Xochimilco, este fin de semana. Hay Zumba con Z.
2: Y ya por último, ese mismo domingo, en el Centro de Desarrollo Comunitario y Parque Público de San Juan, en Tlihuaca, nos vemos en Nicolás Romero, con Zumba Lupita y con todos ellos.
0: ¡Sí,
2: recuerden,
0: señor!
2: Este domingo en San Juan, Tlihuaca, Nicolás Romero, en el Centro de Desarrollo Comunitario y Parque Público San Juan, Tlihuaca. Allá nos vemos.
0: Gracias, residentes. Continuamos con la música con Gabriel
3: bien.
0: Escamilla, el Gato Volador y Cristian Rodríguez. Y ustedes, residentes, escuchan radio.
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0: 99

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3: Ya regresamos con ustedes y está entrando Cristian por la puerta y ya trae su bolsa con su ticket. Pues con estos productos extraordinarios de Bodega Aurrerá, la campeona de los precios bajos. Cris, vienes muy sonriente, ¿qué compraste?
4: Sí, traigo cuatro productos, Gabriel Escamilla, que vengo de Bodega Aurrerá. Y en este preciso instante, ustedes residentes se pueden ganar ¡1,000, 1,000, 1,000 pesos!
5: Oye, Crisito, perdón, Gabo, viene entrando como la patita con rebozo y su canasta, ¿no? Su
3: y para las personas que no saben de qué se ha tratado esto y que es la primera vez que escuchan, pues es muy fácil. Señor. El carrito millonario de Bodega Aurrerá, nosotros hemos comprado, algunos de nosotros, a veces el gatito, a veces Cristian, a veces un servidor, nuestros productos, pero hoy Cristian compró cuatro productos. Él nos va a dar una pista acerca, nos va a decir cuáles son, tenemos que atinarle, gatito, cuáles son los precios de cada producto, hacer la suma del ticket, y quien más se acerque al ticket se lleva 1,000 pesos cortesía de Bodega Aurrerá, la campeona de los precios bajos.
4: 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Así que ya lo saben, ¿están listos para anotar los precios?
5: ¡Sí, Cris!
4: Bueno, pues aquí les voy a decir yo los productos. Lo primero que traigo aquí en este momento es el arroz super extra de Aurrerá, de 900 gramos. ¿Cuánto creen que cueste?
3: Como unos 30 pesos.
4: No, estás muy elevado.
3: ¿En serio?
4: Sí, pero muy elevado.
5: ¿Unos 16.50?
4: Un poquito elevado, pero ya es menos, estás más cercano, gatito.
3: No, pues sí, me manché.
4: Sí, bastante. Vámonos con el segundo producto, es una mayonesa McCormick con jugo de limón de 870 gramos. ¿Cuánto creen que cuesta?
3: Unos 80 pesitos.
4: ¡Ah, caray, Gabo! Estás sí, pero muy, muy, muy, muy, muy cerquita.
5: Sí. Gatito. Yo he hecho unos 75.
3: Bueno, pues, 75. No, o sea, no puedes ir 70, 75, 78,
4: 71. ¿Tu precio final?
5: 72.
4: Entre ese precio y el que dijo Gabo está el precio de esta mayonesa McCormick.
3: Perfecto, váyanle sumando.
5: Ayúdanos con uno, Cris.
4: Viene el atún en agua Dolores de 140 gramos.
3: Ese yo te ayudo, sí. 20 pesos. ¿Qué?
4: Tienes la razón,
3: todos
4: Gabo.
3: Todos los días lo consumo.
5: Apenas lo compré también.
4: Y justamente, por último, tenemos el aceite puro de soya Nutrioli de 780 mililitros. ¿Cuánto creen que cueste?
3: 40 pesitos.
4: Ok, tú, gatito.
5: Yo le compré unos 38, más o menos 37.
4: Los dos se fueron un poquito elevados. Es menos de esa cantidad, así que hagan la sumatoria, gatito.
3: Mira, mi suma da 177.
4: Ah, caray, Gabo, ahora sí te fuiste muy elevado. Estamos hablando de Bodega Aurrerá, que son los precios bajos.
5: 175 de la mía.
4: Sí, gatito, quedaste más cerca, pero todavía estás un poquito elevado, ¿eh?
3: Vamos a los teléfonos a ver si alguien se acerca más que nosotros.
4: Hola, hola, la Z, buenos días, ¿quién habla? Hola, ¿cómo te llamas?
6: Vanessa.
4: Vane, platícanos, ya hiciste la sumatoria de estos productos y ¿cuánto te dio el ticket?
6: 175.
4: Esa es una respuesta, pues, muy cercana, pero estás un poquito elevada, corazón. Rayos. Así que puedes seguir participando, ¿ok? Te mandamos un fuerte abrazo, gatito, pues, a seguir llamando y a mandar los mensajes a través del Facebook.
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7: 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Juan, ¿qué son los antioxidantes? ¿Para qué nos sirven?
8: Cuando tenemos un cansancio crónico, es decir, aunque hayamos dormido, nos despertamos y al poco tiempo ya nos sentimos muy, muy cansados. Se nos olvidan mucho luego las cosas o cuando nos estamos enfermando constantemente, estos son síntomas de que nuestro cuerpo necesita antioxidantes, porque estos son los síntomas de que estamos recibiendo un ataque de radicales libres. Los radicales libres son estas sustancias que se incrementan en nuestro cuerpo cuando nosotros tenemos mucha presión o mucho estrés por tener demasiada actividad física, es decir, trabajar demasiado fuerte o hacer demasiado ejercicio. Nos ocurre por estar sometidos a diferentes contaminantes, es decir, vivir en una ciudad demasiado contaminada o llevar una vida donde tomamos mucho alcohol o fumamos demasiado o estamos alrededor de demasiada contaminación. Todo esto hace que nuestro cuerpo reciba un ataque de radicales libres que deterioran nuestros órganos. Por eso luego llegas al doctor y te dicen, oye, aunque tienes 40 años, tu corazón tiene una vida como de una persona de 50 años.
7: Claro, el denominado envejecimiento prematuro, pero a nivel orgánico.
8: Así es, y lo peligroso de este envejecimiento prematuro es que está relacionado con la función de nuestros órganos. Ya no te empieza a funcionar de igual manera el corazón, o el hígado, o el cerebro. Por eso es tan importante tomar antioxidantes. ¿Dónde están los mejores antioxidantes? Pues se hizo un estudio, se hizo una tabla. Miden el nivel de órax, que es el nivel de capacidad de antioxidantes que tiene cada alimento. La papaya tiene 320 órax, el té verde tiene 520 órax, pero el azaí tiene 103.000 órax, el mangostán 25.000 órax. Estos dos son súper frutos. Lo malo es que uno está en Brasil y el otro pues está en Indonesia. En México no son muy populares, pero también hay otros frutos como la granada, como el cacao. Se vio que hay ciertos minerales como el zinc, el selenio, el cobre, también el licopeno, que ayudan de manera muy importante a nutrir con antioxidantes al cuerpo para que se pueda defender de estos ataques de los radicales libres. Hay un producto que se llama Plenihu que contiene en su fórmula todos estos ingredientes que acabamos de mencionar, para que de una manera muy práctica y muy sencilla, nada más tomas una cucharada y la viertes en agua y te la tomas normalmente cuando tienes la energía baja. Lo primero que sentimos es una energía natural, empezamos a tener mayor claridad mental y empezamos a tener poco a poco una fortaleza de nuestro sistema inmunológico para cuidarnos de las bacterias y los virus que hay en nuestro país, ¿no?
7: Entonces vamos a encontrar protección para nuestro cuerpo, vamos a encontrar energía, vamos a evitar que se estén oxidando nuestras células y sobre todo vamos a prevenir el envejecimiento prematuro a través de Plenihub. ¿Qué precio tiene Plenihub, Juan?
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2: 9:49.
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14: Les recordamos que estaremos este fin de semana repletos de mucha zumba con Z, así que empezamos, Gatito Volador, por el próximo. Vamos a estarlos en desorden, pero para que estén atentos.
17: Exactamente.
14: El domingo, ¿dónde nos vamos?
17: Este domingo nos vamos a la Feria del Dulce Cristalizado a las 8 de la mañana. Domingo 19 de julio en el pueblo de Santa Cruz, Acalpixca. Ahí en el pueblo que obviamente vio nacer a un gran...
14: A los acapalquisquenses.
17: A un gran remador de trajineras.
18: ¿Eh? ¿Qué dijo?
17: Ahí en Santa Cruz, Acalpixca. Y también nos vamos... Espérame,
14: se me olvidó presentar cómo se debe. Con ustedes, el hombre que dice que los muertos graban sus videos.
17: O es algo paranormal.
14: Después de morir.
19: Son cosas paranormales que nunca entenderán.
20: Con la Ouija Cam.
17: Bueno, residentes, ya después de estos chistes tan a menos, pues les compartimos que tenemos también Zumba con Z en Atizapán de Zaragoza.
14: Efectivamente, en Atizapán nos vemos el próximo sábado a las 8 de la mañana. Sábado a las 8 de la mañana nos vamos a reunir y vamos a estar juntos precisamente en la cancha de fútbol Star 7 en la calle Ignacio Zaragoza Sur 53 en Lomas de Atizapán. Repito, cancha de fútbol Star 7, calzada Ignacio Zaragoza Sur 53 en Lomas de Atizapán. Ahí está. Estamos en punto de las 8 de la mañana. Trae ropa cómoda y toda tu energía, tu toalla y muchas ganas de estar en Zumba con Z. Y también estamos el sábado, como todos los fines de semana, en la Venustiano Carranza.
20: A las 8 de la mañana, la cita residentes para que lleguen con toda la familia. Evento completamente gratis y accesible para todos ustedes. Así que ya lo saben, desde las 8 en punto, pero pueden llegar 7:15, 7:20 para calentar un poquito y a partir de las 8 hacer Zumba con Z.
14: Y estamos iniciando la gira 2026 en Nicolás Romero. ¿A dónde nos vamos en esta ocasión?
17: Estaremos en el Centro de Desarrollo Comunitario y Parque Público San Juan Tihuaca. Esto allá en Ciudad Nicolás Romero. ¿No? Tihuaca, sí. También en el Centro de Desarrollo Comunitario en San Juan Tihuaca, justamente en Avenida Colector Sin Número en San Juan Tihuaca. Allá nos vemos y se va a poner padrísimo, Crisito, porque pues obviamente, mire, llevamos la música en vivo, Gabriel Escamilla con esos pues mayones rosa chiclamino, pues enciende a la gente, ¿no? Visualmente.
14: Efectivamente. Y ya para cerrar, estamos iniciando el tour de Iztapalapa 2026, el segundo tour.
17: ¿Cuántas fechas vas a hacer, Gaboyán?
14: Este sábado 18 de julio a las 10 de la mañana, 14 fechas. ¿Qué? Y la cita este sábado es en el circuito integral de Cuidados Tezonco, repito, circuito integral de Cuidados Tezonco en Jardín Hortensias, esquina con Cuauhtémoc, en la colonia El Molino. Apúntele bien porque allá nos vemos. Y ahora sí nos vamos a esto que se llama el Conquístame. Y tenemos en la línea telefónica, ¿a quién?
20: Angélica, la estamos buscando, porque ya la tenemos aquí en la línea, ¿qué? Solo que se le cortó, pero ya la estamos localizando en este preciso instante. Pero el candidato ya lo tenemos, aquí está ya el buen Adrián.
14: Está más que preparado, ya está listo. De una vez empezamos con las preguntas, si quieres, creo que ya tenemos a Angie ahí. Angie, buenos días, hola, hola.
21: Buenos días.
14: Querida Angie, te vamos a presentar a la primera persona que esta semana está disputando el honor de conocer tu corazón, así que te paso con Cristian. Adelante, Cris.
20: Ya, el segundo candidato a tu amor se llama en esta ocasión el buen Adrián. Adrián, ¿cómo estás? Buen día.
22: Hola, Cris, muy buenos días. ¿Cómo estamos?
14: Sonó muy raro con los entrecortes, se oyó muy raro.
17: ¿Qué pasó, cariño?
20: Ok, mi querido Adrián, estamos en confianza, pero no es para tanto. Aguanta tantito. Oye, híjole.
14: Otra vez se le cortó a ella, ¿verdad?
22: Acá estoy.
20: Ahí estás, mi querido Adrián.
14: Pues empezamos a preguntarte para que nos escuche bien Angie y sepa qué es lo que pasa contigo.
20: ¿Cómo eres, Adrián? Claro. Físicamente, platícanos todo.
22: Mira, soy de alto, mido 1.73, moreno, claro.
20: ¿Sí?
22: Pues ahora sí que un poco corpulento.
20: Ok.
22: Hago ejercicio, sin vicios.
14: Chiquillo.
22: En todo lo normal, ¿no?

0: salsa.
1: Ah, caray, bachata, o sea, a mover la cintura y todo.
2: Bachata va, claro, trompuda. Y hasta lo que no han inventado, compadre.
1: Pregunta número dos, ¿tienes manos grandes?
0: Así es, grandes, grandes.
1: Ok,
2: ¿sabes, número tres? ¿Sabes, este, no, hueles rico?
0: Sí, claro.
2: Ok, sí, ¿a qué? ¿A qué?
0: ¿Perdón?
2: ¿A qué hueles? A ovo.
0: Bueno, amaderado. Me gustan las uñas amaderadas.
1: Muy bien, Adrián.
2: ¿Amaderado?
3: Amaderado.
0: Amaderado.
2: Ah, ok, ok. Bueno.
1: Amaderado. Oye, ¿haces ejercicio, Adrián?
0: ¿Hago qué, perdón?
1: ¿Ejercicio?
0: Sí.
1: ¿Qué tipo?
0: Nado y hago un poco de pesas.
1: Perfecto, ya está escuchando en este momento nuestra querida Angie, pero vamos al plano sentimental, gatito volador.
2: Mi querido residente, platícanos cuánto tiempo llevas separado.
0: Llevo más de 5 años.
2: ¿Por qué te separaste?
0: Murió, la que fue mi pareja.
2: Enviudaste. 5 años después de esta trágica noticia, ¿ya estás listo para emprender una nueva relación?
0: Sí, claro.
2: ¿Crees que en Angie puedas encontrar, obviamente, esa oportunidad de vida en pareja?
0: Creo que sí, pero la verdad sí, porque me parece muy estupenda.
2: ¿Qué te encantaría pedirle a esta gran mujer que hiciera por ti en el plano sentimental?
0: Pues de que trate de ganarme, de igual de ganármela yo igual, o sea, y que sí, o sea, como o sea, todo empezar
2: un ganadero. En
0: amistad, pues realmente ya es lo que se va llegando, ¿no?
2: ¿Cuál crees que sea la estrategia perfecta para, pues obviamente, conquistar su corazón?
0: Pues invitarla a un café, a un parque, y estar allí, que platicar, conocernos.
2: ¿Dónde sería tu cita perfecta con ella?
0: Pues, no sé, en un café, un parque ahí cercano a Tlalpan.
2: Fue en un café. Justamente eso te iba a decir, ¿dónde Tlalpan sería tu cita perfecta y por qué Tlalpan?
0: Ah, pues porque vive cerca, por ahí está.
2: O sea, porque hay varios ahí.
3: Varios cafés, claro.
2: Hay varios cafés, efectivamente. Pues creo que de este lado, Gabriel, hay un grado de conformidad suficiente como para pasar al área de la distorsión emocional.
3: Perfecto. Adelante. Así que nos vamos al análisis psicológico y psiquiátrico. Así
1: psicoperverso.
3: Que, psicoperverso, así que mucha atención con las preguntas porque ahí vamos a sacar tu perfil, ¿eh? La primera pregunta. Claro. Cuando te dicen todavía falta la mejor parte, ¿tú qué haces? Inciso A, ¿te emocionas? Inciso B, ¿tienes paciencia? O inciso C, ¿ya quieres llegar?
0: Inciso B.
3: Inciso B, tener paciencia. Parece perfecto. La segunda pregunta, ¿qué prefieres? Inciso A, ¿que dure toda la noche? Inciso B, ¿que sea inolvidable? ¿Qué? Inciso C, ¿que se repita al día siguiente?
0: Que se repita al día siguiente.
4: Muy bien.
3: Y la pregunta número 3, si algo empieza muy suave y termina fuerte, tú dices, inciso A, así me gusta. Inciso B, no me lo esperaba. Inciso C, valió la pena esperar.
0: Inciso de,
3: muy bien, con esto estamos concluyendo que te gustan los ositos pandas y que aparte, pues te gusta ser vegetariano. Gracias.
1: Felicidades, Adrián, mucha suerte para el próximo viernes. Ojalá que tú seas el elegido. Por el momento nos despedimos de esto que se llama el Conquístame, Gatito Volador.
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1: 10 con 2.

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2: ¡10:29!

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2: Diez cuarenta y uno.

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4: Las 10:45.
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15: Ojalá esté disfrutando del en vivo que tenemos a través de arroba la Z107.3 FM en las diferentes plataformas, Facebook, Twitter, Instagram y todas las demás. Así que no te lo pierdas, estamos ahorita al aire, así que métete a las redes sociales y búscanos porque queremos estar platicando contigo y que nos platiques un poquito acerca del tema de la pregunta unta del día de hoy, que fue la siguiente.
4: La pregunta unta quedó así, residente. ¿Estás al pendiente de tu salud mental? ¿Sí, claro, o no? Un gran tema que tenemos ahí en este preciso instante, ya lo saben, acompáñenos. menos. Oigan, residentes, también para que se pongan de buen humor y este fin de semana agarren, pues obviamente la fiesta lo vamos a hacer con el grupo Firme.
16: ¡Sí,
4: tenemos las últimas invitaciones, Gabriel Escamilla,
15: hermanitos,
4: a través del Facebook de la Z, a través de las líneas telefónicas. Síguenos como la Z 107.3 FM. Se presenta el grupo Firme este 17 y 18, lo que es viernes y sábado Gatito Volador, allá en el Estadio GNP Seguros, por allá nos vemos. Y antes del concierto, pues nos vamos a la tienda Volcanes, que está ahí en Río Churubusco.
16: ¿Qué vas a hacer ahí, Jolines?
4: 171, pues mira, vamos a estar entregando algunos obsequios, cortesía de la tienda Volcanes, a todos los asistentes al concierto del grupo Firme, que se va a poner muy sabroso. Ellos estarán desde las 12 del día, yo a las 4 de la tarde, entonces por allá nos vemos, allá nos saludamos y allá disfrutamos.
16: Tenemos muchas actividades y también un servidor les espera el 24 de julio en la cumbre con K y el 25
20: ¡sí,
16: con Cosme Tedo y su banda Los Reyes allá en el lugar donde comen los reyes en Mazatlancito, sucursal
15: si Texcoco.
16: Texcoco de Mora, pues usted tiene que ir porque es un rey también y usted un día desayuna como rey y el otro día también está como maguey. Así que
15: ¿claro?
16: Les esperamos en este primer aniversario, ya viene la gran fiesta y tendremos convivencia con la cumbre con K el 24 ¡sí, de julio y el 25 con Cosme Tadeo y su banda Reyes de Cajititlán.
15: Oigan, rapidísimo, tenemos un Vaconzeta este fin de semana. El próximo sábado estaremos en Atizapán de Zaragoza. Atención, vamos a estar en la cancha de fútbol Star 7 en Atizapán, en la calle Ignacio Zaragoza, Sur 53, en Lomas de Atizapán. Cancha de fútbol Star 7, calle Ignacio Zaragoza, Sur 53, en Lomas de Atizapán. Llevamos muchas sorpresas y regalos para ti. Ese mismo sábado, pero a las 10 de la mañana, nos vamos a Iztapalapa. Sábado 18 de julio a las 10 de la mañana, en la gira de Zumba con Zeta en Iztapalapa, con Beto Zumba, Circuito Integral de Cuidados Tezonco. Circuito Integral de Cuidados Tezonco, en Jardín Hortensias, esquina con Cuauhtémoc, en la Colonia El Molino. Jardín Hortensias, esquina con Cuauhtémoc, en la Colonia El Molino. Allá nos vamos. Y el domingo nos vamos a dos ubicaciones. Nos vamos primero a San Juan Tlihuaca, al Centro de Desarrollo Comunitario y Parque Público San Juan Tlihuaca. Obviamente Nicolás Romero. Allá nos vemos con Zumba Lupita. Repito, Centro de Desarrollo Comunitario y Parque Público San Juan Tlihuaca, allá en el Estado de México, en la Avenida Colector Sin Número, en San Juan Tlihuaca. Allá nos vemos y cerramos la mañana en Xochimilco, porque a las 8 de la mañana también estaremos este domingo en la Feria del Dulce Cristalizado. ¿Dónde va a ser esto? En la Plaza Lázaro Cárdenas, Alcaldía Xochimilco. Baile y siente la energía. Y por supuesto, la presencia de la música en vivo de C de Rumba y de todas las cosas que tenemos para ti. Recuerda, domingo Xochimilco, Feria del Dulce Cristalizado en Zacacruz, Alcapixca. Allá nos vemos.
4: Y ahora nos vamos, residentes, con algo de la información que informa.
21: Noticias.
4: Son las gaticias.
15: Dinos que nos traes.
16: Anuncian renovación de la línea 3 del metro.
15: ¿Qué?
16: Costará 40 mil millones de pesos y arrancan en 2027.
15: Pero ¿y los baches que están en mi calle? ¿Qué pasa?
16: Ay, gato. Bueno, pues el gabinete de la Ciudad de México, a través del gobierno de la Ciudad de México, anunció que en 2027 iniciará la renovación integral de la línea 3 del metro, uno de los proyectos de infraestructura más importantes para el sistema de transporte.
15: Metro.
4: Sí, colectivo, metro.
16: Sí, es correcto, Crisito. Con una inversión estimada en más de 40 mil.
15: ¿Te pareces a los árbitros con Argentina?
16: 40 mil millones de... Mira, toma la tarjeta amarilla. 40 mil millones de pesos. La jefa de gobierno informó que...
4: Brugana.
16: Las obras, es correcto, Crisito. Las
15: nadie
16: obras se
15: preguntó,
16: realizaron de
15: nadie.
16: Manera escalonada a través de la jefa de gobierno.
4: Brugada, claro.
16: Crisito, has dicho correctamente. Principalmente durante las noches y los fines de semana para Brugada. Reducir el mínimo de las afectaciones a los usuarios. Además, aseguró que la modernización no implicará un incremento en la tarifa del metro.
15: Brugada.
16: De momento, Jolines. Bueno, Brugada, justamente, Crisito.
15: Ya ves,
16: explicó que el objetivo es justamente mantener en operación la línea 3 durante la ejecución
15: ¿claro?
16: del proyecto, por lo que las intervenciones se llevarán a cabo por horarios, fines de semana y en algunos días específicos cuando sea necesario. Pues si es una cantidad demasiado considerable, Crisito, más
4: bastante.
16: De 40 mil millones de pesos y luego para que los 3 años todo se esté inundando, ¿no?
4: No, para que hagan una manifestación y vayan a tirar otra vez los candelabros, como lo hicieron la vez anterior, hace unos cuantos días.
16: Sí, es que la comunidad,
4: o sea, no se vale,
16: trans,
4: ¿no?
16: Sí, se alocó gacho. Y...
4: No, nada más ellos, en realidad
15: en general,
4: son todos los que
15: sí,
4: rayan
15: los
4: ahí los vagones, todo, ¿no? Pero bueno, esperemos...
15: Los ahora, malos usuarios.
4: ¿Cuánto tiempo va a estar cerrada esta situación ahí, Gatito, en la línea 3? Pues bastante tiempo,
16: sí,
4: ¿no?
16: Sí, demasiado tiempo. Y digo, a final de cuentas, qué bueno, porque los usuarios también merecen pues, tener un transporte eficiente.
15: Muy bien, pues hasta aquí la información que informe. Nos vamos con esto que se llama el chisteando. ¡Ando a...
4: Dos amigos se encuentran en la calle y uno le dice al otro: hola, qué gusto verte. Oye, ¿cómo está tu hija? Pues le va muy bien, tiene un gran don. Ah, no me digas, baila, canta, ¿es buen estudiante? No, no, no. Tiene un don de 60 que le paga todo.
20: Oye, ¿ustedes saben por qué los mariscos vienen del mar?
15: ¿Por qué los mariscos vienen del mar? ¿Por qué?
20: Ah, porque si vinieran de Francia serían franciscos.
15: ¿Ustedes saben qué le dice el mar a una ola?
20: ¿Qué?
15: Pues le dice hola.
4: El siguiente, por favor. Hoy voy a explicar una receta muy apropiada para el domingo: pollo a la cerveza.
21: ¿Y qué contiene?
4: Bueno, número uno, abrimos la cerveza. Número dos, encargamos un pollo.
15: Estás igual que yo, peor.
20: Oiga, doctor. Ay, doctor, fíjese que estoy preocupado porque mi hijo tiene 3 meses y aún no ha abierto los ojos. ¿Dónde trabaja su esposa? En un restaurante chino, doctor. Oh, caray, yo creo que el que tiene que abrir los ojos eres tú, no tu hijo.
15: Buenos días, joven. Bienvenido al examen de pilotos para Aeroméxico. Primer pregunta, ¿cuántos son 200 pies? ¿200 pies? Pues 100 personas, ¿no? No, hombre, no. ¿Cómo? ¿Hay algún cojo o qué?
4: Dos amigos platicando, uno le dice al otro: oye, ¿qué crees? Fíjate que me ofrecieron 2 cursos, uno de esgrima y el otro de albañilería. No me digas, ¿y qué vas a hacer? ¿Cuál vas a tomar? Pues no sé, estoy entre la espada y la pared.
20: Pero, oigan, ¿qué creen? Hice un negociazo que va a dejar bien parada a mi familia.
4: ¿Ah, sí?
20: Sí, vendí la sala.
15: El hombre en el hospital esperando a que la mujer dé a luz, sale el médico y le dice: señor, le tengo una noticia, sus hijos han sido trillizos.
20: ¿Qué? ¿Trillizos? ¡Qué bárbaro que soy! ¡Tengo un cañón!
15: Pues a ver si limpia su cañón, porque han salido negros.
4: Oye, Manchitas, ¿tú que te vas a jugar fútbol los viernes y domingos? Sí, dime, mi amor. Pues, estoy triste, te llamó tu arquero que está embarazado.
20: ¡Ay! ¡Hasta aquí asistiendo!
15: No, no más, venga. Ah, no,
20: cuando aprenda lenguaje de señas, pues no diré nada, pero habrá señales.
15: Ahora sí, hasta aquí el chisteando ando, Cristian Rodríguez, el Gato Volador y Gabriel Escamilla. Somos tuyos y estamos en la Z107.3.
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2: 11 con 8.

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19: 11:25.

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2: 11:46.
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1: Queremos que nos acompañen a bailar mucha Zumba con Z, por supuesto las cumbias y bachata y reggaetón y todo lo que bailamos en Zumba con Z este fin de semana, porque tenemos varias ubicaciones en las cuales pues queremos saludarnos, queremos que se tomen la foto con nosotros y nosotros tomárnosla con ustedes, convivir, platicar un poquito y pues hacer de esta convivencia no solamente ejercicio, sino pasar un movimiento muy agradable. ¿A dónde nos vamos, querido Chris?
2: Bueno, recuerden que el sabadito a las 8 de la mañana tenemos nuestra cita en lo que es la Venustiano Carranza, a las 8 de la mañana en punto. El domingo 19 de julio a las 8 de la mañana llegamos a la Feria del Dulce Cristalizado en Santa Cruz, Acalpixca. Esto es en Xochimilco, en la Plaza Lázaro Cárdenas. Acá habrá música de Sede Rumba, así que habrá pues regalos y también boletos para los diferentes eventos que tenemos para que no faltes. Este sábado 18 de julio, también a las 10 de la mañana, te esperamos en Iztapalapa. 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Y también nos vamos a Atizapán de Zaragoza. Zumba con Z llega con sorpresas y regalos para ti. Este sábado 18 de julio a las 8 de la mañana en la cancha de fútbol Star 7, en la calle de Ignacio Zaragoza Sur número 53, la colonia Lomas de Atizapán. Lleva ropa cómoda y mucha energía, obviamente, porque allá estará Gabriel Escamilla, Rosy López, los Sabrositos Carranza, en todas y cada una de las ubicaciones para este fin de semana.
1: Así que nos vemos, los esperamos con los brazos abiertos y nos vamos ahora con esto que se llama ni más menos que la reconciliación. Y vamos a reconciliar a dos que están peleados. Y aquí tenemos al primero. Buenos días, hola, hola, ¿quién habla?
3: Buenos días. Hola, buenos días.
1: ¿Cómo estás? ¿A quién habla?
4: Me llamo Osvaldo.
1: ¿Cómo estás, Oswi, hermoso? Platícanos un poquito acerca de por qué te peleaste con quién y por qué fue el motivo de este disgusto a la selección mexicana de fútbol.
4: Me peleé con mi novia Chabombón y pues la verdad estoy muy, muy arrepentido por ser un chavo celoso, por tener esa desconfianza y pues la verdad pues sí me agüita, ¿no? Porque pues en realidad pues sí la quiero mucho y pues he hecho de todo. De hecho, ayer en la noche, bueno, ayer a madrugada más bien, tenía pensado ir a su casa, pero ella me dijo que no, que si yo iba, pues que en realidad me cae como que no puedo decir.
1: ¿Te mandaba la goma?
4: Sí, en pocas palabras, sí, me mandaba la goma y pues ella sí, bueno, ella me dijo que quiere hablar conmigo, quiere arreglar las cosas, que quiere que terminemos como amigos, pero...
1: Quiere terminar todo en santa paz, pero tú no te resignas.
4: Exactamente, pues en realidad pues sí la quiero, ¿no? Pues ella abrió en mi pecho, pues abrió grandes sentimientos y muchas emociones.
1: Sí, sobre todo el de los celos, ¿no?
2: Oye, Gabo, sí, yo le escucho muy enamorado y todo eso, pero si va a seguir así, entonces yo no le veo caso que siga esta relación. Pero ahora, ¿qué vas a hacer tú, Osvaldo, para quitarte lo celoso? Porque de la noche a la mañana no creo que ocurra.
1: Solo que te hagan un exorcismo.
4: Sí, tengo que cambiar eso. Pues. La verdad, pues sí, bueno, más que nada por ella. Le quiero echar muchas ganas y por mí, ¿no?
1: Te vamos a dar el teléfono de Oceánica, ojalá y llames pronto, ¿va? No, no te creas. Oye, ¿qué fue lo...? Pero sin mentirnos ni echarnos a volar la imaginación, sino contestando de manera puntual, ¿qué fue lo peor que le has hecho a ella por celos?
4: Mandarle mensaje diciéndole que si estaba con otra persona, que pues mejor ahí se quedara y pues para su postulado, ¿no?
1: Y colgabas y mandabas el mensaje y después te arrepentías.
2: Pero te lo está cumpliendo, sí. Son tus deseos, tú le dijiste.
1: Tus deseos son órdenes.
4: No, pues es, bueno, la neta pues me lo ha dicho una de sus amigas, ¿no? Que pues la neta pues sí me quiere bien, pero que también le dé su tiempo, ¿no? Más que nada pues su espacio.
1: Pues vamos, ya conocimos tu versión, vamos a conocer la de ella y sobre eso trabajamos para reconciliarlo. ¿Sale? No nos cuelgues, Oswi, aquí empezamos a trabajar. Vamos a ver si nos contesta porque una cosa es la expectativa y otra es la realidad. Ojalá y nos pueda contestar para que podamos orquestar ahí una reconciliación.
2: Pero sí, Gabo, definitivamente yo creo que tiene que hacer un trabajo
1: muy fuerte.
2: Sí, claro, los celos no se quitan de la noche a la mañana, gatito volador, y es importante, si ya identificamos el problema, pues resolverlo.
5: A mí me hubiera encantado conocer la otra versión, como decía Gabriel, y saber realmente qué pasaba. Nos quedamos con una versión nada más.
2: ¿Qué crees, Osvaldo? Definitivamente no nos contesta Bombón.
4: Sí, sí.
2: Pero, ¿te parece si le dejamos un mensaje?
4: Sí, está bien.
2: Para que pronto pueda haber esta reconciliación. Mi querida Bombón, mucho gusto. Te hablamos de la estación de radio
6: La Zeta.
2: Acá te saluda Gabriel Escamilla, el gatito volador,
5: hola,
2: y
5: hola.
2: Cristian Rodríguez. Juntos somos los residentes, te hablamos desde la sección La Reconciliación, y sabemos que tienes una reconciliación con Osvaldo, precisamente una relación, y queremos que todo fluya de la mejor manera. Por eso estas palabras para ti, así que escucha con atención. ¡Adelante!
4: Hola, Bombón, pues, la verdad, pues, como siempre me has dicho que pues, no debo llorar, pero pues, quiero decirte que por favor me perdones y pues que ojalá busques en tu corazón y me llegues a dar una oportunidad. Y pues, sin más alargar esto, solamente quiero que sepas que te amo y eres la mujer más importante en mi vida y siempre te quiero amar. Mis planes y mis metas siempre van a estar contigo.
5: Queremos agradecer mucho que te hayas comunicado con nosotros. Nos sensibilizamos también y empatizamos con tu sentir. Ojalá y la historia pueda escribirse de manera diferente y también hay que madurar a través de estos errores.
4: Sí, claro que sí, pues la verdad sí, un poco difícil, no, pero tengo que echarle ganas.
5: Tienes que ser muy fuerte.
4: Sí, claro.
5: Te enviamos un abrazo.
4: Gracias.
5: Gabriel Escamilla, no logramos la reconciliación, pero creo que sí hay aprendizaje en cada uno de los errores. Platicábamos con nuestro invitado especial, con el buen Adrián Cue, ¿no? Y lo que decías, Crisito, también es aceptar, reconocer los errores y tratar de edificarnos en unas mejores personas cada día.
2: Así que, Osvaldo, te deseamos lo mejor.
4: Sí, gracias, igualmente.
1: Y que esto no te... Y esto que no te ponga triste, Oswi, creo que es una buena oportunidad para que recapacites, para que estando con ella, no estando con ella, busques una mejor versión de ti, que te haga crecer, que te haga sentir bien, que te tenga en paz y que te haga feliz, que a final de cuentas es lo que te mereces. Ojalá y sea al lado de ella, pero si no es al lado de ella, tampoco te nos caigas. Lo importante es que sigas adelante y que de esta situación pues obtengas algo positivo. Te mandamos un abrazo y todo nuestro cariño.
4: Sí, gracias, igualmente, cuídense.
1: Que tengas excelente día.
4: Sí, igualmente.
1: Y te despedimos con un
6: adiós, amor.
1: Hoy no se pudo, lo intentamos, pero no pudo funcionar.
2: Pero tal vez mañana sí, así que acompáñanos en la reconciliación con Gabriel Escamilla.
5: Aquí estoy.
2: El gato volador.
5: Aquí estoy.
2: Y Cristian Rodríguez. Y ustedes, residentes, escuchan radio.
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1: 12-3.

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9: 2 a 32.

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2: 12:46.
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2: Exactamente, el sabadito vamos a tener tres ubicaciones. Residentes, pongan atención por favor, la primera de ellas es el sábado 18 de julio a las 8 de la mañana en Atizapán. Allá en Atizapán de Zaragoza estaremos ubicados en la cancha de fútbol Star 7, en la calle de Ignacio Zaragoza, Sur 53, Lomas de Atizapán. Lleva ropa cómoda, llevamos también bastantes regalos. Allá estará Gabriel Escamilla, Rosy López, Los Sabrositos Carranza. Entonces recuerda, este sábado 18 de julio, en Atizapán, cancha de fútbol Star 7, en la calle de Ignacio Zaragoza, Sur 53, Colonia Lomas de Atizapán. Luego, ese mismo sábado, pero a las 10 de la mañana, nos vamos hasta Iztapalapa, en el segundo tour de Zumba con Z. Allá los estaremos esperando a las 10 de la mañana en el Circuito Integral de Cuidados Tezonco, en Jardín Hortensias y la calle de Cuauhtémoc, en la colonia El Molino. Aquí también habrá música, obviamente con bastante ejercicio, gatito volador en Zumba con Z. Y el domingo nos vamos hasta Xochimilco, exactamente en dónde.
10: Nos vamos a la Feria del Dulce Cristalizado, domingo 19 de julio, 8 de la mañana, en el pueblo de Santa Cruz, Acalpixca, en el pueblo de Santa Cruz, Acalpixca. Yo sí lo pronuncio correctamente, Julio.
11: Yo sí le voy a los Pumas.
2: Punto es para correcto.
11: Y en... sí, sí.
10: Xochimilco, Ciudad de México. Allá en la Plaza de Lázaro Cárdenas, allá nos vemos. Uy, yo sí voy.
11: Oye, yo quiero muchísimo al Sindicato de Músicos, como no tienes idea, pero ahorita que te equivocaste, me acuerdo, bueno, que a propósito, me acordé que ayer me dijeron, en lugar del Sindicato de Músicos, me dijeron el Musicato de Cínicos. Entonces me dio mucha risa. Me estaba acordando ahorita. Nos vamos con esto que se llama
12: El... Qué bonito, qué bonito. ¡Qué bonito, qué bonito!
2: ¿Qué creen, residentes? La versión rusa de Google reveló por error la ubicación exacta de las bases militares allá en Rusia.
12: Qué bonito.
2: Y es que, ¿qué creen? El servicio de mapas más utilizado en Rusia, Yandex, ocultó de manera digital un total de 119 ¿qué? Bases e instalaciones militares estratégicas rusas cerca de su frontera con el Ucrania, precisamente. Lo que de forma involuntaria expone la ubicación exacta de estos puntos críticos ante las naciones de la Alianza Atlántica y los analistas internacionales. Esta medida de seguridad fallida surge después de que Ucrania intensificó sus ataques con drones de largo alcance en el interior del territorio ruso, lo que obligó al Kremlin a intentar proteger su infraestructura de defensa. Un equipo de periodistas, de investigación de Suecia, de Noruega y también de países bálticos, descubrió esta situación al realizar un análisis de las imágenes satelitales públicas de la plataforma rusa. Los reporteros contaron cada uno de los parches borrosos y comprobaron que corresponden a instalaciones claves del ejército y de la industria armamentística de Moscú. Este ocultamiento es un fenómeno reciente, ya que la herramienta digital mostraba todos esos sitios con total claridad hasta hace pocos años, cuando no existían registros de censura visual en todos los mapas.
10: Usa su propio cuerpo como lienzo, sí, como lienzo creativo debido a una enfermedad de la piel.
12: Qué bonito.
10: Una joven de 18 años que sufre de una afección cutánea llamada dermatografía, es decir, que hace que su piel se hinche cuando se la toca, la piel, pues utiliza su propio cuerpo como lienzo para hacer divertidos garabatos. Y es que ante la desgracia, Gabriel, siempre hay que buscar la parte optimista.
11: ¡Qué padre!
10: Emma Aldenoit crea su propio tipo de arte corporal pasando un lápiz sobre su piel, lo que hace que las líneas que traza se hinchen y enrojezcan, dejando atrás garabatos temporales que se desvanecen luego de unos 30 minutos. La adolescente danesa descubrió que tenía dermatografía hace 3 años, luego de que una amiga notó que sus brazos se enrojecían e hinchaban demasiado. En lugar de ocultar la condición de su piel, pues Emma decidió abrazarla y usar su propio cuerpo como un método de obra artística. Comencé dibujando cosas bastante aleatorias en mis brazos, como un montón de palabras que me venían a la mente, por ejemplo, el América puto, dijo Emma Aldenigar. Las personas a las que les molesta quedaron realmente impresionadas, y para no aburrir al productor me voy. Hasta aquí el...
16: Adiós, amor.
12: Qué bonito.
10: Sí, alcanzó una nota todavía.
11: Y nosotros ya nos vamos para el final de la pregunta del día, que dice lo siguiente.
2: La pregunta donde quedó así: ¿estás pendiente de tu salud mental, sí o no? ¿Qué es lo que dice el público? El 60% dice que sí, el 40% restante dice que
10: ¿qué,
2: no.
10: ¡Qué, Jolines!
2: Gatito, venga en los comentarios.
10: Híjole, dice Juan Carlos Medina, que qué onda, dice que si no sabemos quién le renta una letrina. Hola, residentes.
24: ¿Qué tiene uno, pero qué es de plastilina?
10: Una parte de las cosas que han ocurrido desafortunadamente en los últimos días, por ejemplo, el caso del policía, es muy lamentable y sí es muy recomendable llevar a nuestros hijos. Si nosotros como adultos ya no pudimos hacer nada, por lo menos hay que saber cómo están las emociones de nuestros hijos.
24: Es importantísimo. Está opinando aquí Daniel Ortega, que dice que le encanta la música del grupo Pega Pega. La cuido mucho más que antes. Aprendí que no todo merece una discusión, que no todas las críticas deben doler y que no todas las personas tienen un lugar permanente en mi vida. Elegir con quién convivir también es una forma de proteger la salud mental de la mente mental.
2: Felipe R. Segundo, que dice, ¿qué onda, gatito? ¿Cuándo nos vemos? Porque tú eres mi mundo. Dice, sí.
10: ¿Pero por la panza o por el amor?
2: Por las dos cosas. Dice, el 100% de la humanidad tenemos problemas de salud mental. Cuando no mentimos, no estamos a gusto. La mente nos traiciona. El día a día de los hombres y mujeres, ya saben, aquí estas situaciones que siempre traemos en la mente. Todos tenemos cosas mentales.
10: Dice Mari Carmen y Patricias. Hola, Jorines, ¿todavía sigues buscando pincitas? Hola, residentes. Sí, yo creo que sí es bien importante, pues solamente saber qué es lo que está pasando con las rimas, porque están del nabo.
24: Verónica Campos dice, Gabo, ¿por qué dices que los otros dos son un pur de patos? Bueno, después te explico. Sí, la cuido porque entendí que mi mente es el lugar donde voy a vivir toda mi vida. Si ese lugar está lleno de preocupaciones, enojos y resentimientos, todo se vuelve pesado. Por eso trato de perdonar, agradecer, disfrutar los pequeños momentos y no anticipar tragedias que quizá ni siquiera sucedan.
2: Escribe por acá, Alex Amador.
10: ¿Ese optimismo?
24: ¡Sí!
10: Únete a los optimistas.
2: Alex Amador dice, ¿qué onda, gatito? Qué bien peinado vienes, préstame un pasador. Dice, sí, la vigilo, mírala, mírala, ahí va. A veces se disfraza de fantasma mi mente.
10: ¡Ah, oh, caray!
24: Tienes boca de saboreador.
10: Adrián Guevara dice, ¿qué onda con estas cosas que estorbaran? Dice, hola, residentes, no, yo no creo que sea tan importante estar yendo al psicólogo a cada rato, si no estoy loco.
24: Dice Ernesto Castillo, que dice que la verdad que la mente de ustedes tiene mucho brillo. Antes pensaba que ser fuerte era aguantarlo todo. Hoy sé que ser fuerte también significa reconocer cuando uno necesita descansar, llorar o pedir ayuda. Procuro alimentar mi mente con cosas positivas, leer, caminar y no permitir que los problemas ocupen las 24 horas de mi vida. Porque si lo hago, uff, ya no estaría aquí.
2: Karim Nieva Olvera, que dice, ¿qué onda, gatito? Él siempre te espera. Dice, opino que siempre hay que escuchar a nuestro cuerpo. Estamos expuestos a muchas cosas, principalmente mentales, residentes. Cuídense.
10: Daniel Almazán dice, ¿qué onda? Hoy van a querer...
24: ¿Qué hora sales por el pan?
10: Es correcto. Hola, residentes. En estos tiempos ya cualquier cosa es estresante. Y ni digamos, ni se hable más acerca de las generaciones de cristal. ¿Qué está pasando con la sociedad?
24: Muy bien, y yo por último, Patricia Navarro, que dice, gatito, tu nariz parece un gran barro. Sí, la cuido, aunque todavía estoy aprendiendo. Descubrí que decir sí a todo me estaba enfermando y que poner límites no me convierte en una mala persona. Hoy prefiero perder una discusión que perder mi tranquilidad. Mi paz vale demasiado como para regalarla por cualquier cosa. Muy bien, pues los comentarios más importantes son los que nos están faltando y son los tuyos, que estás así, lo enviaré. Ya, te queremos escuchar y te queremos leer, así que viértelos, por favor.
2: Gracias, residente. Señoras y señores, nosotros...
10: ¡Ya nos vamos!
2: Recuerden que tenemos bastantes eventos, invitaciones para la Cuisillos, el Conjunto Primavera, la gira de Juntos, Coca-Cola Flow Fest, la gira de Pepsi Black, y también los boletos para el grupo Firme, 17 y 18 de julio. 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Allá vamos a echar, pues, un preconcierto con algunas bebiditas, por allá les tengo preparados.
10: ¡Quiero alcohol! Residentes, gracias.
24: En ese espacio te toca a ti.
10: Residentes, mañana regresamos en punto de las 6 de la mañana con nuestra serenata. Saludos al buen Oscarín de Tacos Truck, allá frente al Colegio Alemán, por allá por Lomas Verdes, y también para mi carnal Dani Cuenca, mi tocayo, del Bazar de Autos Lomas Verdes. Muchas gracias por todas las atenciones. Gracias, mi querido Dani Cuenca.
24: A nombre de todo el equipo, muchas gracias. En la batería se encuentra camisa número 17 y como portero de esta selección mexicana de la Z107.3 FM, el patito con David Ayú, el Pato García.
0: ¡Aquí estoy!
24: Camisa número 16 en los dorsales, es nuestro super portero también, Luis Alberto Martí Martiñán, el famoso Manchita.
10: ¡Es sin miedo al éxito!
24: Que hoy le va a Argentina para que pierda. Camisa número 16, aquí está un hombre nacido para triunfar y para, pues, embobar a todas las mujeres.

0: 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Con la, obviamente ahí estaré presente. Así que allá nos vemos y toda la información en mis redes sociales.
1: Cuando dices eso, te oyes bien Tetlo. Muy bien, camisa número 66, directamente desde su natal Noruega, pero haciendo escala en Papantla, Veracruz, el gato volador.
2: Gracias, residentes. Nos vemos el día de hoy ahí en los cuatro haces. Saludos a mi carnalito Pepe Luis. 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
1: Sí, en nombre de todo el equipo, camisa número 13, Gabriel Escamilla, les desea lo mejor de la tarde. Que vean el partido de fútbol que está a punto de iniciar. Así que, ¿a quién le vas? Inglaterra, Argentina, que gane el mejor, que sea un partido lleno de emociones y de muchas jugadas muy buenas. Y hay que disfrutarlo en la compañía de nuestros seres queridos o la gente que, pues, más queremos. Y también los que no queremos, también hay que darles una tregua. Que tengan excelente atardecer. Se quedan con Alex Aguilar y antes con esto que se llama
2: La Popera Más Fresca.
3: Oh my God.
1: Nos vemos en las 6 tumbas este fin de semana.
4: Adiós. Adiós. Adiós.

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1: Ya comenzamos, los sobrevivientes de la Z con
2: Alex
1: Aguilar.
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0: Hola, ¿qué tal, amigos de Hashtag La Radio del Mundial por Radio Centro? Arrancó la segunda semifinal del Campeonato del Mundo. Inglaterra y Argentina de momento empatan 0-0. 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
1: Bien aterrizados los sobrevivientes de la Z107.3. ¡Feliz miércolitros! Es 15 de julio del año 2026. Ya cayó la rata, ya chilló la rata, ya llegó la quincenirri, muchachos. Así que es miércolitros, cuídenla. Todavía falta para el fin de semana. Si te quieres destapar una cagua por aquí el sabadito o el viernesito, entonces haz que rinda, haz que rinda. Señoras y señores, arrancando y al mismo tiempo está arrancando la semifinal del Mundial entre Argentina e Inglaterra. ¿De qué cuero saldrán más correas? ¿A quién te gustaría ver contra España? O en una de esas, gana Inglaterra y se llevaría a cabo el enfrentamiento de tercer lugar entre Francia y Argentina, que muchos pronosticaban como la gran final. Pero bueno, señoras y señores, estamos arrancando, estamos principiando. Aquí te estaremos reportando lo que esté sucediendo en este partido. Así que tú tranquilo, tronco, que aquí nosotros te vamos a ir diciendo todo lo que suceda. Por lo pronto, es momento de adentrarnos en este bello, mágico y cósmico programa. En el Master Digital, mi queridísimo esclavo de la radio, el negrito, Fabián Miranda.
2: Soy.
1: En las líneas telefónicas es mística baquetona, es suculenta, es exquisita. Ella es doña Gertrudis.
3: ¡Taco, los tacos de canasta, taco!
1: Y por su pollo también solicito el respetabilísimo ¡viva su jefa para los baquetonazos! Del pato que se hace pato, el Pato García.
4: ¡Viva su jefa!
1: Y Dani Lagarto Suárez, la voz de la gente en las calles. Este que te habla, te saluda y te da la más cordial de las bienvenidas es tu fiel amigo y servidor Alex Aguilar.
5: Hola, guapo.
1: Hola, jefe. Me quedo contigo hasta las 3 de la tarde, momento que llegará mi querido Gillito, Gillo de la calle, a la salsa con Z. Por lo pronto, momento de arrancar, momento de principiar, es momento de entrarle de lleno con... 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
1: 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Y ahora sí, señoras y señores, vámonos de lleno con Elsa. Elsa Bielski. ¿Sabías que la comparación entre Argentina e Inglaterra en tamaño y población es impresionante? El territorio argentino, que mide 2.8 millones de kilómetros, es 21 veces más grande que el territorio de Inglaterra. Sin embargo, la densidad de la población es totalmente inversa. Los ingleses superan los 58.6 millones de habitantes, mientras que Argentina ronda los 46.8 millones de habitantes.
7: ¡Sí, señor!
1: O sea, Argentina tiene más territorio y menos población. Y también menos economía, sí, desafortunadamente. Inglaterra tiene menos territorio, pero mucho mayor cantidad de población y una mucho mejor economía, ¿no? En Inglaterra todo es carísimo. Pero bueno, ¿sabías que tienen una rivalidad nacida del conflicto? Bueno, la intensidad de sus choques deportivos comenzó a gestarse tras la Guerra de Malvinas en 1982. Esto añadió un fuerte componente patriótico y emocional que marcó para siempre los partidos de fútbol entre ambos combinados. ¿Sabías que el cruce de cuartos de final en México 86 dejó para la historia del deporte dos cosas importantes? La mano de Dios, por Diego Armando Maradona, y el gol del siglo, también por Diego Armando Maradona. Considerando el choque entre ambas selecciones como un evento que va más allá de un simple partido. Así que hoy se enfrentan estos dos, hoy se ven las caras en donde nació el fútbol y donde llegó la mano de Dios. Así que por lo pronto ustedes ya se la ayuno. Y ya arrancamos, ya principiamos los sobrevivientes de la Z 107.3. Yo soy Alex Aguilar, te acompaño.
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17: 1:32.
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0: tarde, seguimos con ustedes, bella, mágica y cósmica tarde de miércolitros. Gracias a todos los que están por acá escribiendo a través de las redes sociales. En el Facebook me encuentras como Alex Aguilar, que por cierto, hoy te dejo la frase sobreviviente de ayer que hicimos en vivo en la cabina. Te la dejo hoy en el Facebook y hoy en el TikTok, así que por ahí me encuentras en arroba Alex-Aguilare o en Alex Aguilar. Y también, por supuesto, muchachos, invitarlos a que se vayan a mi canal de YouTube. La semana pasada dejamos un nuevo episodio de 40 y tontos, que la verdad se puso bastante, pero bastante divertido, y ahí te invito a que vayas a echarle un oclayo, porque agarramos el de amor sin redes. ¿Alguna vez te han ocultado en redes sociales? ¿Alguna vez han fingido que ante el mundo tú no existes? Bueno, métete a través de mi canal de YouTube y descubre todo lo que se ha vivido en este amor sin redes. 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Y ahora sí, señoras y señores, ha llegado el momento de entrarle de lleno con la frase sobreviviente. Hay una batalla que casi todos hemos peleado alguna vez. Es en la que, en lugar de aceptar que alguien ya se fue, seguimos buscando una explicación, una última conversación, un mensaje, una señal, cualquier cosa que nos haga creer que todavía hay esperanza. Y la verdad es que a veces el mayor acto de amor propio no es convencer a alguien de quedarse, es dejar de perseguirle. Porque cuando una persona quiere estar en tu vida, va a encontrar la manera, No importa qué, no importa la situación, encuentra el tiempo, encuentra las palabras, encuentra la manera. Pero cuando tú eres quien siempre llama, quien siempre escribe, quien siempre propone verse, quien siempre perdona, quien siempre espera, llega un momento en el que dejas de luchar por una relación y empiezas a luchar contra la realidad. Y eso duele. Duele aceptar que no siempre perdemos a las personas porque dejamos de quererlas. A veces las perdemos porque ellas dejaron de elegirnos. No confundas insistencia con amor. El amor no debería sentirse como una entrevista de trabajo en la que tienes que demostrar todos los días por qué mereces quedarte. El amor sano no te hace mendigar atención, ni cariño, ni lugar en la vida de alguien. Hay personas que nunca tienen una última conversación. Hay personas que se van poco a poco, contestando menos, apareciendo menos, interesándose menos. Y aunque el corazón quiera aferrarse a los recuerdos, la realidad siempre termina hablando más fuerte que las promesas. Hoy quiero decirte algo. Deja de correr detrás de quien ya no voltea a verte. No porque no duela, sino porque mereces caminar al lado de alguien que también quiera caminar contigo. La paz llega cuando entiendes que no todas las historias están hechas para durar toda la vida. Algunas llegaron para enseñarte cuánto eres capaz de amar, y otras para enseñarte cuánto necesitas empezar a amarte a ti. Y cuando llegue ese día, cuando dejes de esperar un mensaje que no llegará, cuando dejes de revisar si vio tus historias, cuando dejes de inventar excusas para justificar la indiferencia de alguien, ese día no habrás perdido a esa persona. Ese día te recuperaste a ti. Porque sobrevivir no significa siempre resistir. A veces sobrevivir significa soltar. Y aunque al principio parezca una derrota, con el tiempo descubrirás que fue el primer paso para volver a encontrarte. Ahí está la frase sobreviviente, muchachos. Es momento de irnos a la pausa. Pero regresamos con más de los sobrevivientes de la Z107.3. Soy Alex Aguilar, te acompaño.
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2: ¿Qué tal, amigos? Continuamos con esto que es hashtag la radio del mundial por Radio Centro. A punto de terminar la primera parte y se mantiene el 0-0 entre Inglaterra y Argentina. 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
4: 1:52.
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17: Una 56.
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1: 1:59.
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0: ¿Qué tal, amigos, amigas? Seguimos con esto que es hashtag la radio del mundial. Mi nombre es Diego Alonso. Arrancó el segundo tiempo y de momento se mantiene el empate 0-0 entre la selección inglesa y el conjunto de Argentina. 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
2: ¿Cómo va? Dramatiquísimo el partido entre Argentina e Inglaterra, muy ríspido, muy de mucho golpe, de mucha falta, marcando cosas rarísimas. En el principio del segundo tiempo el árbitro marcó invasión de la selección inglesa contra la Argentina y tuvo que repetir el saque inicial, cosas así bien raras. Ya por ahí tuvo Argentina una posibilidad interesante al inicio del segundo tiempo. Sigue 0-0 el marcador. Posiblemente, pues podrían ser los últimos minutos para alguna de estas selecciones. O incluso podrían extenderse a los tiempos extras. Pero bueno, aquí estaremos avisándoles todo lo sucedido. Por lo pronto, señoras y señores, ha llegado el momento de entrarle de lleno con la información más bananera. Oye, pues tristes noticias en el mundo del espectáculo, hombre, así es. Fallece Elsa Aguirre, leyenda del cine de oro mexicano. La Andy confirmó su fallecimiento. Y bueno, pues evidentemente la industria del espectáculo mexicano está de luto, ya que la madrugada de este 15 de julio el Consejo Directivo y el Comité de Vigilancia de la Asociación Nacional de Intérpretes, la ANDI, confirmaron el fallecimiento de Elsa Aguirre, reconocida actriz y cantante que se convirtió en una de las máximas figuras del cine de oro mexicano. La noticia fue dada a conocer a través de un mensaje oficial en la institución, por medio de su cuenta de Instagram, provocando una ola de reacciones y mensajes de despedida para esta icónica actriz. Decía el comunicado: el Consejo Directivo y el Comité de Vigilancia de la Asociación Nacional de Intérpretes comunican el sensible fallecimiento de nuestra socia, intérprete Elsa Aguirre. Fue una de las actrices más icónicas, emblemáticas de la época del cine de oro mexicano, célebre tanto por su talento dramático como por ser considerada uno de los rostros más bellos de la pantalla grande. Algunas de sus películas fueron Cuidado con el amor, Lluvia roja, La mujer que yo amé, y sus familiares y amigos mandamos nuestras más sentidas condolencias de parte del Consejo Directivo de Comité y Vigilancia de la ANDI. Descanse en paz, Elsa Aguirre. Bueno, pues le mandamos un abrazo. Oye, ella estuvo con Pedro Infante, con Jorge Negrete, con Cantinflas, con... dije Negrete, ¿verdad? Con Jorge Negrete, Cantinflas, Arturo de Córdoba, Dolores del Río, Silvia Pinal, Ignacio López Tarso, Pedro Armendáriz, entre muchos otros. O sea, de verdad, pues se pierde una gran estrella, pero deja un gran legado. Así que le mandamos un abrazo enorme a toda la familia y las mejores vibras y, bueno, pues nuestro más sentido pésame. En otra información, pelea de Emiliano Aguilar, hombre que se agarró a golpes con el cantante, da su versión y lanza poderosa revelación. Que, por cierto, Emiliano Aguilar salió a decir otro video de... ah, lo único malo es que ya vieron que soy pelón igual que mi papá. Hijo de su madre. Pero bueno, el evento dedicado a los corridos congregó a miles de asistentes. Contó con la participación de artistas como Gerardo Ortiz, Santa Fe Clan, Snow That The Product y Regulo Caro. Sin embargo, el enfrentamiento registrado en las inmediaciones de los camerinos terminó acaparando conversaciones en redes sociales. En las imágenes se aprecia cómo varias personas intervienen para intentar, pues, detener la pelea, separar a los involucrados, en la que se supo que Emiliano Aguilar se peleó con un hombre identificado como Josué Dorantes. Y bueno, se hicieron de la vista gorda y no me quisieron pagar nada de mis servicios que les brindé, dice Josué Dorantes. Según el testimonio del hijo del Pepe, le debe dinero, o sea, que Emiliano le debe dinero, mismo que corresponde a servicios que le otorgó hace algún tiempo. Durante una entrevista reveló que la supuesta deuda ascendía a $15,000. Dorantes no quiere que su dinero sea pagado, además, de asegurar que Emiliano no tendrá no tendría dinero para pagarle. Es una persona que es un drogadicto, que fuma mota todos los días. Yo lo sé porque trabajé con él. Es una persona malagradecida, es un vividor de verdad. Caray, qué fuertes declaraciones.
3: El hombre que pagó es con Emiliano Aguilar en el Bélico Fest.
2: Bueno, ahí está, muchachos. Qué triste, ¿no? Que las cosas sean así, hombre. Para la bandita. En otra información, Flor Vigna sufrió fuerte accidente en vivo tras ser confirmada en la Casa de los Famosos. Para quienes no ubiquen a Flor Vigna, ella peleó en las peleas estas de box de influencers de Netflix. Ella estuvo por ahí y le ganó a una influencer pues bastante reconocida. Y bueno, pues ahora estuvo en la gala de VIX diciendo que iba a estar pues en la Casa de los Famosos. Y ahí, al sentarse, tuvo un pequeño accidente.
4: ¿Qué pasó? ¿Qué pasó? ¿Estás bien, Dios mío?
3: No se vio nada, bien.
2: Yo creo que estuvo planeadísimo, porque incluso hasta en la caída, que además está con un chiqui vestidititititito, pues hasta ella misma dice, no se vio nada, bien, o sea... Yo siento que estuvo planeado y sí. Pero bueno, pues a ver qué pasa, muchachos. ¿A alguien le interesa realmente la nueva Casa de los Famosos? Ya no. Díganme la neta del planeta. Van confirmados Ernesto La Guardia, Karina Torres, Jimena Herrera, Moisés Peñalosa, Aldo Rendón, Cintia Clitbo, Yair y ahora Flor Vigna. Así que bueno, pues hasta aquí la información más bananera. Vámonos a la pausa. Soy Alex Aguilar. Ya vuelvo.
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0: ¡Sobreviviente! Seguimos con ustedes a través de la señal de la Z107.3. Oigan, estábamos en plena bananera y no alcancé a percatarme que justo cayó el gol de Inglaterra en contra de Argentina. Y se puso buenísimo el partido, Buenísimo. Pero bueno, pues a ver qué pasa, muchachos. Esto está para cualquier lado, esto está cardíaco. Pero bueno, le mando un saludo a toda la banda que anda por acá conectada a través de las redes sociales y también a través del WhatsApp de Complacetas en el 56-2487-0227, 56-2487-0227. Ahí estamos a la orden para lo que quiera, guste usted, mande aquí, nosotros le recibimos todos sus mensajes, todas sus notitas de voz, sí, y por supuesto sus solicitudes de Complacetas. Para hoy tenemos disponibles todavía, así que márcame, mándame un mensajito al 56-2487-0227. 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Y ahora sí, vámonos de lleno con la información que informa. China prohíbe las inteligencias artificiales emocionales y se pueden ir despidiendo de sus novios virtuales. Bueno, en plena era de la inteligencia artificial, muchachos, en la que pues nos devuelve cosas bastante locochonas, hasta la falta de interacción humana, China ya prohibió la intimidad artificial. O sea, las inteligencias artificiales emocionales o personalizadas que parecen humanas están prohibidas. O sea, hoy, miércoles 15 de julio, entra en vigor una ley en China llamada Medidas Provisionales para la Administración de Servicios de Interacción Antropomórfica con Inteligencia Artificial. Como reporta el artículo de South China Morning Post, en otras palabras, esta ley en China prohíbe el uso de inteligencias artificiales emocionales o que simulan rasgos de personalidad humana y que desarrollan una interacción emocional constante con los usuarios. Empresas gigantes de tecnología como ByteDance y Alibaba ya deshabilitaron a sus propios agentes de IA emocionales, Doubao y Qin, respectivamente. Tanto que las empresas como las personas usuarias podrían entrenarlas para la interacción que necesitaran. Sí, hasta como su pareja virtual o los famosos terapeutas que sin licencia alguna la hacían de profesionales. Y sí, la gente pasaba horas y horas platicando con una IA emocional totalmente personalizada. Y esto en México sí sucede, ¿eh? Conozco muchas personas que me dicen, no voy a terapia, pero yo hablo con ChatGPT o con la que tú quieras. Y eso sí, sí preocupa, muchachos, un poquitín. Pero bueno, gracias a todos los que están por acá dejando sus bellos mensajitos. Vamos a escuchar quién anda por acá en el WhatsApp. ¡Adelante!
1: Hola, mi Alex, buenas tardes. Hola, Yanet, de acá de Valle de Chaco. Les mando un saludo muy fuerte. Que tengan una feliz tarde y hay que echarle ganas a la vida. Todo se puede, aunque estamos en altas y bajas, pero aquí estamos. Gracias por tus comparticiones que nos haces, todos los consejos que nos das. Te mando un abrazo muy fuerte. Hay que echarle ganas, mijo, y no se me deje. Vamos a ganar.
0: ¡Eso! Eso, muy bien. Ahí están los mensajitos que nos mandan y es muy reconfortante escucharlos. Tú también puedes mandar tus notitas de voz al WhatsApp de Complacetas. Hola, amigo, ¿cómo estás? Que tengas una bonita tarde. Soy Iván. Quiero mandar un saludo a todos los panaderos del pueblo de San Bartolomé Atlahuaca. También te invito al tradicional paseo de la lluvia del pan. Que Dios te bendiga siempre, amigo Alex. Muchas gracias. Gracias, muchas gracias. Buenas tardes, Alex, a ver si me puedes hacer una reflexión, una frase sobreviviente que hable del tema de los que estas fechas se gradúan, que dejan una etapa y comienzan otra. Hoy fui a la graduación de la secundaria de mi hermanita y es triste las despedidas. Me hizo recordar cuando me gradué de la prepa, primero Dios, pronto de la uni. Eso es, mi hermano, pues echarle con todos los kilos. Pero pues, digo, sí es como cerrar ciclos, pues, ¿no? Pero no debería ser triste. No debería ser triste terminar un ciclo, debería ser gratificante. Pero bueno, muchachos, hasta aquí la información. Es momento de irnos a la pausa. Regresamos al segundo tiempo de los sobrevivientes. Adiós, de la Z107.3 en el Máster Digital, mi queridísimo Negrito Fabián Miranda, líneas telefónicas. Mística, baquetona, suculenta, exquisita, doña Gertrudis. Yo soy Alex Aguilar y tú escuchas Radio Hola Z. ¿Qué pasó? ¿Qué pasó en el Argentina Inglaterra? ¿Qué pasó?
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4: 2.52.
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0: Iniciamos.

0: Bienvenidas, oigan, ya es miércoles, mitad de semana, qué bueno que nos acompañe la banda, en esta tarde rica, tarde sabrosa, bueno, pues le damos la bienvenida a todos y cada uno de ustedes. Despedimos a buen Alex Aidar, va a comer, regresa en punto de las 5 de la tarde, para llevarnos el segundo tiempo de los sobrevivientes, sí señor. En el mando maestro negro, Fabián Miranda.
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0: Señoras y señores, este que les habló se de la calle, que les dice, buenas tardes, aquí iniciamos Salsa con Z.

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1: 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Buenas tardes, buen provecho. Se llama Salsa con Z.

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5: 3:48.
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2: 4.52.
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19: Bien llegados y bien aterrizados los sobrevivientes de la Z 107.3, arrancando, principiando esta segunda mitad de los sobrevivientes de la Z. Oigan, qué cosa en el partido de semifinal entre Inglaterra y Argentina. Inglaterra logra hacer el 1-0 y se avienta la de vamos a defender el golecito con todo, se lanza para atrás. Argentina presionó, y antes de que terminara el tiempo regular, da la vuelta 2-1. Argentina en la final de la Copa Mundial para defender su título, y lo hará contra una selección española que también ha hecho muy bien su trabajo. Y lo único que me da gusto es que la final de la Copa Mufundiafal sea 100% en español. Oye, los dos equipos hablan en español, y eso sí me gusta, eso sí me gusta. Pero bueno, comentarios que no comparto, como los de David Faitelson. ¿Por quién comparte comentarios con David Faitelson, no? Ya es un tipo que nada más se la pasa haciendo escándalo. Pero bueno, dijo que Inglaterra debió de haber sido eliminada por México en el Azteca, que vivió tiempos extras. No, perdóname, México no supo hacerla. Esa yo creo que es la diferencia entre el fútbol de cualquier país de potencia futbolística y México. México se la pasó aventando centros y centros y centros y centros que luego ya no iban a ningún lado. Argentina se dio cuenta que los centros no estaban funcionando, y ¿qué hizo? Abrir espacios y tirar balones de media distancia. Con eso hizo el empate. Y el segundo gol con el que dio la vuelta fue un centro, pero no fue un centro desde las laterales, fue un centro en el que desbordó Messi, hace el centro corto y ahí cae el segundo gol. Y ahí es en lo que yo me refería con creatividad de juego, con tratar de buscar una idea diferente que, pues, desgraciadamente México no pudo concretar. Pero bueno, ahí está. El sábado se jugará el partido de tercer lugar entre Inglaterra y Francia, y la gran final el domingo entre España y Argentina. ¿De qué cuero saldrán más correas? ¿Quién es su favorito? Por lo pronto, vamos a arrancar esta segunda mitad de los sobrevivientes en el máster, mi queridísimo negrito Fabián Miranda. En las líneas telefónicas, mística, baquetona, suculenta, doña Gertrudis. Y este que te habla, te saluda, es tu fiel amigo y servidor, Alex Aguilar.
20: Hola.
19: Hola, jefe, me quedo contigo hasta las 7 de la noche, momento en que llegará el Tiger a las clásicas gruperas. Tenemos complacetas, comunícate, 5552590829 y 5552592391. Yo soy Alex Aguilar y con esto comenzamos las complacetas. Yo pregunto, ¿qué tengo? Tengo llamada. Hola, la Z, buenas tardes.
21: Buenas tardes, Alex.
19: Buenas, buenas. ¿Quién anda por acá?
21: Bueno, Alex, me presento. Mi nombre es Hugo Sánchez, servidor.
19: ¡Hugo Sánchez! ¡Tienes nombre de futbolista!
21: Aunque usted sí, no caramba.
19: Oye, Hugo Sánchez, ¿y en dónde andas, Hugo Sánchez?
21: Mira, yo actualmente vivo en el estado de Filadelfia.
19: ¿Y qué andas haciendo allá en Filadelfia?
21: Pues, persiguiendo el sueño americano, tú sabes, Alex.
19: ¿Hace cuánto que te fuiste para allá?
21: Híjole, tengo como 20 años por acá.
19: Uy, ya toda la vida, mi hermano.
21: Sí, caramba.
19: ¿Y cómo te ha tratado Estados Unidos?
21: Pues bien, bien, bien, bien.
19: ¿Tienes familia allá?
21: No me puedo quejar. Fíjate que no, Alexa, por el momento no.
19: O sea, cuando tú te fuiste, ¿estabas soltero o dejaste familia acá?
21: No, bueno, tenía mi pareja en México y mi niña. Bueno, mi hija.
19: Ah, ok. Oye, o sea, ¿y tu niña ya cuántos años tiene ahorita?
21: Bueno, mira, ella ahorita tiene 15 años porque, bueno, yo vine la primera vez, regresé a México y ya después volví a regresar ya.
19: Con razón, yo dije, no me dan las matemáticas, mi hermano, no, si tienes 20 años allá y tu hija 15, algo no sí, cuadra, ¿no? Pero, oye...
21: Sí, como aclaración.
19: Sí, acá no, está bien, qué bueno que lo aclaras, mi hermano, qué bueno que lo aclaras. Oye, ¿y a qué te dedicas allá en Estados Unidos?
21: Pues yo me dedico a la construcción. Hacemos remodelación de casas y hoteles.
19: Perfectísimo. Oye, y honestamente, ¿qué tal te las has visto con el ICE últimamente?
21: Híjole, créeme que es algo tremendo. No solo eso, aquí es un estrés total. Desde, por ejemplo, yo estuve enfermo, estar en el hospital, estar solo. Y ahorita con estas cosas del ICE, sí, está complicado, muy complicado.
19: Te deseamos toda la suerte del mundo, Hugo Sánchez, que todo se tranquilice muy pronto. Y dímelo todo, ¿para quién va a ser la complaceta?
21: Ah, pues mira, soy algo loco, pero es para mí, Alex.
19: No, hombre, ¿cuál loco? ¿Te vale?
21: Fue mi cumpleaños y bueno, pues, te voy a ser completamente honesto, yo buscaba una serenata, ya que soy muy, muy, todas las mañanas cuando me levanto y me vengo a trabajar, escucho a los residentes. Y bueno, ya había hecho un par de serenatas para mi mamá, pero dije, bueno, ya que no me hacen una serenata a mí, pues me voy a hacer yo una, pero bueno, me dio la oportunidad de comunicarme contigo y pues perfecto.
19: Pues mira, afortunadamente en las serenatas tenemos un rating tremendísimo en donde todo el mundo quiere participar. Y claro.
0: Y pues afortunadamente ya has tenido la posibilidad de hacerlo por allá, pero sabes que se satura bastante. Y bueno, pues tratamos de darles opciones. Por acá la producción se comunicó contigo para preguntarte si querías entrarle de este lado en la tarde con los sobrevivientes.
21: No, pero por supuesto, me gusta mucho tu programa, tu forma de conducir también. Eres uno de los locutores buenos de la Z.
0: Muchas gracias, mi querido Hugo. Oye, pues antes que nada, déjame ponerte unas mini mañanitas, Hugo. ¿Cuántos años cumpliste?
21: Hombre, bueno, mira, les cumplí 50 años, gracias a Dios.
0: Para mi querido Hugo, que llegó al tostón, estas son sus mini, mini, mini mañanitas. ¡Hasta Filadelfia!
20: ¡Happy birthday to you!
0: ¡Muchas felicidades! Oye, Hugo, ¿qué hubo pachanga? ¿Va a haber pachanga? ¿Qué show?
21: Pues yo creo que el fin de semana me juntaré con algunos compañeros a comer o algo.

0: el fin de semana, ya estamos cerca para que puedas disfrutarlo. Claro, mi querido que sí. Hugo, ¿qué canción te gustaría para celebrar tu cumple?
1: Pues mira, me gustaría mucho escuchar la canción de A Mi Manera, si se puede, con Alejandro Fernández. Perfecto.
0: Órale pues, ya rugiste, León. Entonces, yo te digo, adelante con tu complaceta, Hugo Sánchez. Dedícate unas palabras, un mensajito. Mándale saludos a quien tú quieras. Te están escuchando acá en todo México, así que tú me la pides, yo te la pongo. Adelante con tu complaceta.
1: Perfecto, Alex. Bueno, pues, este es algo que no esperaba llegar a esta edad, pero gracias a Dios, afortunadamente llegué. Me da un gusto enorme estar en esta posición y a mi edad estar completo y no con la salud como yo quisiera, pero aquí estamos. Entonces, pues, soy algo loco, pero la complacencia es para mí. Y bueno, un saludo a toda a mi familia, que me supongo que me están oyendo porque ellos son zetamaníacos. Y pues, a ustedes, a Gabriel Escamilla, que se lo dije en su momento, hubo una oportunidad que yo a ese señor lo admiro mucho, al gato, a Cristian, y por supuesto a ti, Alex. Créeme que todos ustedes son una maravilla en la locución. Muchas gracias, Alex.
0: No, hombre, muchas gracias a ti, Hugo. Te mando un abrazo enorme, que la sigas pasando muy padre. Tú me la pides, yo te la pongo. Esta es tu complaceta.
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0: Sobrevivientes, seguimos con ustedes a través de la señal de la Z107.3, este bello ombliguito de semana. Estamos con ustedes hasta las 7 de la noche, ya se está preparando mi querido Tigre con las clásicas gruperas, pero tenemos todavía una complaceta más, después llegarán las tendencias, y hoy te traigo un chismazo ahí en las tendencias que se puso sabroso. Y por supuesto, tenemos la neta del planeta que no te puedes perder el día de hoy, que se va a poner bastante buena. Así que gracias a todos y cada uno de los que está por acá dejando sus bellos mensajitos a través de las redes sociales, a través del WhatsApp de Complacetas. Y bueno, muchas gracias por estar con nosotros a través de la señal de la Z107.3. Así que bueno, señoras y señores, dicho esto, es momento de entrar de lleno con la siguiente complaceta. Yo me voy a las líneas telefónicas y pregunto qué tengo. Tengo llamada. Hola, la Z, buenas tardes.
1: Hola, Ale, ¿cómo estás? Buenas tardes.
0: Muy buenas tardes, ¿quién anda por acá?
1: José, amigo tuyo, servidor, ¿cómo estás?
0: Mi querido José el Soñador, ¿en dónde andas? Que se oye mucho ruido.
1: Oye, pues fíjate que ando trabajando por acá, por la delegación Azcapotzalco.
0: ¿En qué parte de Azcapo andas?
1: Acá por el Parque Tezozómoc, compadrito.
0: Ah, pues a todo dar, saludos a toda la tropa interactiva del Parque Tezozómoc. Yo trabajé en el Parque Tezozómoc, ¿pueden creer? Trabajé hace mil años, ya creo que ya cuando era un niño, ya hace años de eso. Pero mi querido José, platícamelo todo, ¿para quién va a ser la complaceta?
1: Oye, fíjate, para una tía que ella vive allá, ella vive ahorita y es bien cumbiambera y siempre te escucha. Ella está ya en Zumpango. Fíjate que el día de mañana es su cumpleaños, Alex.
0: Ah, muy bien. ¿Y cómo se llama la tía?
1: Marisela Martínez Sánchez.
0: Pues para Marisela Martínez Sánchez, que mañana andará de cumpleaños y de manteles largos, de parte de su sobrino José y de todos los sobrevivientes de la Z, estas son sus mini, mini, mini, mini mañanitas.
2: ¡Happy birthday to you!
0: ¡Muchas felicidades! Oye, pues qué buena onda que le dediques la complaceta a tu tía, ¿te llevas bien con ella?
1: Fíjate que tengo mucho tiempo de no verlas porque, pues, lamentablemente o desgraciadamente, pues, uno agarra su camino, ¿no? Muchas veces uno se casa o muchas veces uno agarra y, pues, fíjate que tengo más de 20 años que no la veía. Apenas hace poquito nos volvimos a reencontrar en una fiesta familiar y nos volvimos a reencontrar. Y es una de, déjate comento que es una de mis tías que pusiera, más que nada también fue una que me cuidó mucho y le agradezco mucho porque fue también como mi madre. Porque pues ella nos cuidaba mucho, nos daba de comer, pero ya sabes, ¿no? Que uno por se casa y lo llevan lejos o cualquier cosa te distancia a la familia.
0: Es correcto, a veces los caminos de la vida nos llevan por otros rumbos, pero qué bonito que a pesar del tiempo y la distancia no se pierda el cariño, eso es lo más importante. Oye, ¿y qué canción le quieres dedicar a tu tía para que se ponga a bailar?
1: Oye, pues ¿qué te parece algo del señor Julián Álvarez?
0: Ajá.
1: ¿Cómo ves, compadre? ¿Se la dedicamos?
0: ¿Cuál?
1: ¿Le das permiso?
0: ¿Cuál de Julián quieres?
1: Las mulas.
0: Las mulas de Moreno. Fine, fine, fine. Very good, very good, very good. Very, very, very good. Órale, pues, me late, cacahuate. Pues entonces, José, yo te digo adelante con tu complaceta. Dedícale unas palabritas a tu tía. Preséntale su canción. Felicítala, es tu momento. Adelante con tu complaceta.
1: Hola tía, muy buenas tardes. A través de la Z107.3 le quiero mandar un millón y millones de gracias y besos que son más que frases. Y quiero dedicarle que se la pase super padre en su cumpleaños y que esta canción va dedicada y que se ponga a bailar ahí con todas las chicas que ahí venden comida bien rico allí en Zumpango. Esta canción del señor Julián Álvarez, Las Mulas, señoras y señores, a través de la Z.
3: Chulada.
0: Con todo, como sí, todo un locutor, José, ¿eh? Muy bien, José. Tú me la pides, yo te la pongo. Esta es tu complaceta.
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3: Amigos, amigas, ¿cómo están? Soy el doctor Jonathan Cornejo. Me da mucho gusto estar con ustedes este día porque vamos a platicar de un tema que nos interesa a todos. Nuestra salud es primordial y lamentablemente hay que mencionarlo. México tiende a aumentar sus niveles de personas con diabetes cada año. Juan San Millán ya está con nosotros. Nos vas a platicar todavía más al respecto. Bienvenido.
4: Muchas gracias, doctor Jonathan. Pues sí, la clave está en nuestro estilo de vida, en nuestra alimentación. Nosotros tenemos que siempre cuidar el no excedernos en la parte de alimentos altos en glucosa, también en las porciones, no comer demasiado, porque el cuerpo transforma todo eso primero en glucosa y luego en grasas. En México somos más propensos a llegar a tener una diabetes, pero lo podemos ir viendo desde problemas, digamos, que son focos amarillos, con problemas de estreñimiento, con problemas de colitis, de gastritis. Normalmente estos son los primeros focos que nos indican que nos estamos alimentando mal. También hay otra parte fundamental, que es que no tomamos o consumimos la fibra dietética necesaria para que el cuerpo funcione adecuadamente, porque la fibra dietética ayuda al cuerpo a su limpieza. La fibra dietética también tiene otro gran beneficio, que es que atrapa el exceso de glucosa, de grasas, de toxinas y la saca del cuerpo. Entonces nos da el beneficio de la motilidad, es decir, de poder ir regularmente al baño, y también nos da el beneficio de limpieza de nuestro organismo, de desintoxicación.
3: También es importante hablar de la cantidad, porque no es lo mismo consumir o comerme una manzana en la mañana y ya con eso pensé que ya tuve toda la fibra en el día, ¿no? O llego en la tarde a casa para comer, me sirven una ensalada y ya con eso ya cubrí mi necesidad. Así ¿cuánto es lo que necesitamos comer realmente?
4: Nosotros necesitamos consumir de 25 a 35 gramos de fibra diariamente, que es el equivalente a que consumiéramos del 60 al 70% de nuestra alimentación basada en plantas y verduras. O sea, verduras, plantas, frutas. Sí, está dificilísimo. 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Vamos a obtener los beneficios de la fibra. Es también muy importante estar consumiendo fibra dietética porque estás beneficiando el movimiento, y la parte de la fibra dietética que se llama fibra insoluble hace el barrido de las paredes intestinales para que esté limpiando bien. Incluso estos divertículos que ya tenemos se van limpiando para evitar de que se infecten y que nos dé una diverticulosis, que es la inflamación del divertículo. También ayuda a evitar la diabetes, ayuda a evitar problemas cardíacos, claro. Genera mayor saciedad. Entonces te quita esta comida por impulso o estas ganas de estar comiendo pues unas papitas, un chocolatito, o unos taquitos en la esquina,
3: sí,
4: cosas,
3: supuesto,
4: así.
3: ¿No?
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4: Muchas gracias.
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